0: situaciones se han dado para que esta película venga acá a Loja. En primera, como lo había comentado Sofi, nosotros como antesala al festival tenemos estas funciones al aire libre, porque nosotros queríamos eso, ¿no? Hacer formación de públicos, uh-huh, y sacar lo que decimos, ¿no? Sacar al cine del cine. Uh-huh. Enviar el cine al público, y para que cualquier persona, cualquier transeúnte, cualquier persona que esté haciendo uso del espacio público pueda acercarse al cine nacional. Y por otro lado está la antología de un cuarto de siglo de los EDOC. Los EDOC es el Encuentros de Otro Cine, es el festival de cine documental más antiguo y más importante del Ecuador. Se hace todos los años en Quito y Guayaquil. Y bueno, los EDOC han sido una escuela de cine documental en Ecuador. Entonces, como lo decía un gran filósofo alemán, Marcus Gabriel, la historia es la historia del arte, ¿no? Entonces nosotros, mediante el arte, es el mejor registro de la historia que nosotros hemos tenido. Entonces, sí, durante estos 25 años los EDOC se han dedicado a registrar la historia del cine ecuatoriano, y nosotros hemos decidido ser parte también de esta muestra para revivir la historia y para democratizar el acceso al conocimiento y al visionado de cine documental en Loja.
1: Igual les comparto este dato interesante. Yo creo que es súper importante acercar este documental de Jaime Roldós a nuestras generaciones. Uno, porque con nuestra era tecnológica, la gente de nuestra edad o que es menor a nosotros, la verdad, ha perdido esta noción que existe sobre la historia del Ecuador reciente. No es muy lejana la muerte de Jaime Roldós.
2: Más de 40 años ya.
1: Sí, más de 40 años, pero tampoco 20, es un siglo.
3: 24 de mayo de 1981.
1: Wow. Uh-huh. Sí, y además...
2: Cerro Guairapungo.
1: Sí, Celica. cerca
0: además,
1: de nuestra...
0: Acá en Loja.
3: Claro, además, hay una conexión provincia de nuestra historia muy, muy cercana a nuestra provincia.
1: Ajá, y también recientemente, no sé si han escuchado hablar del Festival de Música Coachella. Hay una banda muy famosa, una banda en inglés, presentaba muchos visuales de muchos atentados que han habido en torno a la política, y salió el tema de Jaime Roldós, y él lo presenta en Coachella, en California, si no estoy mal, o San Diego.
0: En el Valle de Coachella, en California, sí.
1: Ajá, entonces... reabre nuevamente la conversación para las nuevas generaciones. Esto se hizo viral. La banda se llama The Strokes. No sé si la han escuchado, y si los que nos escuchan pues han tenido la oportunidad. Es una banda de rock, entonces a nuestra generación nos vuelve este boom de querer saber quién es Jaime Roldós y ver qué pasó y verlo desde varios puntos de vista. Es cierto, ya hay libros, ya muchas personas lo han encontrado. Si googleamos Jaime Roldós vamos a encontrar muchas cosas, pero tal vez ver la versión desde el arte, desde el documental, nos permite a cada uno generar nuestra propia
2: sobre
1: reflexión.
2: Todo en esa documental que tuve la oportunidad de verle en el 8:30, usted sabe de cosas tranquilamente ese tema, cuando fue lanzamiento y todo.
3: Se
2: habla mucho del tema del poder político que existía en ese momento, no solamente en Ecuador. Recordemos que había un llamado Plan Cóndor, que se manejaba en toda una región, y que de hecho hay hasta un libro que se llama Gánster Económico, que sería bueno que, no sé si lo han leído, que justo hablan ahí también de la muerte de Jaime Roldós. Entonces son algunos temas que sí, y yo les felicito que puedan ir, como ustedes dicen, educando públicos para que puedan ir consumiendo mejor cine. Es tal vez mucha gente pues puede decir, no, yo me siento aburrido de ver ese cine, cosas así, y recuerden al tema de cine comercial, ¿no? Cuando esto de acá nos está alimentando la mente, que es muy importante.
1: Sí, nos está sumando mucho, y claro, aunque sentimos que es alejado a nuestro 2026, yo creo que es súper pertinente. Vemos los conflictos políticos que estamos viviendo, quién tiene el poder, quién maneja el dinero, lo que está pasando hoy mismo en el Día de Loja tal vez nos permite reflexionar más allá de quién lleva el poder, quién toma decisiones, qué es en verdad la democracia, ¿no? Porque algo que se destaca mucho de Jaime Roldós es que, claro, se lo eligió democráticamente, pero un día alguien dijo no queremos que ese sea el presidente, y alguien
3: se
1: más
3: se reveló al sistema.
1: Exacto.
2: Por ahí salió el cuñado acusando a cierto personaje político lojano, recordemos, mediante un Twitter, cuando había Twitter,
1: Claro.
2: El cuñado Abdalá Bucarán salió hablando ahí que era parte de todo esa trama, porque leyendo el libro, ¿Quién mató a Jaime Roldós?, de Jaime Galarza, pues ahí vas conectando algunas cosas que tal vez la ciudadanía, y en aquellos tiempos, en 1982, cuando se lanzó este libro, pues era como un poco complicado leerlo,
3: y hay temas,
2: tranquilamente.
3: Ya a mí me dejan preocupado, digo, porque los chicos de ahora del colegio no tienen ni idea quién es Jaime Roldós también.
2: No.
1: Yo diría,
2: ¿cómo que tanto a ustedes les costó, por ejemplo?
3: ¿O han llegado a esos públicos?
1: Queremos llegar a colegios, en verdad, nos gustaría acercarnos más a ellos. Yo cuando estaba en la escuela sí me hicieron aprenderme los presidentes del Ecuador, pero no sé hoy en día cómo está el currículum, no sé qué tanta es la exigencia, porque tenemos un mundo tecnológico que ya tal vez no es tan importante sabernos todos los presidentes del Ecuador, sino tal vez es más importante aprender a utilizar las nuevas TICs, las tecnologías.
3: O quiénes son, y tampoco les interesa ni cómo terminaron su periodo.
2: En algunos casos no saben ni quién es el alcalde.
3: Claro.
0: Claro, y también es cierto que, justo como acaba de nombrar Juan Pablo, estas situaciones no son tan alejadas, y como también nombró Sofi, no son tan alejadas de lo que estamos viviendo, ¿no? Llámese Venezuela, llámese Palestina, son cuestiones que vemos día a día, vemos en el noticiero desde las 6 de la mañana hasta las 10 de la noche. Vemos que estas situaciones de política externa, de cómo las políticas externas influyen, ¿no?, en países como Ecuador, como los países de acá de Latinoamérica, y un caso muy emblemático como lo es el de Jaime Roldós, merece una revisión, siempre desde, y también desde el arte, porque el arte, como lo digo, es la mejor forma de hacer un registro histórico y político, ¿no? El arte también siempre es político.
3: Claro. Entonces, ¿este viernes a qué hora en la calle Rocafuerte?
1: Sí, queremos hacer la invitación a toda la ciudadanía lojana. Estaremos ocupando el espacio de la Rocafuerte, la calle que ha causado dilemas.
3: La calle pero
1: que queremos en verdad darle también este uso cultural. Así que los esperamos a todos el día viernes en la calle Rocafuerte y Bernardo Valdivieso. Estaremos ahí ubicados con una pantalla, habrán sillas, igual si tenemos gran aforo puede que se quede sin puesto, así que llegue puntual. Esperamos tener un gran aforo, y bueno, también no se olviden de seguirnos en nuestras redes sociales. Estamos como Aura Impronta,
0: @aura.impronta,
1: así es, y ahí podrán ver la programación oficial, podrán ver una parte del tráiler, y está la sinopsis de la película también, si quieren informarse un poquito más. Los esperamos a todos, y pues muchas gracias a Bacana y a nuestros colaboradores, en este caso la Dirección de Cultura, que nos abrió las puertas, y la Casa de la Cultura, que también está haciendo nuestro apoyo.
3: Este es una antesala, un festival que se viene, ¿cuándo decían?
0: El festival ya estaremos anunciando las fechas próximamente, pero será entre el mes de agosto y septiembre de este año.
3: Ahí, ¿qué nomás la gente puede encontrar en este festival?
0: En este año tendremos películas de corte documental, experimental, videoarte. Todavía no podemos anunciar la selección, pero también tendremos festivales invitados. El año pasado tuvimos un festival invitado desde Colombia. Este año esperamos traer otro más, que ya lo anunciaremos, pero sí estaremos viendo largometrajes, cortometrajes.
3: Puro cine independiente.
0: Cine independiente
1: de todo el mundo. Tenemos el orgullo de decir que el año pasado estrenamos una película de México, tuvimos películas de Corea, traemos películas internacionales.
3: Pero no son solo estrenos.
1: No, en Ecuador, solo estrenos.
0: Pero en Ecuador sí. Y mayoritariamente hay películas que tienen una única función en Ecuador, solo en nuestro festival. Un claro ejemplo es la película que abrió el año pasado, fue en el Teatro Nacional Benjamín Carrión, Formas de Atravesar un Territorio, una película mexicana muy linda que habla de unas tejedoras de lana en San Cristóbal de las Casas, en México. Fue la única función que tuvo acá en Ecuador con nuestro festival Aura Impronta. Así que esa también es una invitación, ¿no? Traemos películas únicas y que tienen una única función, así que si se perdieron esa función en específico, ya probablemente no puedan volver a verla.
3: ¿Cómo están las preferencias de cine de nuestro Loja? ¿Tienen alguna aproximación de lo que

0: Bueno,
1: que no vayan solo a ver películas.
0: Yo diría que es
1: de estreno.
0: Es algo que está empezando. Uh-huh. Sin embargo, como comentaba en un inicio, hay un crecimiento, ¿no? Recién colegas nuestros trajeron un festival invitado de Guayaquil, si no estoy mal. Y también veo que últimamente ha habido muchas presentaciones de documentales en la Casa de la Maternidad, en UTPL. Entonces, gracias a Aura Impronta también hemos podido abrir las puertas para que otros interesados también empiecen a proyectar películas. Y muchas veces se ve como competencia, pero en realidad creo que es una gran oportunidad para abrir la puerta grande para que el mercado y la industria audiovisual en Loja crezca. Es importante decir que la industria cultural en verdad es una industria que mueve dinero, y lo hemos visto y lo hemos comprobado en ciudades como Cuenca, Quito, Guayaquil. Uh-huh. Y en otros países, Bogotá, capital de la cultura en Latinoamérica, México, ni se diga en Europa, tantos lugares culturales. Entonces sabemos que es una industria que puede tener mucho a favor y que permite el flujo de dinero.
2: Ahora, uh-huh. En el Ministerio de Cultura solía tener una secretaría que se llamaba Cine.
1: Pero ya no hay ni Ministerio de Cultura.
2: Donde habían fondos concursables para uh-huh. realizar algunas para producciones. Y de hecho en Loja, ustedes deben de saber, ganaron 3 producciones de largometrajes. Uh-huh. Era El Duende de la Vendivia, La Miel de las Morojas, creo que era, que las dos eran de la Universidad Nacional de Loja. Y otro que ganó fue Atrape en el Santo, de José Paul Moreira. Fueron uh-huh. largometrajes. ¿Sigue existiendo esos fondos como para poder realizar alguna producción?
3: Sí, ahora se llama IFAIC.
2: ¿Ya?
3: IFAIC se llama el instituto que otorga los
2: fondos. Pero es gubernamental.
3: Es gubernamental, sí.
0: Es gubernamental.
3: Es una dependencia del Ministerio de Educación.
2: Ahora. Claro, porque ahí pues tenías fondos para preproducción, para producción.
1: Y ahora que me acuerdo, hasta ahí quedó nuestra producción local en
2: Chile. Claro, y de ahí ya pues...
1: Ustedes son los encargados de revivirla. ¿Son cineastas los dos?
0: Yo soy artista visual.
3: Yo uh-huh. soy cineasta.
1: Sí. Entonces tiene que ser la nueva producción de Loja, las nuevas películas.
2: No, porque claro. De ahí no había existido producciones grandes, digamos. Creo que recuerdo la última fue igual de José Paul Moreira, creo que fue La Virgen del Cisne.
0: Sí.
2: Pero de ahí ya no.
0: En realidad en Loja hay una gran producción de contenido para redes sociales. Existen empresas que generan muchísimo contenido. Entonces hablamos de una producción simplemente de otro tipo de mercado,
2: comercial.
0: Sí, más comercial. Sin embargo, nosotros como festival queremos promover la difusión, la proyección de cine, y si en algún momento podemos aportar en todo lo que es educación, formación, lo haremos, pero nuestro objetivo en realidad no va tanto en la producción, porque para producir se necesita un gran equipo, tal vez en las universidades que tenemos en nuestra ciudad todavía no existe esta carrera, entonces se necesita mucha más gente formada en el ámbito para empezar a hacer cine no ficción, cine no documental. Hay profesionales del cine en Loja, sí, pero también es cierto que a muchos les ha tocado salir. José estudió en la Universidad de Cuenca, yo también tuve el placer de estudiar allá, y volvemos con estos aires más frescos y
1: pero,
0: a querer hacer
1: tiene planes crear.
3: Nuestro plan como festival, así como todos los festivales de cine que hay en el mundo, también existe una propuesta de escuela, ¿no? De formación continua en cine, traer profesionales, masterclass, talleres, todo eso es muy importante y es algo que nosotros queremos hacer, pero que también entendemos que requiere de muchos fondos, requiere de mucho apoyo local. Así que un primer paso es esto, es hacer
1: luego
3: la difusión, hacer la distribución, y luego podemos pasar a la formación. Y mira que hace un rato estaban preguntando cuáles son los acercamientos, los gustos de las personas acá en Loja en cine. El cine ecuatoriano, a la gente le gusta verse. A la gente le encanta ver
1: su realidad.
3: Sí, le gusta ver su realidad. El cine ecuatoriano va muy bien, le triunfa en salas. De hecho, a veces yo me pregunto, es como un gran misterio, ¿por qué no distribuyen más cine ecuatoriano acá en Loja? Porque cuando nosotros hemos pasado, el año pasado mostramos una película que se llama Osogoche, basado en la laguna de Osogoche, cerca del Parque Nacional Yanganates. Tuvo una gran acogida. Uh-huh. Y esa película se ha mostrado en Quito, Guayaquil, en todas las partes del Ecuador, y va muy bien.
2: Ningún profeta es bien visto en su tierra, dicen, sí, ¿no?
0: Nadie es profeta en su propia
3: tierra. Claro, lamentablemente es así, pero también ese es nuestro deber, claro, ¿no? Ir transformando eso, porque en Ecuador se está haciendo mucho cine de calidad. El año pasado, Ana Cristina Barragán ganó el León de Plata en el Festival de Cine de Venecia, uno de los mejores festivales y el más antiguo en el mundo, claro, ganó a Mejor Guión. Entonces, aquí en Ecuador se están haciendo producciones de calidad que merecen ser vistas y Obra Impronta, por supuesto, también muestra eso.
1: Claro, ¿las salas de cine dan apertura? ¿Hay esa apertura?
0: En Loja no. No hemos todavía hecho un acercamiento formal con las salas de cine. Nosotros proyectamos en salas como la de la Alianza Francesa, también son nuestros aliados, ellos tienen un teatrino muy bonito.
1: Ahí tienen un cine independiente muy seguido. Ahí.
0: Sí, ellos también han traído festivales como el Festival X, pero por ejemplo en Quito, Multicines y el 8 y medio, Multicines. Son espacios que pasan cine ecuatoriano y que lo promueven bastante. Entonces, uno de los objetivos es crecer, ¿no? Igual de parte de, digamos, del Estado, ya no hay Ministerio de Cultura, todavía hay fondos, pero como son menores, pues también las oportunidades se vuelven un poco más chiquitas. Exactamente. Y bueno, sé que hay gente muy interesada en Loja que ha estado aplicando para realizar su producción local. Hay muy buenas propuestas. Y bueno, en cuanto a lo que es fondos, para también existen fondos para festivales. En este año no hubo. Entonces, todo esto es autogestionado completamente por nosotros. Esperamos que el año que viene se abran fondos para festivales o para propuestas culturales. Y pues nos estaríamos encantadísimos de poder participar y ser beneficiarios de uno de estos fondos.
1: Les agradecemos y les deseamos la mejor de la suerte. La última invitación para el día viernes, antes de ir a la pausa.
3: Sí, por favor que nos acompañen. El día viernes vamos a estar desde las 7 de la noche, llegar puntuales. Vamos a ver La Muerte de Jaime Roldós como parte de Visiones Extendidas Cine al Aire Libre, la primera de una serie de funciones al aire libre que vamos a estar haciendo. Así que los invitamos a que nos acompañen, a que vean cine ecuatoriano y a que revisitemos esta etapa de la historia de Ecuador.
1: Listo, muchas gracias.
0: A ustedes.
1: Que se pueda despedir, Sofía.
0: No, a ustedes muchas gracias por el espacio y a los que nos escuchan, pues los estamos esperando por ahí. Hasta luego.
1: Gracias, vamos a hacer la pausa, regresamos a la parte final de Enfoque Nocturno.
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1: Estamos, amigos, en la parte final de Enfoque Nocturno. La última llamada que tuvimos también daba fe de lo que implica el incremento del pasaje urbano, lo que también les gustaría a la gente que sucediera, ¿no? En el transporte, en el día a día, que es otra cosa también.
2: Sí, mira, este es un tema que se pensaba que ya se llegó a un final feliz cuando se aprobó este tema de los 6 centavos. Y yo, poniéndome o tratando de ser objetivo, no voy a ser como los típicos que se rasgan las vestiduras diciendo yo hago trabajo de investigación, yo soy objetivo. No. Tratando de ser objetivo, porque no podemos ser objetivos en su totalidad. Pues digo, y conversamos, Wilson, que tenía 8 días la alcaldesa.
1: Algo presentíamos, ¿no?
2: Ya, pero siempre y cuando también debemos entender algo. Tampoco es que se puede subir al registro oficial algo que considere la señorita alcaldesa con su equipo asesor y directores que no está bien, porque al final resulta perjudicada a ella también después, ¿no es cierto? Entonces, pero también si es necesario revisar las tarifas, porque para todos es conocido cómo ha afectado el incremento del diésel en la población y sobre todo en todo el tema del combustible, tanto la gasolina como diésel, afectó en todo el tema social. Entonces era necesario que exista diálogo, se sienten, conversen y no llegar a esta medida, pues que, mira, no retrasa solo el hecho de que no haya bus, retrasan exámenes que mañana empezaban ciertos alumnos de tercero de bachillerato, fiestas de algunas instituciones, actividades que tienen que realizar, retrasa todo ese tema. No es solamente la situación de decir, bueno, ya yo estoy en derecho de acogerme a la resistencia y listo. No, el, también hoy, lo que lleva detrás de todo aquello.
1: Hoy pudimos conversar con, o sea, y escuchar y leer muchos comentarios. La gente, si fuera por la gente de a pie, la gente que utiliza el bus, que toda su familia utiliza el bus urbano, ellos con los 30 centavos se ven por servidos, ¿no? Los 36 centavos no quieren ni pensarlo, pero sí, en verdad, hay otra realidad que viven los transportistas, es cierto. El incremento de todo lo que ha pasado, lo que ha subido, también es verdad. Pero también hay esas voces de la gente que dicen, ¿no? Si no es un negocio tener un bus, ¿por qué invierto $120,000 en un bus? ¿Por qué si no me va bien, dejo de pagar el chofer y me voy yo a trabajar en el bus? Hay muchos cuestionamientos que tranquilamente podemos hacerles a los dirigentes sin ningún tipo de apasionamientos. Son cosas que ellos podrían responder cuando
2: yo tuve necesiten. Un amigo que se compró un bus con la novedad de que ganaban bien, porque esa es lo que se dice, ¿no? Yo tengo su bus, o sea, ganas bien. Sí, sí.
1: Es que si voy a invertir
2: ya,
1: tanto.
2: Ya compró, se endeudó, compró y vio la realidad, que le tocó vender al final. No, lo vendió. O sea, al final lo vendió porque...
1: Para él no fue rentable.
2: No fue rentable porque al final del día sacó un préstamo aquí al banco y le caían mensual y no avanzaba a ajustar. Pues y dijo, ¿sabes qué?
1: Pero sí trabajaba.
2: No me aguanto, ¿no? Y bueno, le tocaba a ratos a él mismo trabajar.
1: O lo tenía ahí.
2: Ya, porque bueno, como tú dices, o sea, quiero sacar mi negocio, pues invertí, pero tengo que yo mismo trabajar para poder sacar lo que necesito mensual, porque si doy a un chofer, pues ya me reduce un poco.
1: Pero eso es lo más sensato que puede hacer alguien que ve que su negocio no le funciona.
2: Claro.
1: Vender su bus, si no me es rentable, lo vendo.
2: Exactamente.
1: Si fracaso en un emprendimiento de vender ropa, cambio de giro de negocio.
2: Ahora, todo afectó también, seamos sinceros, venían bien, hasta aguantando. La pandemia. La pandemia sí les afectó duro, seamos sinceros. Y no solo a los sectores del
1: transporte. No, a todos los sectores.
2: A todos. De hecho, no se sale hasta el día de hoy. Nos recuperamos todavía. Tardará más tiempo todavía para recuperarnos económicamente. A todo el pueblo, a toda la ciudadanía nos afectó mucho el tema de la pandemia. Mira que mucha gente les tocó vender sus unidades a menor costo. No me refiero a Loja, me refiero a otras ciudades, porque no aguantaban a pagar una, pese a que hubo creo que un tiempo de gracia que les dieron en los bancos, si no me equivoco, la
1: corporación
2: financiera.
1: ¿Hubo algún político o más de uno que hacía de transportista o era transportista, hacía de político, que se aprovechó momentos para comprar otras unidades?
2: Ah, claro.
1: En otras cooperativas.
2: Por supuesto.
1: También es el capitalismo.
2: Claro.
1: A 100%.
2: Sí, eso pasó. Pero bueno, o sea, yo no me pongo en ese tema de decir, si no te va, pues véndelo. Bueno, y después, ¿en qué trabajas también?
1: Es que yo no digo que hagan eso, ¿no? Pues son preguntas sueltas que se hace la gente común. O sea,
2: compra.
1: Yo creo que nuestro papel aquí es para trasladar lo que la gente también
2: pero
1: piensa.
2: Pero yo lo que digo, ¿quién te compra?
1: Usted puede comprar uno.
2: No, yo no soy. A ver, ¿quién te compra? ¿Cuánto vale una unidad? 120 mil.
1: De los verdes creo que con 120 mil.
2: Ya. Esos son ecológicos, por si acaso.
1: ¿Qué va a ser ecológicos? Contaminan más que el.
2: Esos son ecológicos.
1: Que el río Malacar.
2: Debe valer menos eso, que son ecológicos. Entonces, mira, o sea, también, ¿quién te compra? Tú puedes decir, véndelo, pero en la situación económica en la que estamos como país, ¿quién está ahorita como para
1: comprar un bus? Mira, y ya para ir cerrando y cerrando esta emisión, lo ideal sería, y ahí entra nuevamente la necesidad de proyectar Loja. Loja no ha sido proyectada en los últimos 30 o 35 años. Entonces empecemos a hablar ya de buses verdaderamente ecológicos, eléctricos.
2: Primero,
1: que puedan
2: sistema de transporte urbano que
1: pueda funcionar con un sistema adecuado, en donde en un tiempo determinado los carros a diésel tengan que ir ya saliendo, por lo menos del centro.
2: Claro. Primero, como vuelvo a insistir, pensemos en un sistema de transporte urbano que funcione, que en realidad funcione. Y luego, para estarles vendiendo una mentira de un plan de Loja, de siglo, Smart City, que venimos 31. Desde ni si cuánto tiempo hablando del mismo, y no ha pasado absolutamente nada. Con esto, señoras y señores, nos vamos. Creo que, no sé, tú, Wilson, tienes de más cercana la noticia en este tema. No ha habido ningún acuerdo, no
1: hasta
2: sé.
1: Hasta ahora no. Hasta ahora
2: no sé
1: algunos
2: cómo
1: colegios
2: continuará
1: siguen enviando el comunicado sobre la suspensión. suspensión mañana de clases presenciales. Van,
2: no sé virtuales. Si siguen reunidos, no se no reunieron. No, tengo
1: no a ver, hasta el mediodía se reunió la alcaldesa con los transportistas, no llegaron a acuerdos.
2: No pasó nada.
1: Más de las 2 de la tarde no había acuerdo. Luego vi que se habían reunido los transportistas en sus sedes, en donde analizaban, me imagino, el tema, pero hasta ahora no hay un pronunciamiento.
2: Lo bueno es que oficial. Aparecieron las llaves, porque este era un tema que dejaron las llaves.
1: Las llaves. Les dejaron el sector de la alcaldesa y fueron ellos mismos a retirar porque estaban dándose cuenta del error que estaban cometiendo. Nos vemos, ciudad. Amigos de hasta Radio mañana. Bacana. Gracias por la sintonía, como siempre, mañana a 18:30.
2: Si Dios lo permite, mañana nos volvemos a ver. Hasta mañana. Sí, no hay...

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1: ¿Ya has comunicado al celular de quién voy? En este momento no puedo atender tu llamada, así que dejamos un corto mensaje y tu número de teléfono, y tan pronto pueda, devuelvo.

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Buenos días. Buenos días. Permítame saludar. Me da mucho gusto saludar a esta hora, en esta mañana fría. Afuera hace un frío glacial. De hecho, todo está bien. Todo está bien, gracias a Dios. Revisemos el calendario. El calendario para el día de hoy registra miércoles 20 de mayo de 2026. Teléfonos 2-725-400, celular 09-99-43-40-95. Bacana 100.5 FM, señal que se origina en la ciudad de Loja, con repetidoras en la provincia, suroriente, suroccidente, mismo dial, misma frecuencia, cubriendo adicionalmente parte de la provincia del Oro y parte norte del Perú. De hecho, estamos en todas las redes sociales posibles, Facebook, Instagram, TikTok, Twitter, YouTube. Ahí estamos como Radio Bacana 100.5 FM. 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Dirección electrónica bacana100.5fm@gmail.com. Dirección de estudios y oficinas Bolívar y Colón esquina, edificio Arroyo, segunda planta, frente a la iglesia de San Francisco. Un saludo cariñoso, afectuoso, entusiasta a todos quienes nos acompañan desde los lugares más lejanos de esta tierra lojana, aprovechando las diferentes plataformas digitales de Radio Bacana 100.5 FM. Óídmelo bien. La amabilidad es el único idioma que el sordo puede oír y el ciego puede ver. 6:32, 6:32.

6 horas 32 minutos y si así llueve, que no escampe, dicen los amigos taxistas. No se dan abasto. Al menos ayer no se dieron abasto para cubrir tantas necesidades de las personas que trabajan fundamentalmente, porque les cogió desprevenido, ¿no? Y de otras personas que salen por diferentes conceptos, con diferentes motivos, que van al mercado, que van a hacerse atender. Bueno, tienen una cantidad de necesidades por las que les obligan a salir. Y luego no encontraron bus, no encontraron su transporte preferido. Las clases siguen de manera virtual. Eso, por ejemplo, puede paliar un poco la situación de esta descuidada ciudad, ¿no? Es un asunto evidentemente político. No lo olviden aquí. Por eso es que, otra vez, no vayan a decir eso. A mí no me importa la política, allá lo que haga el municipio, allá lo que hagan los asambleístas, allá lo que haga el gobierno. No se diga eso nunca, jamás. Ya para esta edad, para esta fecha, para estos tiempos, no se debería decir eso nunca, que a mí no me importa. Ese es doloroso de reconocer que hay gente que dice así: a mí no me importa. Si yo no trabajo, no como. Yo no trabajo, no como. Eso no es así. Justamente por no enterarse de la política, llegará un día en que no pueda comer. Debe tener mucho cuidado en eso. Mucho cuidado con decir eso, ¿no? Todo este desorden que uno va enterándose, va entendiendo cómo va el asunto, se origina justamente, aunque ustedes no lo crean, en las urnas. Es en las urnas donde se origina todo el caos, toda la ingobernabilidad y todo el retraso que hemos vivido en Loja por mucho tiempo. Exactamente en las urnas. Una cosa tan fácil. Por eso, ustedes han oído decir que lo barato sale caro. Es lo mismo, las cosas que son fáciles no funcionan. ¿Cuándo vieron ustedes que una mujer y un hombre se casaron porque en un minuto se conocieron? ¡Qué facilito! ¡Qué facilito! Y al otro día casados. No funciona así. El uno y el otro se van por lo más difícil, por aquello que no pueden alcanzarlo. Por eso luchan, bregan todos los días hasta alcanzarlo. Y eso es duradero. Eso es bueno, seguramente. Pero lo fácil no nos lleva a ninguna parte. Absolutamente a ninguna parte. Entonces es tan facilito ir y poner una raya. Ponemos una raya y ya está el asunto. ¿Se arregló? Como que si no valiera absolutamente nada. Ahí tienen las consecuencias. Todo este desorden es un desorden organizado. A mí me ha dado mucha pena que ver que uno lo hace de buena fe, defiende lo que cree que hay que defender, pero poco a poco se va dando cuenta también que todo esto son manipulaciones. Les voy a adelantar algo, nada más, no porque a mí me conste, no. Sería demasiado audaz decir eso, ¿no? No me consta. Pero sí me consta el testimonio de personas que saben mucho más, que están más cerca que nosotros de los actores políticos, incluso mucho más cerca. Yo no me había dado cuenta. Conversaba ayer noche casi con un amigo. ¿Cómo funciona esto? Yo lo voy a dejar este tema porque más adelante viene una persona que sí sabe podría saber de estos temas, se lo voy a adelantar incluso, podría saber de estos temas y que analiza, porque está involucrado siempre en estos temas que son de la ciudadanía. Él me decía,
Solo fíjate tres coincidencias. Aquí estuvo el abogado ayer. Aquí estuvo el presidente del consorcio. ¿Y si el abogado de qué organización política es? Creo que es director del área. Es director del área, me dijo. Uno, ¿cómo es en realidad? Uno es así zanahoria, uno es menso. No se da cuenta, ¿no? Ellos tienen otros algoritmos, otra información. Y si solo ponte a pensar, dice el abogado, de qué organización política es, creo que es director del área. Y si el presidente del consorcio, ¿de qué militancia, a dónde milita? Milita en el área, él y toda su familia. Su familia trabaja en el municipio. ¿Y en qué administración entraron a trabajar? Es un hombre muy cercano a la administración que fue del alcalde revocado. Fíjate vos, dice, ¿quién es el concejal que presentó la acción de protección? Es un concejal del ARE. Es un concejal del ARE. Y si fíjate vos, ¿quiénes son los asesores de la alcaldesa? Son hombres de extrema confianza del exalcalde revocado. Trabajaron en su administración. Ahora son asesores de ella. Ya párala, hermano, párala, le digo, párala. Párala, hombre, ya eso es una arremetida. Fíjate tú, dice, cómo esta desorganización es organizada. Fíjate tú cómo este caos es organizado. Lo organizaron ellos. No puede ser. Fíjate que el abogado entra al municipio y él determina quién se para aquí, quién se para allá. ¿A quién lo ponen ahí? No, usted no puede ponerse aquí, usted tiene que ponerse acá. Había ocurrido eso ayer cuando la alcaldesa dio sus primeras declaraciones justificando que toda esta anarquía es por el amor a su pueblo, a su gente. Y si le sumamos más a la alcaldesa, su familia, ¿a quién perteneció antes en la misma administración? Van a concluir ustedes que es una mujer completamente entregada al área. ¿Toda su familia ocupó cargos en la administración de Castillo? No jodas, hermano. Todo es manipulado, Freddy. Toda esta anarquía es organizada. Es una anarquía organizada, debidamente organizada, para crear el caos, para decir que mire cómo tienen la ciudad, cómo no pueden, y ellos sí pueden. No me entristezcas, hermano. Sé bueno, ya párale. En serio, así le decía, ya párale. Toda es manipulado. La anarquía es organizada. Eso sí he aprendido, le dijo. Sí, es verdad, en la política la anarquía se la organiza también. Si no, pues yo no. A mí, yo me voy rápido a Bolivia, ¿no? Yo sé cómo este rato quieren tumbar al gobierno. Organizan una anarquía. Evo organiza una anarquía, es bien organizada para intentar un golpe de Estado en Bolivia. O sea, cuenta que este hombre ganó con una abrumadora mayoría. Y entonces, ¿cómo es que hay una abrumadora multitud en las calles? Es la gente que no vota por ellos, pero que se organizan bien. Se organizan bien. Es lo mismo que el hombre me cuenta el día de ayer. No hay un solo caso de paso que no coincida. Le digo, hermano, anótate un café. No, vos también estás como la gente, no pagas. No, anótate un café. Podría ser día lunes, que yo lo dejo siempre libre. Echémosle el lunes. Te has ganado un café por analizar así de manera tan suspicaz. Porque se necesita suspicacia, se necesita... Uno, ya te digo, uno es bien, uno no pide, solo piensa sanamente. Es que así no vas a llegar a ninguna parte, me dijo. Es que vos nunca lo has leído a Maquiavelo. No, hombre, Maquiavelo lo leía El Príncipe. Borja decía que debía ser nuestra cabeza, debía ser nuestra almohada, que debía estar El Príncipe debajo de la almohada, de la cabecera, decía él. Lo leí. Lo leí muy bien. Así te manipula esta gente.
Maquiavelo decía que jamás juegues limpio con gente que hace trampa. Nosotros jugando limpio, ayudando, apoyando, generando conciencia. Porque hay que generar conciencia, ¿verdad? Y son casos de la vida real. Y viene este hombre, exprofesamente, a decirme cómo juegan con trampa. Cómo hay una trampa ahí que nos la pusieron y nosotros jugando limpio. Apoyando, ayudando, moviéndonos. Pero no importa, le dije, no, no importa. Pero Maquiavelo decía eso para los políticos, para los reyes, para los que manejan el poder. Ahí está el problema, dice. Yo también le metí ayer de Maquiavelo. Yo juego limpio. Porque se supone que uno no tiene que enfrentarse con gente que juega sucio, que juega ruin. No hay que meterse ahí. Yo me declaro perdedor de antemano, le dijo. De antemano ya estoy perdido. No pasa nada. No pasa nada, yo pierdo. He aprendido que también los que pierden ganan, le dijo. Bueno, ahí ya es un tema más subjetivo, más filosófico, más metafísico. Me dijo, ahí ya no me meto en ese mundo. Es que los que pierden ganan. Y los que ganan pierden. Porque el que juega sucio es como un espejismo, le dijo. El que juega sucio gana, pero es un espejismo. No es real eso. No es real. Allá tú. Me dijo, págame el café el lunes. Porque no te habías dado cuenta de eso. No me había dado cuenta de eso. O sea que todos hemos perdido aquí. Le digo, sí, todos. La gente está perdiendo este rato. Todos fueron a sus trabajos pagando taxi. Y a ver si encuentran uno. Y a ver si encuentran uno. Yo tenía un café anoche un poco lejos. Y a pesar del intenso frío que hacía, tuve que tomar un taxi aquí afuera. A ver si lo encontraba. No hay aplicación que le sirva. Nada. A la aventura. Llegó una mujer ahí al hospital militar y ahí mismo lo abordé. Y el hombre casi no me sirve, porque primero preguntan a dónde va. Uno le quisiera decir, ¿qué te importa? Come torta. Pero tiene que humillarse uno, porque ahí la necesidad era grande. Y dijo, bueno, vamos. Ese es el punto. Nos han estado jugando Barcelona, si es que es como el amigo lo configura. Es una diagramación inteligente de ingeniería que uno no se da cuenta. El abogado del ARE, el abogado de los transportistas es del ARE. El presidente de los del consorcio literalmente es del ARE. Él y toda su familia han pertenecido siempre al ARE. El abogado nunca se ha salido, ha sido director del ARE. Los asesores son del ARE. Han sido hombres fuertes de la administración del revocado, me decía. Con palabras que él la decía. La alcaldesa, toda su familia, pertenecieron toda la vida al ARE. El concejal que presentó la acción de protección es del ARE. No hay por dónde perderse, le digo. No, hombre, no hay por dónde. ¿No será que estás hilando muy fino? No. Esto es lo que se llama una anarquía organizada. Anarquía organizada. Con esa inteligencia maléfica. No es una hipérbole. No es un comentario rocambolesco. Es más, solo estoy contando.
todavía no he dado mi opinión, ni de ustedes. Ahí procésenla. Hay que rumiar la información y ver qué podemos sacar de eso, qué puede ser cierto. ¿Qué podría ser cierto? ¿Qué podríamos extraer de ahí? Muy fuerte todo eso. Y si fuera así, entonces ¿quién nos va a defender? Entonces, ¿cómo vamos a resolver el problema? ¿Sabe cómo se llama eso si ya es mío, no? Eso sí ya es mío. Eso es una confabulación para conspirar contra el pueblo. Exactamente todo lo contrario de lo que diría la señorita alcaldesa, que ella defiende al pueblo. Es exactamente lo contrario. Mientras no se la descubra, obviamente que casi estaba defendiendo al pueblo. Pero si ella es parte de esta confabulación, entonces está conspirando contra el pueblo. Es decir, en otras palabras, es ella la que está atentando contra el pueblo. Es doloroso. Es una conclusión que parto de una premisa. Si la premisa es falsa, pues esa es mi conclusión. Si es verdadera, esa es mi conclusión. Si todas las vacas vuelan, la vaca de José Manuel también vuela. Esa es la lógica. Así se parte de una premisa. Fuerte. En realidad triste. Y más triste es que uno tenga que amanecer conversando y contando tristezas. Pero no dejan de ser insumos, recursos con los que hay que moverse en la política. Es que ellos son capaces de todo, ese es el problema. Ese es el problema. El político solo hace cosas siempre. Hay dos clases de políticos. Obviamente el que hace el bien, el que se sacrifica, el que opera para generar el bienestar de las personas. Que si ustedes le invierten, quiere decir estar bien, para que la gente esté bien. Ese es el bienestar, para que la gente esté bien. ¿Qué es estar bien? Que le den el bus de toda la vida. Ahora ya le van a devolver y van a ver ustedes cómo será un triunfo, un éxito político, porque les devuelven el bus. En Guayaquil quemaron llantas, bloquearon un puente. Bloquearon el puente de la Unidad Nacional, no cualquier puente, el puente de la Unidad Nacional. Lo bloquearon ayer. ¿Cuál era el argumento? Que no aguanta más el alza de los combustibles. Ese fue el argumento el día de ayer en Guayaquil. Nosotros tenemos otros. 6:51. Otro mensaje dice, no, primer mensaje que voy a leer. El primer mensaje que voy a leer dice, la alcaldesa, ¿por qué partido llegó a ser concejal? Ya que algunos dicen que pertenecía al partido del Suco y otros al ARE. ¿Puede decirnos? No es nada extraño. Pues sí, entró pues por su Suco y estoy hablando de que como era una persona, es una persona muy joven. Cuando ella nacía, sus padres eran jóvenes y ya trabajaban para la persona, para la misma persona que quiere ser.

llegaron a tener hijos, los hijos llegaron a tener hijos, ya crecieron hasta gran, y ellos siguen en la política. Pues estoy diciendo, los nietos están en el municipio, que los conocemos, de familias, están en el municipio. Pues si tiran números, pues es obvio. Es obvio que así va a dar. ¿Qué está mal? No está mal. ¿Qué es ilegal? No es ilegal. Yo pienso que más bien eso es astucia, viveza. Pero lo que sí creo que no debería haber esa burla hacia el pueblo, ofenderlo al pueblo, crear, organizar una anarquía al pueblo. Es una anarquía, pero bien organizada, bien determinada. Dice el amigo. Solo lo cuento. Solo lo cuento. Lo que él contó. Dice, buenos días, la culpa de esta paralización es del municipio. Y luego vendrán los taxis con el alza de pasajes. Bueno, no creo que ellos lo hagan, pero... Otro mensaje dice, buenos días, dice, no cuadra nada. La alcaldesa pone la ordenanza al debate. Vota que sí, luego dice que no, le gusta, luego que no le conteste. 3 días y luego dice que es de diálogos. Por último, sale dizque a defender al pueblo. Tal cual, usted lo dice. No cuadra. El presidente dijo aquí que nunca le recibió una llamada, que ni siquiera el jefe de movilidad le recibió una llamada. Y se le dice, yo he querido conversar con ellos. Entonces alguien miente. Alguien miente. No estaríamos hablando de esto, en realidad, si no fuera porque hay un enorme perjuicio para el pueblo. ¿Qué ocupa el bus? ¿Qué necesita el bus? Miren ustedes la manipulación de este servicio público, este maniqueísmo político en todo. En todo. Yo estoy muy apenado de ver lo que, de cómo describe este amigo mío. Es siniestro. Es siniestro lo que ellos hacen. Buenos días, doña Gina. Es que me dice que dice buenos días, pues buenos días. Pero no escribe nada. Aún está escribiendo. Así nomás el asunto. Así nomás el asunto. No, es que tengo que contarlo porque la otra semana es feriado, ¿no? Lunes. Lunes es feriado. Se nos puede acabar y me voy a quedar con la deuda de solo leo este par de mensajes para que vean en lo que andan algunos. Ah, pues que ha sido largo. Buenos días, dice, el boicot que le hicieron sobre el tema del transporte urbano a la alcaldesa fue de manera interna, de personas de confianza de ella. ¿Quiénes son las personas de confianza de ella? Los asesores. ¿De quién eran los asesores? Y yo también sé quién los puso incluso. ¿Qué familiar los puso? Y que hasta ahora duran en la alcaldía de Quesada. Y un adicional. El abogado que defiende al consorcio es del revocado. Y el revocado tiene unidades en el consorcio. No es así, no creo yo. Ahí sí creo que está hilando muy fino. Ahora entiendan el interés por destrozar la administración de la ingeniera Diana Guayanay. Espero se dé cuenta. No. No me doy cuenta. Al revés. Al revés. Según mi amigo, ella es parte de la conspiración. Eso dice, mi amigo dice. ¿Por qué? Porque tiene sus asesores, que son gente de extrema confianza del exalcalde. Y ellos son los que le dicen, haz esto, vota sí, vota no, y mañana no. O sea, por eso es que él hila fino. Arma todas estas piezas. Él arma

0: todas estas piezas. Y él dice que la anarquía es organizada. Y les repito, los asesores de la alcaldesa, los hombres de confianza, son hombres de extrema confianza del exalcalde revocado, pero de extrema confianza. Ella tiene enormes deudas con el exalcalde, la alcaldesa. ¿Quién es el que lidera todo esto? El abogado. El abogado es dirigente del ARE. ¿Quién es, a quién lidera, a quién defiende? Al consorcio. ¿Quién es el consorcio? Tienen familiares metidos ahí que toda la vida han sido del ARE, dice el amigo. En consecuencia, él es del ARE. El concejal que es del ARE presenta también medidas judiciales que nadie les entiende. Ha presentado una acción de protección que nadie las puede entender. Y sigue la lista del análisis del amigo. Él cree que todo esto es una anarquía organizada por todos estos actores políticos. Él lo dice. ¿Por qué no vas y lo dices al aire? ¿Por qué no? ¿Me has visto hablar alguna vez? No. Pero entonces, déjame decir tu nombre. No, hermano, me toman represa. Es lo primero que dice. Es que todo es sospechoso. Votan que sí, en mayoría. Después que vetan, después que niegan. ¿Cómo se hace eso? Y hay un tema mucho más delicado. Que este sí es fuera de eso, fuera de. Pero sin embargo es delicado. Hay problemas, así les voy a decir de manera general. Hay un problema ahí, que se ha gestado ahí, institucional y político, pero que tiene un origen romántico. Es cosa así, no se pueden hablar. Buenos días, dice, le hago acuerdo mi mensaje de ayer, que presumo que el señor Chiriboga es o fue funcionario del municipio. Y si son todos esos del ARE, disculpe, buen día. Bueno, de lo que dice mi amigo es que ha tenido en realidad un familiar muy cercano ahí. Y que toda la familia, él siempre supo que eran militantes. Y puede tener lógica, o sea, el abogado los delata. La presencia del abogado los delata. O sea, los deja al descubierto de que efectivamente este hombre también tiene razón. Mil disculpas, dice. Es mi responsabilidad este mensaje. El exalcalde Castillo, su propuesto, ERE, dice. Lo voy a leer como dice. Municipalidad, la salud, que pertenecen al Ministerio de Salud Pública y los trabajadores, no permitimos mediante un paro. Existe el acta donde se da fe que no dejamos que la salud no pase al municipio. Disculpe. Otro mensaje dice, buenos días, una pregunta. ¿Por qué se suspenden las clases si supuestamente los estudiantes pertenecen, son del mismo sector de cada establecimiento? Bueno, no tan así. No, sí, de todas maneras, 30, 40 cuadras debe ser, 50 cuadras, si toman el bus. Y los profesores también, bueno, los profesores son peluconcitos, todos llegan en tremendos carros, o por lo menos en una moto Harley, pero no, es correcto. Hay que precautelar eso ahí. Otro mensaje dice, en una aldea, en la jungla africana, un restaurante caníbal presenta la carta del menú. Misionero al mojo de ajo, $10. Explorador a las finas hierbas, $20. Político en su jugo, $150. Muy intrigado, pregunta el viajero, ¿por qué cuesta tanto el político? Responde el gerente, es que no sabe usted el trabajo que cuesta limpiarlos. Catón, Reforma de Ciudad de México. Otro mensaje dice, la señorita alcaldesa tiene como directores a personas del ARE en su administración. Ejemplo, talento humano. Yo no me he metido por ahí porque solo me estoy contando lo que dice este amigo. Y él se ha metido solo con la asesoría, nada más. No me ha dicho nada más. Usted dice que es de talento humano, yo solo estoy leyendo el mensaje. Otro mensaje dice, el director de talento humano, ingeniero, es del ARE, ya ve, otro mensaje que certifica. Ahí también pasa el doctor Luis Chiribón como analista de talento humano. Así los premia la señora alcaldesa. O sea, no hay que creer todo, pero de todas maneras, no es un delito tampoco. Pero para los políticos sí sería, es condumio, ¿no? Y para el pueblo también vendría a ser en algún momento, porque de ahí reina y nace, se gesta esta anarquía que está viviendo Loja. Otra vez hicimos noticia a nivel nacional por un paro. Buenos días, Freddy. Hasta que no cambie el personal de confianza de Quesada y que sigue trabajando al lado de la alcaldesa, esto va a continuar. Y eso inicia desde la secretaria de consejo. Por eso es que varios concejales la defienden tanto y que son del consorcio. Ahí está el asunto. Otro mensaje dice. Buenos días, dice, mis nietitas viven en tierras coloradas y necesitan el transporte del bus día a día, por favor. Sí, pero si sus nietitas tienen la computadorita, pues ya pueden recibir sus clases. En realidad no tienen que ir, a menos que sus nietitas trabajen acá en el centro. Para ella sí, es verdad. Buenos días, dice mi estimado Freddy. Es una vergüenza la actitud de concejales y alcaldesa. No debe estar paralizada mi Loja. Por eso nunca más improvisados, peor removidos y revocados. Atentos lojanos. Dice el mensaje. El asunto es que tenía y debo contarle lo que le decía, para que vean ustedes en los que no andan, la gente no estamos entendiendo el asunto, no lo estamos entendiendo. Fíjense que entraba a una cafetería de aquí de Loja, muy cerca, muy linda, muy bonita, muy señora, ya. Entonces busqué un escondrijo ahí yo. Bueno, en realidad era el único que había. O sea, pensé que no existiera nadie ahí. Y esto se cuenta con un café. Entonces la persona que estaba conmigo sale a llamar por teléfono, porque ahí no se escucha ninguna llamada. Estas casas son de tapia, son verdaderos búnkers. Y sentado, en realidad, esperando que me pasen el café. Porque lo primero que le pasaba un café adelante primero. El resto puedes demorarte 2 horas, no tengo ningún problema. Pero pasa el café primero y ellos ya saben qué es hirviendo. Ya no hay problema. Cuando de pronto irrumpe una mujer a saludarme de la manera más cordial, atenta. Y no hay chance ahí ni de ponerse de pie. Yo soy amable, cordial. Para saludar a una persona, pues hay que ponerse de pie. Sea quien sea, ¿no? Pero es tan estrecho ahí que uno no puede levantarse. Así que señora entenderá que no me puedo levantar por la estrechez del asunto ahí. Es un trámite ahí. Y comenzó. Ha sido de tierras de Ciudad Victoria. Como 380 personas abandonaron el lugar. Ya no están. Ya no están ahí. Se fueron. Quedan un poquito más, o sea, casi el 50%, y ya se van también. Nunca les ayudaron. Entonces yo le preguntaba, ¿les ayudó alguna gobernadora, alguna gobernación? Le dije, nunca. Todos nos visitaron, todos nos fueron a ofrecer, nunca nos ayudaron. Han llegado hasta funcionarios públicos a nivel nacional que ya van a resolver este problema. Puro tocuen, dijo el doctor Vich. Gobernadores, nadie. Prefectura, tal vez, no, ellos, no, nadie. Y los alcaldes, nadie. Concejales, nadie. Asambleístas, de repente, algún asambleísta, nadie, señor. Nadie nos ayudó hasta el día de hoy. Y se fueron a vivir y me contaba y me invitaba. Creo que me invitó un cafecito también, o no me invitó un café, me parece que sí. Me dijo que vaya, se ha puesto una tiendita donde un familiar, para sobrevivir, para pagar el arriendo ahí, para hacer alguna cosa. Solo que hay una llamada y estamos sobre el tiempo ya. Abreviemos, por favor, si es tan amable, pero así, full. Buenos días, le escuchamos, adelante.
1: Freddy, ¿qué tal? Buenos días, Gonzalo Piña le saluda. Sobre ese tema siempre le he venido yo comentando y le he venido diciendo lo que pasa continuamente. Y usted dice, nadie les ha ayudado, ni el abogado defensor les ha ayudado. Solamente puro tocuen, que ya les van a dar, que ya les van a dar, que ya les van a dar y que ya les van a solucionar. Y nada de nada. Como el abogado ya cobró su plata. Como el otro ya salió a las redes sociales, a las cámaras, a los noticiarios, diciendo que va a arreglar, tanto el que se fue como la que está hoy en la actualidad, y nadie hace absolutamente nada. Incluso alguna intervención, Freddy, aquí en este noticiario, hice alusión a lo que la alcaldesa Guayanay dijo, que había estado en Quito. Puro cuento, cuento y mentira, y nadie se apiada de esa gente. Confirmo plenamente lo que usted les ha dicho. Yo ayer también estuve con algunos perjudicados. Nadie hace nada, pero en campaña vaya a verlos cómo están. Un gusto saludarlo. Buenos días.
0: A usted, Gonzalo, para que vea usted. Y es verdad, todo eso me dijo, pero se me queda. Pero siempre usted está atento ahí para apuntalar, ¿no? Para corroborar, para reforzar. Muy, muy, muy bien, Gonzalo. Todo eso se dijo. Hasta el día de hoy, cero. Pero cero, Polito, cero. Nadie les dio una mano. En la más espantosa orfandad. Es un desprecio eso. Pero nunca jamás lo olviden. Que esa urbanización fue construida por el Estado, Estado chiquito, que es el municipio. Nadie se responsabilizó. Así era. Así es. Nadie resuelve los problemas. Entonces, ¿para qué entran? Pero en campaña los visitaron y les dijeron, nosotros vamos a luchar hasta que ustedes estén. Todo eso fue un lavado de cerebro. Falta aún más, pero estamos sobre el tiempo. Vamos a la pausa. Regresamos enseguida con otra entrevista eminentemente política.
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0: 7:18 y saludamos la presencia del ingeniero Carlos Chalaco. Ingeniero, yo debo certificar primero, agradecer que esta entrevista estaba con mucha anticipación y los temas que íbamos a tratar obviamente eran otros, pero la coyuntura nos empuja a tratar el tema que tiene paralizada a la ciudad en cuanto al transporte urbano. No podemos ser indiferentes, no puede haber desdén aquí para tratar los temas que son de urgencia, de emergencia. Por eso le ruego si usted también tiene alguna lectura sobre lo que está ocurriendo, porque su origen es eminentemente político. La situación que vive este rato Loja. Buenos días, ingeniero.
1: Muy buenos días, mi estimado Freddy. Un saludo al pueblo de Loja. Sí, efectivamente, yo creo que no podemos aislarnos de la coyuntura. Y me ha gustado la forma en que usted ha iniciado, porque yo creo que es la forma correcta en que debiera hacerse opinión política, en base a la lectura. Desafortunadamente hay una gran confusión respecto de muchas opiniones que se hacen en base a lo que escucha, en base al rumor, en base a lo que oyeron decir y no en base a la lectura. Por eso es que, como usted me invitó y ya casi que obligado que íbamos a hablar de este tema de coyuntura, yo traje impreso precisamente algunos documentos, porque tiene que hablarse con documentos en política y se quiere hablar en serio, ¿no? Porque ayer, por ejemplo, escuchaba a un exalcalde, ¿no? Al exalcalde Reyes, por ejemplo, hablar de veto, cuando no existe veto. Hombre, eso está bien para quienes viven todavía bajo la lógica del siglo XX, y hablan todavía de ley de régimen municipal, hombre, no, el COTAT ya hay hace fechas. Pues, o sea, la ley de régimen municipal fue en el siglo XX, en el siglo XXI, y con el nuevo marco constitucional tenemos que hablar del COTAT. Y de lo que se habla en el artículo, o en el COTAT en general, y en el artículo 322, es de observación, no de veto, en primer lugar. Esa es una primera cuestión que troles o estos que le llaman páginas, medios digitales, hablan de veto total. No hay veto, veto solamente hay en el ámbito nacional. Acá lo que le da el COTAD, en este caso a la alcaldesa, es la potestad de observación total. Y básicamente creo que queremos hacer información respecto de lo que usted decía, y yo coincido con el análisis que usted ha hecho previo a esta entrevista. Creo que hay una especie de conspiración de algunos sectores políticos para generar un caos. Conspiración en la que lógicamente también no vamos a librarla a la alcaldesa respecto de sus yerros, ¿no? La alcaldesa tiene un grupo de asesores que desde hace algún tiempo y en varios temas le vienen haciendo cometer muchísimos yerros, ¿no? Por ejemplo, en este tema en concreto, yo tengo buena información, buenas fuentes de que los criterios que la llevaron a cometer todos estos errores son del doctor Reyes y del doctor Salvador Merino, aparte de sus asesores, ¿no? Solo en la parte jurídica, don Santiago Reyes y el señor Merino tienen gran parte de responsabilidad, porque no es verdad lo que dijo ayer, por ejemplo, la alcaldesa en su rueda de prensa respecto de que no conoció ningún tema y de que las observaciones han sido posteriores. Es falso, aquí tengo la prueba documental. Esta es la impresión, Freddy, de la sesión del Cabildo. Esta es la sesión del Cabildo, el acta de la sesión del Cabildo.
0: ¿Y qué dice ahí?
1: Fue advertida por uno de los concejales. Un concejal del todo se dio cuenta respecto de las falencias, y le voy a dar lectura tal cual de lo que dice el ingeniero Lenin Cuenca, concejal rural de Loja. Dice: muchas gracias, alcaldesa, compañeros concejales y ciudadanía en general. Yo quiero partir analizando de un tema que no se lo debería revisar y que lamentablemente no se lo ha observado. Se debatió en primer y segundo debate la propuesta de la revisión de la tarifa del transporte urbano, y cuando la reforma llegó al Consejo Municipal, llegó con pocos artículos. Sin embargo, ya para el texto final se presentan 57 artículos, 13 disposiciones generales y 25 disposiciones transitorias que jamás fueron debatidas ni en primero ni en segundo debate. Vamos por lo legal, dice Lenin. Me parece un tema complejo en función de eso, que no han sido debatidas por el Consejo Municipal. Y ojo, en el informe de mayoría de texto final, que primero entró por reforma a la ordenanza, se plantea una derogatoria a la ordenanza. Es decir, nos estamos contradiciendo con lo que inició el proceso de la reforma a la ordenanza, porque inicialmente era reforma y no una ordenanza que deroga las ordenanzas anteriores. Clarito, le doy lectura al acta, porque es mejor que poner un video donde a veces no se entiende.
0: Y eso queda constancia ahí, ¿no?
1: Exactamente. Lenín Cuenca advirtió de este tema. La alcaldesa ahora quiere soliviantar quizás el tema. Y me parece que fueron erróneas sus expresiones el día de ayer, porque básicamente no logra percatarse la alcaldesa, y creo que gran parte también del Consejo Municipal, que este es un tema absolutamente preparado. Es un tema absolutamente preparado para causar caos.
0: O sea, usted también coincide con mi amigo.
1: Coincido plenamente con su amigo respecto de que este es un tema que ha estado absolutamente preparado para causar caos y donde básicamente habrá que tratar también de ir buscando soluciones. Porque mire, ¿sabe lo que no se ha dicho acá políticamente también? Y a mí me extraña que ningún concejal, por ejemplo, lo haya dicho, o que tampoco alguien en el tema político lo haya dicho. Es el tema de que finalmente la gran responsabilidad de todo este tema es del gobierno nacional. O sea, la gran responsabilidad de todo esto...
0: O sea, el origen
1: de todo esto es del gobierno nacional, incluso de la política de eliminación de subsidios, que evidentemente en los próximos meses traerá una mayor discusión. Mire, ayer en una nota de Coavisa daban datos que deberían aterrorizarnos a los ecuatorianos. Decían que en estos 5 meses, entre octubre y febrero, el país se ahorró por este tema de eliminación del subsidio 54.170.000. Oiráme este dato. Pero solo en marzo, producto obviamente también de factores externos como la guerra y más, pero solamente en marzo hemos perdido como Ecuador 221 millones. 221 millones solo en marzo. Todavía no tenemos cifras de abril ni de mayo, ni lo que va de mayo.
0: ¿La pérdida es de qué? ¿Por qué?
1: La pérdida es por las exportaciones que estamos haciendo de combustible y de sus derivados. 221 millones porque el país está comprando lo más caro de lo que inclusive lo está vendiendo al público. Hemos perdido solo en marzo 221 millones, lo cual da una diferencia.
0: ¿Usted se refiere a los derivados?
1: A los derivados y también al tema del diésel. También al tema del diésel, que usted sabe que ahora mismo está en crisis. Hemos perdido como país 167 millones. Y a mí me parece que el discurso político correcto es decir, los gobiernos se han lavado las manos, incluido el gobierno de don Daniel Noboa, nos lanza un problema, pero había una ventaja y lo habíamos dicho con Karina acá mientras manteníamos todavía el espacio, una semana antes de salir del espacio nosotros decíamos, lo más sano para este cabildo es aprobar ese incremento, porque básicamente, mire, si llegamos a por sentido común, si llegamos a aprobar un nuevo estudio con los costos actuales de combustible, sería una locura. Entonces, lo más sano, lo más lógico para ambas partes, tanto para los transportistas como para los ciudadanos, lo más lógico es aprobar con ese informe que todavía, por suerte, contiene el combustible a un precio anterior.
0: Esa parte debería explicar. O sea, usted dice que es lo más sano porque el estudio fue con tarifas antiguas.
1: El estudio fue realizado en la administración de don Franco Quesada.
0: Exactamente.
1: El alcalde removido. Y con esos costes es que se estaba aprobando el actual debate. Si hiciéramos el estudio en la tabla, porque esto responde a temas técnicos, si metiéramos temas técnicos, Freddy, respecto del precio actual, seguramente la tarifa saldría muchísimo más alta, tal como lo están pidiendo en Machala. Machala es una ciudad que conozco muy de cerca. En Machala están pidiendo los transportistas 60 centavos. Y eso sería gravísimo.
0: Un dato técnico que debería considerarse es que ese estudio se hizo cuando el precio del diésel estaba a $1.80.
1: Exactamente.
0: A $1.80 estaba y se hizo ese incremento de los 6 centavitos. Pero resulta que si ahora vuelven a hacer un nuevo estudio, como hay la amenaza de hacer un nuevo estudio, resulta que el diésel ya no está a 1.80, sino a 3.10, casi el 100% del valor anterior.
1: Y por sentido común, hay que saber simplemente principios de economía. Si un costo fijo se ha duplicado, pues hombre, por sentido común, y en esta tabla, que es una tabla técnica que nos la da la normativa nacional, y evidentemente cambiaría. Entonces a mí me parecía que no debieron cometer estos errores, pero finalmente se cometieron.
0: Ahí está.
1: Lo más...
0: ¿Pero qué? ¿Usted cree que ellos no van a saber que el estudio se hizo con un valor de 1.80 y que si se vuelve a hacer un estudio actual, el valor es de $3.80 Perdón, $3.10. $3.10 el actual, la tarifa.
1: Con la amenaza inclusive de la eliminación de la compensación que hay de parte del gobierno.
0: Que bueno, ya un poco está eliminada, pero definitivamente quiere decir usted. Claro. Entonces ahí está el problema. ¿Cómo cree usted que la alcaldesa, sus asesores, no van a saber estos datos? Hay una persona en la línea. Buenos días, le escuchamos. Adelante.
2: Muy buenos días. Ya que están topando el tema del transporte, quisiera recordarle que los mismos directivos de la transportación urbana de Loja estaban ya diciendo, cuando cierto es el ingeniero Carlos Chalaco decía que lo aprueben ahora porque si viene la eliminación de los subsidios iba a ser más difícil. Pero ya les aprobaron y dos cosas que para mí no me parecen justas, ¿no? Primero, que no se publicaba en el registro oficial el alza de pasaje y ellos ya empezaron a cobrar. No cumplían lo que el municipio y los concejales y todo eso les pidieron que hagan para de ahí subir el pasaje, y ellos ya querían subir el pasaje. Y luego de eso, ya se quitan los subsidios del gobierno y ellos ya estaban pensando en hacer un paro para que les para volver a subir el pasaje del bus. Entonces, o sea, no se entiende qué mismo buscan los señores transportistas. Bien es cierto, la alcaldía ha cometido muchos errores durante toda esta administración, el removido y dañada, pero hay que buscar las soluciones entre todos.
0: Sí. Gracias. A usted.
1: Sí, creo que yo coincido también con ese análisis del amigo. Hay que buscar soluciones entre todos y hay que decir verdades. Porque mire, ahora pretenden, bajo esta lógica de que es una observación, volver a tratar el tema. Y la alcaldesa, de manera irresponsable, dice: esperemos hasta el jueves en que voy a tratar con mi cabildo. No puede esperar, pues está bien que usted se movilice en su vehículo particular, pues. Pero los miles de ciudadanos que a diario se movilizan en transporte urbano no pueden seguir esperando. La alcaldesa debía convocar de inmediato a una sesión, primero que haga el entendimiento de que todos se equivocaron, más allá de que hay estas observaciones del concejal Lenín Cuenca, de que se equivocaron y que deben volver a retomar, Freddy, el tema. ¿Por qué? Porque si vuelven a debatir o a decir me equivoqué y tratan de aprobarlo nuevamente, como es al parecer la pretensión de la alcaldesa y de sus asesores, básicamente caerían en nulidad y les estarían haciendo un daño a los amigos transportistas. Ojo, amigos transportistas, ¿qué es lo más sano? Y esto es producto no de mi reflexión, nunca me gusta robarme ideas de otros. Lo hemos conversado ayer con el doctor Patricio, en varios cafés, con varios amigos, analizándolo. La única manera de resolver este tema es volver hacia atrás, volver a debatirlo nuevamente con un texto diferente, seguramente corregido, pero debe empezar desde un primer debate. Quizás claro, esos tres debates se podrían hacer lo más pronto posible, pero el cabildo debiera darle la seguridad a los transportistas de que va a tratar nuevamente el tema, porque de lo contrario, ahora mismo ya está oleado y sacramentado, no hay nada que hacer, eso fue negado no se va a poder volver a tratar.
0: Eso lo sabría cualquier abogado.
1: Sí.
0: Entonces, ¿cómo hay un abogado que les conmina a los transportistas a entregar las llaves, a paralizarse, a sabiendas de que es un problema jurídico gravísimo? Entonces, cada vez hay más evidencia que no importa el tema jurídico, legal, sino la anarquía. Buenos días, le escuchamos. Adelante, ahí la persona. El teléfono convencional, por favor, primero. Buenos días. Ahí se retiró, vamos entonces con el celular. Buenos días, le escuchamos. Adelante.
3: Buenos días, gracias por darme la oportunidad. También desde mi punto de vista es de que el transporte aquí en Loja y a nivel del Ecuador se ha vuelto un monopolio. Ellos nos quieren manipular a toda la ciudadanía y al gobierno de turno y nos amenazan de esa forma. Y no hacen un buen estudio y lo hacen con seriedad y lo cumplen. Igual las autoridades del municipio, y no solo las autoridades, discúlpeme, también los empleados. Ahí debería haber una limpieza total del municipio. Hay gente incrustada de años que tienen sus mañas de saber llevar su trabajo. Y hoy en día que está la señora alcaldesa, yo no sé, ella también fue como fue por la reemplazo del otro alcalde que también lo votamos. Aquí el error, gran parte tenemos la ciudadanía por votar por gente que no tiene experiencia. Aquí debe de ir de alcalde una persona que en primer lugar se ponga la camiseta de Loja y en segundo lugar que cumpla lo que ofrece en campaña. No que vayan a ofrecer cosas que no van a cumplir. Y la ciudadanía, como yo, hacer conciencia del voto para que la gente que vaya al municipio de Loja vea por el bienestar de todo Loja. Loja es hermoso, los cantones, pero no estamos surgiendo, gracias, estamos en tal caso retrocediendo.
0: Muchas gracias, muchas gracias. Le ruego, por favor, abreviemos, es lo que más les he pedido. Cortamos las llamadas ahí para poder escuchar, pues, de todas maneras al interviniente. Entonces, ingeniero, este es un problema berraco, pero bien berraco.
1: Sí,
0: y ahorita lo agravaron más. Entonces, con todo lo que ya nos hemos enterado, con todo lo que sabemos, ya no tiene una salida legal, ya no fue un asesoramiento legal, nada de eso. Es un asesoramiento eminentemente político. La asesoría jurídica, ahora que la entiendo perfectamente bien, solo tiene un componente político, nada más.
1: Nada más, porque hay otros también, ¿no es cierto? Porque usted decía, bueno, cualquier abogado lo sabría, sí, pero un precandidato a la alcaldía también abogado y que confunde perros con borregos, este precandidato decía ayer que también que no hay ningún problema, que vuelva nuevamente a debatirse. Es que sí hay un problema, porque ya está viciado ya de nulidad ese proceso y prácticamente tratarlo, ¿no es cierto?, a este abogado que es también precandidato. O sea, si se vuelve a tratar, prácticamente se haría un gran perjuicio, luego podrían demandar los ciudadanos y básicamente vamos a seguir en este problema. Nosotros no nos interesa buscar problemas sino soluciones, porque para eso sirve la política. Y la solución es, primero, que la alcaldesa, conjuntamente con su cuerpo asesor y algunos de los concejales, admitan primero que se equivocaron, ¿no? Se equivocaron de la A a la Z, y que evidentemente le digan a los transportistas, señores, el tema ya está hecho. O sea, nos equivocamos todos. Ustedes se equivocan también al tema de buscar una asesoría con sesgos eminentemente políticos, ¿no? Por eso es que en lugar de ir a buscar ayer consensos, diálogo, como debiera ser lógico, fueron a buscar problemas. Entonces, usted
0: claro,
1: mismo.
0: Fíjese ahí otro dato: que el abogado de los transportistas prácticamente fungía como de alcalde, como de autoridad. Él determinaba quién se para aquí, quién se para allá. Me cuento una situación ya belicosa, ¿no? Arbitraria, a mí me parece, desde todo punto de vista, hacer ese tipo de cosas. Buenos días, le escuchamos, adelante.
4: Buenos días, qué importante es debatir estos temas. Enoja, yo creo que muy aparte de lo que está sucediendo, creo que tiene que aplicarse la ley y que se resuelva esto en derecho. Y así mismo los lojanos nos dejaremos un buen servicio. Creo que es hora de licitar y de que vengan nuevas compañías y que puedan dar ese servicio de calidad a la ciudad, en donde no se maltrate a las personas de la tercera edad ni a niños. Entonces, lo que está pasando con el transporte es producto de un revanchismo político primero y luego de intereses creados entre el mismo consejo. Esa es mi opinión. Muchas gracias.
1: Muchísimas gracias. Y bueno, pues creo yo que lo que hay que buscar es soluciones inmediatas. La alcaldesa hoy debiera llamar a los amigos del transporte y decirles de manera clara que no puede hacer nada respecto de lo ya actuado. Ella cometió un error y evidentemente me parece a mí que lo más sano es decirles: vamos a hacer sesiones en tales fechas, o unas ordinarias, otras extraordinarias, pero en el lapso no mayor a 20 días vamos a volver a tratar este tema, porque mire, la otra cuestión, y yo quiero ser también ahí bien claro, no podemos caer en este populismo, ¿cierto?, al que nos llevan acá, y yo lo voy a decir frontalmente, porque a mí me gusta ser serio, o sea, no podemos caer en este populismo de muchos amigos del MPD o ex-MPD, o como se llamen ahora, de decir, no se suba ningún centavo. Hombre, por Dios, estamos viendo que todas las cosas han subido en el país. Estamos viendo que hay una guerra inminente, un conflicto internacional.
0: También.
1: Estamos viendo que hay una tabla técnica que no la han hecho tampoco los transportistas, que no la hemos hecho los ciudadanos. Es una normativa nacional y que está allí. Lo único que cualquier economista serio, cualquier persona seria, sea de izquierda o sea de derecha, sabe que se meten ahí números, es como una fórmula, ¿no? Si usted mete en una fórmula números, le va a salir un resultado y ese resultado no puede cambiar. Es tan simple como eso, y a la gente hay que también ser serios en decirles: lo más salomónico para nosotros sería debatir respecto de ese informe y de ese estudio que ya tiene el municipio, porque si actualizamos las cifras y los datos a la realidad de día de hoy, básicamente van a ser mucho más complejos. Entonces, es lo más salomónico. Yo creo que la alcaldesa debe decirles: nos equivocamos y esto va a volver a primer debate, a segundo debate, ya la decisión definitiva como ha venido estilándose, pero no puede seguirle dando largas al asunto ni pretender el día de mañana decidir sobre algo que ya está decidido, porque básicamente caerían en nulidad, como entiendo que se lo advirtieron varias personas desde Secretaría General, porque dicho sea de paso, quieren lavarse ahora las manos echándole la culpa a Secretaría General, cuando en la propia discusión fueron advertidos por el concejal Lenín Cuenca y en la propia discusión fueron advertidos por el procurador síndico, el doctor Serpértegui. Entonces, si el doctor Serpértegui y obviamente también el ingeniero Lenín Cuenca le dijeron de manera clara y categórica, señor, usted está aquí, señora alcaldesa, usted está equivocada y vamos a debatir sobre un texto que no corresponde. Obviamente también hay errores de última hora de la comisión, este tema quizás de estas disposiciones que incluyó el concejal John Espinosa, pero más allá de todo este enredo y todo este vericueto y todas estas opiniones que a veces lo único que buscan el conflicto, lo que Loja merece soluciones y la alcaldesa debiera el mismo día de hoy decirles a los señores transportistas, miren, esta es la realidad y sobre esta realidad ya vamos a empezar el nuevo debate.
0: Usted dijo al comienzo, y lo repitió algunas veces, que cometió algunos hierros la alcaldesa. ¿No será, le pregunto, y esa es mi obligación, ese es mi trabajo, no será que la actitud de la alcaldesa es deliberada para incurrir en esta política errática, recurrente? No será que es, lo hace exprofesamente y deliberadamente para, o sea, yo le puedo, le estoy preguntando a usted, porque otro me puede decir, no, hombre, no te metas en eso, no es ninguna, es que no tiene experiencias, que le están asesorando mal, pero no creo que lo haga exprofesamente para dañar, para perjudicar a la ciudad y beneficiar a algún candidato. Entonces, por eso yo le pregunto, la verdad es...
1: Mire, yo creo que ella por formación es ingeniera en ambiente, no tiene seguramente muchos conocimientos en derecho. Lo que sí llama la atención es que sean tan recurrentes los hierros. Son recurrentes los hierros que hemos denunciado nosotros públicamente en el cuerpo de bomberos. Hace rato debía haber tomado una decisión respecto del cuerpo de bomberos, que dicho sea de paso ya le he de contar y le voy a entregar los documentos respecto de cómo se están subiendo ahí entre familias, como todo queda en familia, contrataron a alguien de talento humano para que hasta su prima le suba casi al doble el tema del sueldo, ¿no? Es la programación y esos son los errores que se le ha denunciado públicamente a la alcaldesa. ¿Y sabe lo que hace la alcaldesa? A través de sus abogados le redacta un oficio y le dice... Señor del Cuerpo de Bomberos, hay esta denuncia del ingeniero Carlos Chalaco, por favor respóndale. Entonces una denuncia que debiera ser privada, la hace conocer públicamente y usted sabe todas las implicaciones. Y para responderle a su pregunta es que yo dudo que sea premeditado, pero sí es evidente que dentro de su cuerpo asesor hay mucha gente infiltrada que seguramente le hace cometer esos hierros, pero hombre, al ser tan... periódicos y tan repetitivos, ya es hora pues, que se dé cuenta.
0: Por eso le decía, es una... Si su política errática es recurrente, algo anda ahí, pues porque algo anda mal ahí, ¿no? Porque alguien le hará bien, le hará ver y corregirá y podrá resarcir los errores y todo. Pero vamos de tumbo en tumbo. Si vamos de tumbo en tumbo, entonces... Algo no cuadra.
1: Pero precisamente no. Para eso está la opinión pública, para tratar de aportar de manera positiva, y lo que nosotros podemos decirle desde fuera a la alcaldesa es básicamente que no cometa otro error más y que evidentemente llame a los dirigentes del transporte a decirles la verdad. La verdad, amigos del transporte y amigos de Loja, es que esto tendrá que volverse a debatir y sí, tendrá que volverse desde el debate uno, corrigiendo los errores. Y ojalá, y esto lo digo con todo el cariño para los amigos concejales también, hombre, dejando un poco de lado los egos, o sea, porque básicamente, ¿por qué se dan estos problemas? Por egos de último momento, de que deben incluir mis observaciones. A mí, por ejemplo, me parecían que en un 80% las observaciones que había hecho el concejal John Espinosa eran interesantes. Pero cuando luego quiere que nos parezcamos a Praga o a París y que pongan música clásica en los buses, y eso yo decía, es un atentado hasta contra la libertad de estética.
0: Pero un concejal, lo mismo, yo lo voy a decir, hoy he venido de actitud de delatar a todos. Un concejal me decía que esas ordenanzas son plagiadas. Le digo, pero eso ya es grave. Es sumamente... Dice, imagínate ponernos música de Praga. ¿Cómo la oyó? ¿Cómo la inventó? ¿De dónde se la sacó? Dice, hay que revisarlo eso. Hay que revisar. Y le digo, ¿por qué no lo revisan? Ustedes son concejales, deberían revisar, hacer una comparación, ¿no?
1: Sí, sí.
0: Hacer una comparación, no es otra cosa. ¿Por qué no lo hacen? Pero feo eso, que los mismos concejales le están diciendo por debajo que ese proyecto de ordenanzas son un plagio que les ha traído de Europa y que por eso que nos metió aquí a Beethoven, a...
1: Y que nos ha metido en problemas de última hora y que complejizaron el debate. O sea, básicamente es la realidad.
0: Todo es música que hace dormir en el viaje. La gente se pasa y la gente por esa música se queda en el valle y va a parar abajo a La Paz.
1: Sí,
0: y la, porque se queda dormida con esa música.
1: Analizando el tema del transporte también es malo, porque fíjese que quienes hemos tenido incluso una formación en lo social, sabemos que nunca usted va, cuando hace una medida de hecho, nunca va a ir directamente pues, a las medidas más fuertes, ¿no? Es como que van en ascenso y al último, por ejemplo, cuando hacían esta educación a veces en medidas, la última era, por ejemplo, las famosas huelgas de hambre, ¿no? Pero es que va en progreso. Pero en cambio, ayer, que eso me llamó la atención mucho, y ahora entiendo porque hay obviamente intereses políticos de por medio, ¿por qué a los amigos transportistas también les hacen cometer yerros? ¿Por qué van directamente a una medida tan fuerte? ¿Por qué no buscaron primero un diálogo? ¿Por qué ellos no buscaron un entendimiento? Porque aquí hay que decirlo, veas mi buen amigo el doctor Iván Ludeña, pero hay que decirlo, cometió errores y de esa comisión que él preside es que nacen todos los errores que luego el cabildo aprueba.
0: Y que también es del ARE, de lo que hemos estado diciendo de mañana, porque para él no lo metimos.
1: Bueno, él ya entiendo que tomó distancia hace mucho tiempo. No sé si todavía le queden por ahí
0: resquicios. Un amigo mío me dijo, donde hubo fuego, cenizas quedan. Pero de todas maneras no deja de ser un insumo que hay que considerar.
1: Y básicamente lo que tienen ellos que decir la verdad, o sea, tienen que decirle, saben que nos equivocamos. Esto tiene que volver a un debate bajo el mismo estudio, porque no sé a qué nos quieran volver a hacer un nuevo estudio y ahí sería gravísimo. Bajo el mismo estudio, vuelve a debate, corregimos los errores del texto y perfecto, vamos corrigiendo de paso, como ya no se hace al apuro, vamos corrigiendo algunos excesos que se dieron.
0: Pero aquí sí sería, para concluir, ingeniero, un asunto, ¿no? Fíjese usted que aquí no participa, por ejemplo, las dependencias gubernamentales, cuando ellos son los autores de todos los problemas que hay en el país, no solo en Loja. Y deberían estar ahí. Y la gente le echa la culpa. El pueblo pelea con los concejales con la alcaldesa, pero nadie le dice nada al gobierno, que es el autor de estos incrementos que encarecen la vida de todo el mundo y que todo el mundo quiere compensar. Todo el mundo quiere despellejarlo al otro para cubrirse. Buenos días, le escuchamos. Adelante.
5: Doctor Freddy, qué gusto poder saludarle a usted, a Carlitos, José David Benítez en esta mañana. Yo creo que el tema del transporte es un tema muy delicado y lo que se decía, doctor Freddy, justamente es eso. Comienzan a tirarse la pelotita del uno al otro para marearlo al pueblo y quizá no sepamos quién realmente está atrás de todo esto. Yo creo que deberíamos analizar quiénes, como decía Carlitos, están atrás de esto. Hay temas políticos y politiqueros, más bien diría yo, tras del transporte. Y lo que nadie ha dicho, Carlitos, doctor Freddy, es que, por ejemplo, los señores transportistas también están cometiendo otra falta, inclusive legal, que ya ellos tienen cobrado el pasaje por anticipado. Ellos ya en sus tarjetas, ya en las tarjetas que todos los usuarios tenemos, ya tienen cobrado por anticipado. ¿Y qué pasa con el servicio? Entonces, ellos están cobrando por un servicio que nos lo están brindando. Yo creo que ahí también el municipio, la ciudadanía, deberíamos tomar en cuenta todo esto. No es de paralizarse por paralizarse. Yo creo que cayeron en un gravísimo error, como decía Carlitos, no solo legal, inclusive paralizar un servicio público pues está prohibido por la misma Constitución, partiendo de la Constitución y las demás leyes que nos rigen en este país. Entonces, ahí debería el municipio tomar cartas en el asunto y dejarse de politiquerías, porque hay concejales, y eso debemos decirlo, doctor Freddy, Carlitos, hay concejales que son juez y parte. ¿Cómo es que ellos votan a favor o en contra de una ordenanza siendo juez y parte? Porque son transportistas, tienen sus buses. Entonces yo creo que ellos por dignidad deberían dar un paso al costado para que por lo menos sean sus alternos los que voten, así sean aconsejados por ellos mismos, pero por lo menos se vería mejor, no siendo juez y parte.
0: Muy bien. Muchísimas gracias. A usted también. Ahí lo tiene al doctor Benítez, lo que dice.
1: Totalmente de acuerdo con lo que dice nuestro buen amigo, y creo que también voy a coincidir, y le decía, nosotros venimos hablando desde hace algún tiempo que esto es responsabilidad del gobierno nacional, o sea, no hay por dónde perderse. Don Daniel Noboa es quien ha tomado estas decisiones, y yo creo que también la gente debe hacer conciencia respecto de esto, que este es un problema nacional, y que hay otras ciudades donde se está debatiendo, como Machala, cerquita. Sí, en sí. Machala se está debatiendo incrementar el transporte a 60 centavos. Obviamente para la realidad local, claro, eso sería un descalabro.
0: Con esta, pero última llamada,
1: por en favor. Ese sentido es que hay que ser responsable, y ojalá la alcaldesa el día de hoy mismo llame a ese diálogo, pero les diga de manera responsable que esto el día jueves no se va a resolver.
0: Buenos días.
6: Buenos días, doctora Ponte. Buenos días a toda la ciudadanía. Verá, mi idea, ¿no? No sé, tal vez esté equivocado. Es obvio que tienen que alzar los pasajes porque los transportistas también necesitan, pero la solución no sería de alzar un pasaje porque hay personas en la ciudad de Loja que cogen en el León y se quedan en el Parque Bolívar. Entonces no sería así. Hay ciudades grandes como Cuenca, Quito, Guayaquil, que si llegan a un cierto nivel, y en la zona rural, que también es urbana, cobran más. Por ejemplo, si el transporte llega hasta, digamos, a Las Pitas, Redondel de Las Pitas, cobran lo mismo, pero si pasan del Redondel de Las Pitas, irían subiendo. Obviamente que la gente se va a resentir un poco, pero es algo normal, y no afecta a la ciudadanía que viene de turismo, de visita, que cogen apenas dos cuadras. No es justo pagar tanto ya, de pasaje.
0: Muy bien,
6: pero si ya se van a Sauces o se van a otros lados, ya. Yo pienso que sería algo obvio y lógico aumentarles un poquito la tarifa a esos sectores. No sé, esa es mi opinión.
0: Muy bien, amigo, muy bien. Pero permítame, con todo el cariño del mundo, discrepar, hombre. Está bien que tiene derecho a hacer su análisis. Pero hay veces que uno coge una carrera de taxi por cuatro cuadras, cinco cuadras, y quiere avanzar rapidísimo, y tiene que pagar la mínima.
1: Sí, sí.
0: O sea, no es tema de, no es cuestión de, el que se queda cerquita, paga menos. El que se queda más, paga más. Ya se acaba el mundo, así el tiempo.
1: Y para resolver esos temas, resolver esos temas, hay un método técnico. Ese método técnico fue aplicado en el municipio, metieron ahí unas cifras, metieron unos números, y sobre eso estamos debatiendo. No es un estudio que han hecho, porque yo también veo una terrible tergiversación respecto de algunos que hacen política, decir que el estudio ha sido hecho por los transportistas. No, hombre, fue hecho por técnicos del municipio, basados en una tabla donde meten datos y donde sale un resultado.
0: O sea, más bien deberíamos decir así, el estudio es... Todo estudio es hecho por el municipio.
1: Sí, sí.
0: Así nada más. O sea, el estudio nace del municipio, no de los transportistas.
1: No.
0: Falta información. La señora que llamó casi primero hizo notar eso.
1: Dijo
0: que los transportistas hacen a su antojo, o sea, quiso decir, ¿no? Pero no es así. El estudio se origina en el municipio. Es decir, es el Estado.
1: Y de una normativa nacional.
0: Exactamente. Uh-huh. Porque es el Estado el que regula. En consecuencia, ellos dicen, bueno, vamos a hacer un estudio técnico. No obstante, cuando es muy alto, el estudio vota que la tarifa es alta, no lo cumplen. No, lo ponen.
1: Y el punto aquí es que lo más salomónico, vuelvo a repetir, es hacerlo sobre el mismo estudio, porque de lo contrario sí entraríamos en un conflicto todavía mayor.
0: Mayor.
1: Yo creo que hay que ser supremamente responsables. Los 6 centavos era algo salomónico, era algo lógico, incluso porque todas las cosas han subido en este tiempo.
0: La gente ya lo había aceptado.
1: Sí, lo había asimilado. Errores de forma que cometen en el cabildo. Oiga, lo más sensato, yo digo también, a Loja debe llegar el momento, yo he visto mucho en Europa. En Europa usted ve a un político salir de lo más normal a decir, me equivoqué. No sé por qué acá les cuesta tanto decir, ¿saben qué?
0: Porque hay populismo.
1: Nos equivocamos.
0: Porque es populismo, es mi gente. Mire usted que hay incluso, los mismos transportistas quieren trabajar. Pero si el dirigente les dice que no, pues es no, ¿no? Entonces, le dice, estoy velando por los intereses de todos. Se oye bonito. Pero en realidad hay transportistas que dicen, no, yo quiero trabajar a como dé lugar. Entonces,

0: propaganda porque dice Loja compromiso de todos y es propaganda indirecta para Patricio Valdivieso.
1: Se meten en
0: desde ese momento, ¿no?, que se dejan manipular, es que uno a veces entiende y digo, bueno, pues también hay una dirigencia del transporte que a veces no está siendo muy responsable con quienes representan. Y se los digo respetuosamente, así como se los he dicho en privado, hoy se los digo públicamente. No se dejen manipular de manera política, porque de lo contrario los resultados son exactamente los que hoy tenemos.
1: Exactamente. Bueno, nosotros, como lo dijimos ayer, agradecidos, porque nosotros vamos por el lado de la justicia. Uh-huh. Siempre, no, muy correcto, hay que defenderlos. Pero cuando uno se entera, pues, que todo ha sido una trama, un maniqueísmo político aquí para
0: anarquizar, para decir que solo ellos hacían las cosas
1: y que luego y quiere pescar, claro, a río revuelto, entonces obviamente que no hay manera,
0: porque sabe cuál es el trasfondo. ¿Qué han hecho por el transporte, por ejemplo, cuando vendían con nombres grandilocuentes sistema intermodal de transportación urbana? Lo único que han hecho en todos estos años es pintar de verde los buses que eran de otro color.
1: Sí.
0: Porque nunca quisieron cambiar en serio, y lo que se hicieron y que pretendieron hacer, dicho de paso, y que se recuerden los amigos transportistas, es cambiar las unidades actuales por eléctricas, porque ya tenían el importador que se quería hacer pasar por chino, ¿no es cierto? La importadora Shongtong, decían que era supuestamente china, cuando en realidad solo eran de Carigán nomás, gente cercana al exalcalde. Ojalá los amigos dirigentes tengan un poquito de memoria y no se dejen manipular y resuelvan este problema, diciéndole claramente a la alcaldesa que tiene que volver a primer debate porque no existe ninguna otra posibilidad de solución.
1: A usted,
0: claro y sencillo.
1: A usted estamos agradeciéndole su presencia. Vamos a la pausa y regresamos enseguida. Enseguida volvemos con otra entrevista eminentemente política.
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0: 8:03, 8:03. Leeremos un par de mensajes mientras llega nuestra invitada, porque es una mujer y dice este mensaje de un concejal. Dice, el caos lo hacen los mismos concejales. O sea, debería decir nosotros los concejales. Dice Lenin, candidato de Renovación. Quiñones, candidato alcalde por la Revolución. Pablo Carrión quiere todo gratis. Patiño de comodín de todos ellos. ¿Y usted, doctor? Póngase ahí también una multa. El compañero nos estaba llamando. En este teléfono, querido compañero, no me llame porque es mi teléfono personal. No, primero no escucho nada, está en cero volumen. No veo los mensajes, excepto ahora que estamos aprovechando para cuando no viene la persona invitada todavía. Entonces lo cojo, lo reviso y veo, pero no hemos escuchado la llamada. Pero nos ha dicho que la alcaldesa no responde a nadie. Nadie la puede llamar, entonces, ¿cómo van a dialogar? Ahí hay un problema. Por ejemplo, yo no le puedo certificar eso, porque así como lo oí, nunca jamás, desde el día en que se posicionó la alcaldesa, que tengo su número, la he llamado. Yo nunca jamás soy de los que molesto a la autoridad, también es cierto. A ninguna autoridad les molesto. Yo siempre voy por mis compañeros de relaciones públicas. A ellos los llamo cuando hay amistad. Obviamente que es con todos. En el tiempo del removido, pues ahí no había chance. Compañero nos cerró a todo el mundo, ya, ¿cómo se habla? Si se cierra, pues no se puede hablar. Pero yo solo me muevo con los relacionistas públicos, que tampoco lo he llamado a mi compañero Ilvar, que es buen amigo, buen compañero. No lo he llamado. Y si no, que diga, cuando uno dice la verdad, no miente. No lo he llamado porque algún rato, pues, que la necesitemos para una entrevista, lo haremos y estoy seguro que nos contestará. Estoy seguro. Pero ahí hay un conflicto, porque el presidente del consorcio dijo aquí públicamente que la llamada y no le ha recibido las llamadas. Va al municipio y la alcaldesa le dice de frente que ella en ningún momento le ha negado una llamada. Entonces por ahí comienza continúa la anarquía, ¿no? Las confusiones, los dimes y diretes. Mao Zedong decía, hay que turbiar para aclarar. Otro mensaje dice, desde que también fue una autoridad municipal, dice, si han sido irrespetuosos con la autoridad, imagine usted cómo sería el comportamiento con el usuario. El cabildo ya no debate, solo debe pronunciarse en acoger las observaciones, archivar o insistir en el texto. 8 votos, dice. Lo invitaremos, doctor, para que usted con su experiencia nos pueda también ilustrar todo lo conflictúan. A veces entiendo porque ese es el arte de la política también. El arte de la política, que en realidad es servir, ¿no? Pero en el modo o en el mundo populista, la política es generar problemas para buscar soluciones. Un ejemplo, pero de lo más facilito del mundo, que ya está aquí la ingeniera. Así un ejemplo, pero así como comerse un pan. Ahí no les pido café porque es esa vaca este. Generan un problema del tránsito, del transporte, perdón. Se paraliza el transporte. Entonces ya está el problema. Y mañana vuelve el transporte a las calles y ellos se adjudican para sí, se reivindican para sí ese triunfo y lo presentan al pueblo como un triunfo. Como dice, miren, como nosotros sí estamos al lado del pueblo, ya les dimos el transporte y la gente aplaude. Si quieren, lo hablamos mañana o otro día, ese arte de la manipulación. 8:09. Saludamos la presencia, 8:09, y saludamos la presencia, la comparecencia de la abogada Janet Guerrero. Ella es alcaldesa del cantón Catamayo, cantón tan lindo, tan próspero, un emporio de trabajo, Catamayo, digno de mejor suerte. Y sin embargo, estuvo acá el exalcalde Figueroa y un poco como que hace un análisis, un inventario de que todas las cosas andan mal y que no, y que se necesita una persona como él para recuperar la grandeza de y el crecimiento, la prosperidad de este cantón. ¿Anda mal Catamayo así como él lo plantea? Me da mucho gusto saludarle. Buenos días.
1: Muy buenos días, un saludo a toda la ciudadanía lojana, gracias a usted, estimado Freddy, por la invitación a este medio de comunicación. Bueno, realmente yo creo que Catamayo se distingue a nivel de la provincia como uno de los cantones más prósperos de la provincia de Loja, y prueba de ello es el desarrollo que ha tenido en diferentes áreas, a través de un trabajo conjunto con la ciudadanía, con la inversión privada también, que tenemos que destacar, ya que gozamos de una excelente infraestructura hotelera, una infraestructura de hosterías, realmente que le dan un plus al Cantón Catamayo, igual infraestructura del GAN municipal del Cantón Catamayo en la parte turística. Hemos avanzado en el asfaltado de muchos sectores, de muchos barrios, el embellecimiento del cantón lo pudimos hacer en el periodo 2014-2019, cuando espacios que eran llenos de polvo, lugares como el Parque de la Madre, el Parque de San José, el Parque del Migrante, cerca de 11 parques construimos, embellecimos la ciudad y nos enfocamos también, por ejemplo, a darle la necesidad que tenía Catamayo de la obra de infraestructura básica. Catamayo es muy grande, pero logramos trabajar en convenios con la comunidad en la construcción y en las ampliaciones de redes de agua potable, alcantarillado sanitario, veredas, bordillos, y Catamayo avanza. Realmente yo siento una gran satisfacción, a pesar que llegamos y encontramos un municipio con una deuda a la empresa eléctrica de cerca de $1,000,000.
0: ¿La superó?
1: Sí, y hemos pagado cerca de $800,000.
0: No,
1: hicimos un convenio de pagos porque se inició un proceso coactivo, ya que no habían pagado cerca de 4 años la energía eléctrica. Catamayo tiene un sistema de agua por bombeo, el 90%.
0: ¿Cuál es el argumento de no pagar?
1: Bueno, realmente desconozco por qué no se pagó mes a mes el consumo de energía eléctrica, a diferencia de que lo hacemos cualquier ciudadano, porque ustedes saben que 2 meses nos cortan el servicio, claro, porque no pagamos 2 meses la luz. Sin embargo, acá esperaron prácticamente todo el periodo del ex administrador del municipio, y eso generó también intereses, generó costas procesales que está pagando la ciudadanía, porque usted sabe que nosotros somos los administradores del municipio, pero
0: estamos hablando de la administración del
1: exalcalde, sí,
0: Figueroa.
1: Sí, realmente esto conllevó pues que lógicamente esos recursos que debieron ejecutarse en obra nos tocó pues responsablemente a través de un convenio de pagos ir pagando mes a mes, es decir, entre el consumo de energía eléctrica, que tenemos mensualmente y que esta administración desde que inició ha pagado mes a mes con toda la puntualidad más el convenio de pago, el municipio tiene que pagar pues cerca de $40,000 todos los meses para cumplir con la obligación pendiente y lógicamente con el consumo que tenemos de energía eléctrica para los 52 medidores que tiene la institución.
0: Y eso le resta ya recursos para alguna obra?
1: Totalmente, son cerca de $1,000,000.
0: Ah, no, con $1,000,000.
1: Sí, así
0: ya
1: es.
0: Ya se hace cualquier cosita, ¿no?
1: Totalmente de acuerdo.
0: No, no. Y entonces, bueno, avancemos ahí en la descripción que usted
1: sí,
0: hacía.
1: Sí, bueno, yo creo
0: yo
1: que...
0: Le pido su permiso para interrumpir
1: claro,
0: en lo que sea pertinente,
1: sí.
0: ¿No?
1: Bueno, realmente, como digo, Catamayo, a pesar de esas condiciones en las que recibimos el municipio, sueldos atrasados, deudas a proveedores...
0: Pero es que le tengo que preguntar otra vez, ¿por qué se atrasaban los sueldos?
1: Bueno, realmente, y lo demostraba con documentos de que en el periodo anterior las transferencias llegaron puntualmente, o sea, mes a mes llegaron las transferencias puntualmente a las cuentas del municipio, a diferencia de nosotros que lamentablemente por la difícil situación económica que vive el país, nosotros sí hemos tenido algunos problemas específicamente en la no transferencia de algunos meses, eso ha conllevado pues lógicamente los retrasos que los venimos arrastrando desde el periodo anterior. Sin embargo, a pesar de esas condiciones, esta ha sido una administración de gestión, ¿sí? De búsqueda de recursos, de presentación de proyectos, y esto ha permitido también de que con una decisión firme de esta administración al inicio, ya que escuchaba pues que el municipio le ingresan 12 millones y que con multiplicamos por 4 años, estamos hablando de cerca de 50 millones, aproximadamente 48 millones, y que con eso ya podríamos hacer muchísimas obras, pero no se dice la verdad, no se dice que el municipio de Catamayo gasta más de $6,000,000 solo en el pago de sueldos de empleados y trabajadores. Que tenemos que pagar el consumo de energía eléctrica, que tenemos que pagar...
0: Que cada administración ha venido incrementando más.
1: Bueno,
0: y
1: realmente
0: más,
1: yo bueno. Soy muy, muy enfática en eso. Cuando nosotros salimos de la institución municipal en el 2019-14, nosotros estábamos con una nómina de 320 personas, cuando yo llegué y recibí una nómina de 570 personas, es decir... una cantidad bastante alta que le significaba inclusive más de $6,000,000 de pago solo a todo el personal del municipio.
0: O sea, desde ahí
1: actualmente
0: empezó ya
1: exactamente
0: a aplicar el 70-30.
1: Ya, correctamente, que es una decisión dura, porque usted sabe que uno inclusive esto le significa muchos procesos legales, acciones de protección, etcétera, etcétera, pero usted sabe que al ponernos a nosotros como autoridades, tenemos que actuar con responsabilidad. Y nos tocó tomar decisiones duras, fuertes. En la actualidad estamos con un número de 390 personas laborando en el municipio de Catamayo.
0: No obstante, es alto el
1: número. Es alto todavía el número. Estamos haciendo todos los ajustes correspondientes con la finalidad de ir cumpliendo al 100% esta reforma al COTAD que establece que se tiene que tener más recursos para la obra pública y menos gasto con la finalidad de ir pues cuadrando y sobre todo cumpliendo en la gran mayoría las necesidades de la comunidad.
0: Claro, pero esas necesidades son múltiples.
1: Muchísimas.
0: En todas partes, pero no se ve en cantones que son muy poblados, muy grandes y que son muy prósperos en realidad. Nadie le va a quitar esa categoría. No, no obstante, también demuestra atraso todavía en algunos sectores, ¿no? No le voy a preguntar qué obras emblemáticas ha construido usted, sino qué obras tan importantes o de envergadura o que le han demandado un alto presupuesto.
1: Sí, bueno, como le decía, la gestión ha sido fundamental en esta administración. Hemos logrado gestionar más de $6,000,000, es decir, recursos extra presupuestarios, no recursos del municipio, y por ello, por ejemplo...
0: ¿Para qué?
1: Por ejemplo, para el trabajo importantísimo, la planta de tratamiento de aguas residuales de San Pedro de la Bendita, logramos un crédito no reembolsable gracias también al Banco de Desarrollo, de 950 mil de un proyecto de 1 millón, es decir, un financiamiento casi del 90%, que es muy positivo. Esos recursos llegaron a las cuentas del municipio. Estamos con un proceso ya de adjudicación a la planta de tratamiento de aguas residuales de San Pedro de la Bendita, que realmente era un problema bastante grande.
0: O sea, le entendí, o sea, intereses a vaca, o sea...
1: No, nos regalaron prácticamente, o sea, casi, exactamente, claro, casi todo el proyecto, son 950 mil de un proyecto que vale 1,051,000 más o menos.
0: Claro, y que con recursos municipales a veces no se puede.
1: Imposible.
0: No se puede. Sea, es por imposible. Lo que usted dice, porque todos se gastan en gasto corriente.
1: Exactamente, en gastos.
0: Entonces la obra se posterga, ¿no?
1: Exactamente. Este trabajo, por ejemplo, lo hemos logrado y tengo que ser muy enfático. Usted sabe que los seres humanos tenemos siempre que hablar con la verdad para poder también exponer y no tener miedo. Con toda la frontalidad, nosotros hemos recibido ese apoyo del gobierno nacional a través del Banco de Desarrollo. Ya. Asimismo, se hizo otra gestión importantísima. Ustedes saben que en la parroquia urbana San José tenemos una estación de reserva de combustible de Petroecuador.
0: Un beaterio.
1: Así es. Claro. Exactamente. Y logramos que a través de este proyecto de compensación social se invierta $2,229,000 por parte de Petroecuador. Esos recursos, está adjudicado el proceso, ya comenzaron a trabajar. Es un proyecto en el que se va a invertir la regeneración urbana tanto del sector Las Américas como también el sector La Merced, y se incluye la regeneración de un conocido, el Puente Chueco, la Quebrada de la Lumbre, donde se va a hacer la regeneración de todas esas áreas.
0: Solo ese barrio es más grande que cualquier ciudad de cantones pequeños de aquí de Loja.
1: Así es.
0: Solo ese barrio.
1: Solo ese barrio.
0: Solo ese barrio. Sí, es mucho más grande que no quiero decir su nombre, pero que... pero que tienen harto café. Esa es la verdad.
1: Así
0: no,
1: es.
0: Esa es.
1: Y ese proyecto se complementa con el aporte también por parte del municipio de Catamayo, es decir, es un proyecto de $2,800,000 aproximadamente. Y como repito, son recursos no reembolsables, recursos extra presupuestarios.
0: Es decir, que no incomodan al pueblo.
1: Exactamente.
0: ¿No? Está bien ahí. ¿El relleno sanitario qué pasó con eso?
1: Sí, bueno, tenemos, le comento, justamente conseguimos también un crédito no reembolsable para el estudio del relleno
0: sanitario. ¿Todo le regalan a usted?
1: La gestión de cerca de $100,000.
0: No, pero el aeropuerto sí le ayuda a usted, su carisma también seguramente. Lo recibe a todas las autoridades en el aeropuerto. ¿Qué les regala a usted ahí? ¿Qué les da? Cecina no van a comer ahí, no, en el aeropuerto, ¿no?
1: Bueno, allí nosotros les siempre recibimos con un buen café. Sí, café, tenemos un café muy rico en Catamayo, el Tostador.
0: O sea, usted les da café caliente.
1: No, la funda de café.
0: La funda.
1: Les entregamos los amasijos, los ricos roscones, las arepas de San Pedro de la Bendita.
0: O sea, pero ese plato de coche les sale barato a usted.
1: Sí, es un cariño que se les entrega a las autoridades, pero yo creo que lo más importante es que esta es una administración que nos gusta trabajar articuladamente con todas las instituciones.
0: Ya, entonces ahí sacó plata para el relleno sanitario,
1: sí,
0: también.
1: Sacamos $100,000 para los estudios, ya tenemos, estamos prácticamente en la fase final de los estudios y lógicamente una vez que tengamos los estudios se hará la gestión para lo que será pues ya este relleno sanitario. Tengo que indicar también que dentro de esta misma gestión logramos, mire, otro proyecto importantísimo. Trapichillo es historia.
0: Esa es otra ciudad. Exactamente. También que es tan grande como
1: ahorita cual... ya es una parroquia urbana. Y en Trapichillo tenemos mucha historia, decía, afrodescendientes. En Trapichillo pues tenemos el centro de salud tipo C, tenemos instituciones educativas.
0: Funciona bien el tipo C, muy bonito. Lo
1: sí, muy bonito es el espacio, el espacio muy bonito. Mire, ese terreno fue donado por el municipio de Catamayo. Hemos trabajado, como digo, articuladamente, porque inclusive hace algún tiempo se presentó un proyecto para un hospital de hemodiálisis, porque usted sabe que
0: pero hay una casa de hemodiálisis ahí. ahí privada.
1: Privada, sí. Pero bueno, hay un terreno adjunto al centro de salud que también se fue donado por el municipio para un proyecto importante de salud.
0: Pero eso se hizo en el gobierno del presidente Correa, hay que reconocer.
1: Sí. Eso
0: igual
1: fue...
0: Igual que el Coliseo, ¿no?
1: Sí.
0: Son
1: sí,
0: las
1: sí.
0: obras más bonitas que se hizo ahí en Catamayo.
1: Sí, no, sí, hay que...
0: De lo que son visibles, ¿no?
1: Sí, eso sí. fue anteriormente.
0: Sí, porque si no, dilo de quién, qué gobierno hizo eso.
1: No,
0: ya para que no
1: vaya. Tenemos que reconocer lo que ha hecho cada...
0: Cada
1: administración. Y mire que nosotros hemos conseguido a través del trabajo, por eso siempre digo el trabajo articulado, institucional. Conseguimos también recursos para otro proyecto importantísimo de la vía desde Las Canoas hasta Trapichillo. Es una vía alterna, es una vía que descongestiona.
0: Las Canoas no la ubico, solo conozco que Las Canoas.
1: Justamente es el ingreso de Serimar, no sé si se ubica en Serimar, al frente.
0: Allí
1: comienza.
0: Las Canoas, del Ceibo,
1: ese sector,
0: allí
1: llegamos hasta Trapichillo. Se construyó un puente nuevo, un puente de 22 metros.
0: ¿Ya está operativo?
1: El puente ya está fundido, estamos esperando el tiempo que se nos dice que técnicamente...
0: ¿Ha tardado esa obra? Porque sí tiene un buen tiempo.
1: Tiene un año... 3 meses más o menos. Han habido algunas situaciones.
0: Entonces, yo vi hace mucho tiempo más atrás algo que por ahí había alguna movimiento de tierras por ahí.
1: Sí,
0: por...
1: realmente el retraso ha tenido pues sus motivos, primero la época invernal, asimismo en el camino se presentó la necesidad de construir algunos muros que no estaban previstos, que se dieron en el camino, por ejemplo ahorita para la reubicación de postes se necesita también cumplir los tiempos que nos pide la empresa eléctrica.
0: Ya, permítame superar esa llamada. Buenos días, le escuchamos, adelante.
2: Buenos días, muchas gracias. Primero felicitar al accionar de la alcaldesa, creo que es un trabajo importante y que muchas veces se dice que el trabajo habla por la administración. Entonces, por este lado, felicitarle. Señora alcaldesa, le llamamos de la parroquia Zambi, preocupados por el tema del agua potable, que usted lidera el tema para que ya de una vez por todas el municipio lo se haga cargo. Le pedimos que no se vaya a olvidar, por favor, porque... es un problema álgido y que necesitamos de que se lo resuelva. Asimismo, hacerle el pedido para la nomenclatura de las vías, porque es una parroquia que no tiene nombres en las vías, y que se lo estuvo ya tratando el año pasado, creo que en la comisión de planificación de concejales. Entonces, señora alcaldesa, felicitarle nuevamente y que no te olvides de nuestra parroquia.
0: Zambi, ¿cómo tiene otro nombre? Geografía creo que tiene otro nombre.
1: No, Zambi.
0: Zambi.
1: Sí, es la parroquia.
0: O sea, Zambi y Huayquichuma son de Catamayo.
1: Rural, Zambi. Zambi y Huayquichuma son parroquias rurales del cantón Catamayo.
0: Hagan el favor de ponerme cero a mí, porque creo que Zambi era un barrio, ¿no?
1: No, es una parroquia rural.
0: Pensé que era un barrio de Huayquichuma. Es una parroquia.
1: Es una parroquia. Y realmente, como lo dice el caballero, tienen una necesidad imperiosa como es el agua potable. Pero le cuento que esta administración tiene ya el estudio tanto del agua potable para Zambi como Huayquichuma, los cuales ya han sido entregados al MATE para que se nos dé la viabilidad técnica. Son proyectos prioritarios en la actualidad. La Junta de Agua de Zambi maneja todavía el tema del agua. Nosotros apoyamos con un operador para que se dé el mantenimiento, pero en una reunión mantenida en la administración anterior resolvió la asamblea de que esta junta o este sistema pase a manos del municipio.
0: Claro, pero muy bonito. Bueno, casi en todas las juntas, las parroquias, el agua la manejan las juntas.
1: Las juntas de agua.
0: Las juntas de agua.
1: Así es.
0: Bueno, ¿y por qué lo persigue al exalcalde?
1: Bueno, realmente esa es una situación pues que totalmente descarto. Usted conoce que nosotros como autoridades simplemente tenemos que cumplir la normativa, lo que establece la ley. Al inicio de la administración, pues nosotros llegamos y dentro de los diferentes departamentos, por parte de la contadora en ese entonces, presenta un informe al departamento jurídico y al departamento financiero, indicando de que habían algunas situaciones inusuales que se había detectado. Como, por ejemplo, que habían algunos funcionarios de que se habían depositado recursos, ¿sí?, no cuadraban con el rol de pagos con lo que estaba en el sistema. Entonces, todas estas situaciones las hizo conocer la contadora, esto fue en el 2023, y lógicamente, pues, al tener, abocar conocimiento el financiero, pues tiene la obligación de dar a conocer al departamento financiero y lógicamente, perdón, al jurídico, dar información al municipio, a la alcaldesa y nosotros, o sea, a través del departamento que corresponde, poner en conocimiento para que se investigue qué es lo que ha pasado.
0: O sea, es un caso que es un poco recurrente. Hay empleados que les suben el sueldo y nadie justifica, algo así. Eso ocurrió aquí en el municipio de Loja. Los llevaron a la Contraloría, hicieron un amago, pero nunca devolvieron, excepto los trabajadores.
1: No, pero esto no es alza de sueldos, no. Entonces, son valores, por ejemplo, décimos que se pagaban doble, digamos, dos veces.
0: Repetidos.
1: No es otra cosa. O sea, es otra cosa.
0: Totalmente,
1: o sea,
0: diferente.
1: No son sanciones administrativas, como se decía.
0: Eso es un peculado.
1: Exactamente.
0: Ya purito, ¿no?
1: Porque son recursos de la institución que se depositaron a cuentas particulares, y no lo digo yo, o sea, y como no es persecución, no lo digo yo, esto la Contraloría, hay un examen especial en el cual…
0: Es de derecho que tiene que hacerse eso,
1: así
0: es un trámite normal,
1: claro,
0: porque si no le cae a usted.
1: A mí, claro, porque usted sabe que yo no puedo argumentar que yo no supe, porque yo tenía un documento presentado por la contadora en el cual indicaba. Entonces, según el informe número 11, 7 IJDMNP 2024, aquí está de fecha 3 de junio de el 2024, hay un informe ya de la Contraloría donde se indica de que hay una glosa penal, no administrativa, sino penal.
0: O sea, ¿está consumado ese hecho?
1: Sí, informe de la Contraloría y la misma Fiscalía hace la investigación correspondiente. Es por ello, pues, que inclusive para el 6 de mayo tenían que presentarse la audiencia para la formulación de cargos, porque la Fiscalía solicitó ya se formule cargos, porque, o sea, realmente esto comenzó así, con estos informes, y fue creciendo la investigación y asomaron situaciones, casos que no ni siquiera nos imaginábamos. Asomaron casos
0: ¿Se puede acordar de alguno?
1: Sí, o sea, se depositaron cuentas a algunos funcionarios para hacer, por ejemplo, la compra de zapatos, los cuales, el momento que se hicieron las investigaciones por parte de la Fiscalía, llamaron a los involucrados, a los que supuestamente recibieron los zapatos y también otro rubro en efectivo, y ellos dijeron que no recibieron ni zapatos, ni rubros en efectivo.
0: O sea, como un bono.
1: Digamos,
0: algo así, ya me molé.
1: El contrato colectivo establece que se tiene que dar uniformes, zapatos.
0: Esto es de los trabajadores.
1: Ya. Pero según, pues, el informe de la Contraloría y de la Fiscalía, establece, pues, que se depositaron fondos y manejaron a través de una cuenta la compra de estos zapatos y el efectivo que iban a dar a los trabajadores, pero todos indicaron que ellos en muchos casos recibieron solo los zapatos, en otros no el efectivo, y situaciones así bastante, bastante graves. Realmente, según el informe correspondiente, pues el perjuicio...
0: La Contraloría ya abocó conocimiento.
1: Sí, no, la Contraloría tiene un informe, sí es el que automáticamente también aboca conocimiento a la Fiscalía. La Fiscalía ya establece que tiene que hacerse la formulación de cargos que estaba para este mes del 6 de mayo del 2025. Lógicamente, pues el abogado de la defensa en esta situación manifestó de que tenía otra audiencia y lo postergaron.
0: Eso ya es.
1: Así es.
0: Esos temas tienen que acabar. No es que estamos perurgiendo, pero así ganan los abogados. Qué buen abogado, qué buen abogado, qué es. O sea, porque es mañoso, porque es pícaro para hacer trampa, le consideran buen abogado.
1: Y eso significa...
0: Qué pena, ¿no? Pero ahí es cuando el Estado debe la judicatura, por ejemplo, es cuando de lo que se está hablando ahora de sanear a la justicia. No porque se presente, que ventile, que resuelva. Es inocente. Puede justificar.
1: Así
0: es. Es culpable, pues que sea culpable como tiene que ser, pero eso lo determina la justicia.
1: La justicia,
0: pero no con estas artimañas, ¿no? Estas son las artimañas que el Consejo de la Judicatura debería, pero sobre todas las cosas porque sabe que son abogados ya con alguna trayectoria, conocidos por estas andanzas, ¿no?
1: Así es. Entonces, esto
0: debería averiguar la Contraloría. No, pues es una persona de bien, se presenta y no pasa nada.
1: Así
0: nada
1: es.
0: De que estoy enfermo, de que tengo otra, no. O sea, es cierto que es legal, pero no corresponde. Muy bien, ¿qué otro caso puede ser?
1: Bueno, el tema es de que...
0: Así grave, delicado, que involucre a los recursos municipales.
1: Bueno, dentro de este informe pues asoman, como digo, algunos temas de, inclusive de unos depósitos supuestamente para un anticipo que de pago que se le hacía a una empresa. La misma empresa manifiesta que esos $4,000, hablemos de un valor de $4,000, no llegó a sus cuentas, sino asomó en la cuenta de otro funcionario, y así sucesivamente situaciones que dentro de lo que establece el mismo informe de la Contraloría, sí, y el análisis que ellos realizaron, como digo, no es persecución, no es de que yo doy disposiciones, yo no tengo la facultad de dar disposiciones a la Contraloría. La Contraloría es una instancia de control, de seguimiento, de investigación, y la Fiscalía, lógicamente, al conocer en este caso un informe de la Contraloría que dice que hay una glosa penal, ellos tienen la obligación de seguir con el debido proceso, lógicamente cumpliendo con todos los parámetros legales que esto significa. ¿Será la Contraloría, será la Fiscalía, la Justicia la que determine la inocencia o la culpabilidad?
0: Claro.
1: No, Janet Guerrero, porque esa no es mi función. Como repito, ahora, nuestra función es totalmente otra y es la que estamos ejecutando.
0: Ahora, ¿tal vez le propusieron para ser candidata a la viceprefectura algún candidato?
1: Bueno, realmente
0: sí he tenido
1: propuestas, yo agradezco la
0: hubo
1: deferencia.
0: Hubo devaneos por ahí.
1: Bueno, ¿no? Siempre me he mantenido en que Catamayo me eligió para que le represente como su alcaldesa.
0: Sí, me lo dijo hace mucho tiempo.
1: Usted. Y yo considero que tengo que cumplir esa decisión de Catamayo de representarlos,
0: o sea, no abandonar la función,
1: no abandonar,
0: sino para ir a
1: hay
0: otra,
1: muchos, exactamente. Yo creo que manera. Antes que el beneficio particular, siempre tiene que prevalecer el beneficio de la colectividad. Y considero fundamental de que tengo que terminar con los proyectos que están iniciados, algunos proyectos que están prácticamente a mitad, otros finalizar, y también otros proyectos que todavía tenemos un año para seguirlos impulsando. Así nosotros no lo podamos terminar, pero que quede iniciado. Realmente yo le tengo una enorme gratitud a mi gente de Catamayo porque me dio la oportunidad de representarlo dos veces.
0: Solo que ya no puede repetirse.
1: No, ya no. Dos ya veces no. He sido la primera mujer alcaldesa del cantón, y eso también con un sano orgullo lo llevo, y esa gratitud tiene que trabajarse y devolverse en trabajo responsable, en obras, en ser responsable con una ciudadanía pues que me eligió para algo. No puedo estar por conveniencia cambiando y buscando tal vez que sea el beneficio personal el que prime.
0: Claro, pero siempre habrá un legado, ¿no? Hay un legado y hay un heredero, que sería casi lo mismo, ¿no? Usted dejará ahí, seguramente alguien participará en la alcaldía con su apoyo, con su auspicio. Y esta persona, pues, también, porque debe tener sus propios méritos, sus propios arrestos, ¿no? Pero también va a usufructuar de su liderazgo, supongo. Porque si usted tiene esa muy buena aceptación en Catamayo, como nos lo dice, obviamente el usufructuario suyo, pues, está garantizado, ¿no?
1: Bueno, yo creo que Catamayo va a tener la oportunidad, conozco que hay algunos precandidatos que están para participar a la alcaldía del Cantón Catamayo.
0: Pero usted tiene uno muy particular, ¿o no?
1: Bueno, nosotros, ahí está como precandidato el compañero Rommel Durán, sí, él es el actual vicealcalde del Cantón Catamayo, sí. Considero que Catamayo tiene opciones.
0: Buen amigo, ¿sí? También. Buenas
1: opciones para que puedan representarlos, pero yo sí creo que tenemos que hacer un análisis muy profundo. Catamayo tiene que seguir en desarrollo, ¿sí? Se tiene que continuar con una política sana, una política propositiva, una política en la que permite generar proyectos que sigan a Catamayo dándole ese el verdadero valor como ciudad. Nosotros, dentro de esta administración, créamelo, estimado Freddy, hemos hecho todos los esfuerzos. No se imagina hasta dónde hemos llegado a golpear las puertas para continuar con algunos proyectos emblemáticos para el Cantón Catamayo. Y mire, se lo ha hecho con recursos de la institución, a pesar de la crisis, los hemos hecho también con la gestión y el apoyo que hemos recibido del gobierno nacional, de las diferentes instituciones públicas del Estado y también con el aporte ciudadano. Las candidaturas respetan mucho la decisión de los catamayenses, pero creo que tiene muchas opciones.
0: Perdóneme el tiempo. Se quedaba una también que se había un poco subrayado, que era un poco de sobreprecio en asfalto en algunas vías o alguna vía. ¿Usted tiene alguna respuesta para eso?
1: Sí, bueno,
0: ¿Y cómo es su sobreprecio?
1: Sí, bueno, allá. Yo creo, inclusive hago público mi pedido a la Contraloría del Estado justamente un examen especial. Y quisiera, para que la ciudadanía conozca, mire, en el 20 de diciembre del 2019, yo ya no era alcaldesa, era el señor Figueroa alcalde. Y se sube un proceso, recordemos la fecha, 20 de diciembre del 2019. Se sube el proceso, ¿sí? Signado con el MCOGADM C002-2019 para la contratación de la primera etapa de asfalto de las calles de la ciudad del Cantón Catamayo, 2019, cuando el señor Figueroa era alcalde. Y resulta que dentro del análisis de precio, la propuesta es para la imprimación $1.11 y para la capa de rodadura, mezcla asfáltica de 5 centímetros, $9 en el periodo de él. Suben con estos precios en el 20 de diciembre del 2019. Y este proceso se da de baja porque no hay oferentes. Nadie participó con este precio. No hay oferentes. Después suben nuevamente el 28 de enero del 2020, otra vez el proceso porque no hubo oferentes. Y nuevamente se lo declara desierto porque tampoco hubo oferentes. Es decir, nadie quería participar para estos procesos. No habían oferentes.
0: Pero diciendo que...
1: Exactamente. Y a $9. Ojo, a $9. Yeah. Pero después, el 3 de agosto del 2021, allí misteriosamente ya bajan los precios. La imprimación baja a 75 centavos. Y la capa de herradura baja a 6,75. Y allí sí hay oferentes. Allí asomaron oferentes, 3 oferentes. Y gana la compañía Asfalcón. Entonces, mi preocupación y mi consulta más bien, yo creo que sería, ¿por qué en el 2021 se bajaron los precios del asfalto y de la imprimación? ¿Y por qué anteriormente los precios eran más altos, $9?
0: ¿Y cuál es la respuesta?
1: Realmente creo que la comunidad sabe qué puede ser la respuesta. Los materiales...
0: O sea que esto es a la inversa.
1: Exactamente, o sea...
0: O sea, no es usted, sino él mismo se denuncia.
1: El mismo... Incurre en eso. Mire, el mismo proveedor que estuvo, que se contrató en el tiempo nuestro, porque yo inclusive al finalizar la alcaldía, dejamos haciendo el recapeo de todo el centro de Catamayo, de muchas calles de Catamayo, con una carpeta de 5 centímetros, y los precios estaban entre los $9.53, $9.57, etcétera, porque eso es lo que el proveedor cobraba. Y resulta que después, en el 2021, se bajan los precios. Preguntar qué pasó, tal vez recibieron los materiales pétreos a un precio bajísimo, cómo los consiguieron, bueno, muchas incógnitas que sería muy importante que realmente pues la Contraloría haga la investigación para que vea qué pasó y determine qué pasó con esta situación, porque actualmente nosotros subimos un proceso de contratación de asfalto. Y está, me parece que al 9.86, algo así, por el tema del combustible. Entonces yo no entiendo. Y mire, lo más grave de esta situación, que si era tan beneficioso para el cantón, faltando 5 días para terminarse la administración, dan por terminado, por mutuo acuerdo, el contrato de asfaltado de calles que se quedaron pendientes. ¿Por qué lo dieron por terminado por mutuo acuerdo si era tan beneficioso ese costo tan bajo para Catamayo, $6.70?

0: 75, ¿por qué lo dieron de baja? Lo dieron por terminado de mutuo acuerdo, cuando lo más lógico era de que llegue la nueva administración y continúe, ¿sí?, recibiendo ese beneficio de un asfalto tan bajo de $6.75. Queda la incógnita, ¿qué pasó? ¿Qué sucedió? ¿Por qué estos cambios de precios en una administración y en otra?
1: Tan súbitos.
0: Exactamente, claro. cuando se supone, ¿no es cierto? Si usted como proveedor, pues jamás va a perder, tiene que tener utilidad. Pero ¿qué pasó en el camino? Materiales.
1: Claro.
0: Salieron tal vez muy bajos los costos, por eso se bajaron tan súbitamente los precios. Hace poco nosotros hicimos el asfaltado de las calles de la 15 de noviembre con un apoyo que recibimos de la empresa eléctrica.
1: Otro regalo.
0: Y
1: todo el mundo le regala a usted.
0: Y
1: todo.
0: Bueno, ahí nos apoyaron con me parece que fue 140 o $160,000. Hicimos el asfaltado de estas calles y el contratista que ganó, tengo entendido que a él le vendieron acerca también de $9. O sea, esta incógnita nos queda mucho. Si digo, queda. Y ahí está la Contraloría para que pueda hacer el examen especial y determine qué pasó.
1: Fuerte, grave, grave el asunto. Uh-huh. Gracias, abogada. Vamos a la pausa, regresamos enseguida volvemos.
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0: Este sí es un, no, pues está bien para, no, no, un prólogo es más corto. Es importante resaltar el trabajo y la gestión de la señora alcaldesa del Cantón Catabayo. Hasta ahí nomás, amigo. Otro mensaje dice, también es largo, quiero felicitar a la señora alcaldesa Janet Guerrero por todas las obras realizadas en nuestro cantón. También es largo. Otro mensaje dice, buenos días, dice lo importante, las declaraciones de la alcaldesa también para las fundaciones tiene que ingresar Contraloría, ¿qué hacen con eso? Otro mensaje más, se quedarán otros. No hay agua, no hay buses, no hay sistema de matriculación, no hay vías y libertad perdida. Anoche vivimos una tragedia. Bueno, tal vez, Cari, buenos días, debería volver el servicio de taxi ruta y así se acaba con tanto abuso, no les va a afectar. Sí. Otro mensaje dice, tengo $20 en recarga de bus y no hay buses. ¿A quién reclamo pasajes adelantados? Muy agradecido por su gentil compañía. De hecho, nos hablamos el día de mañana porque Dios así lo quiere. Un fuerte abrazo.
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3: Amigos oyentes, muy buenos días. Reciban un cordial saludo. Hoy estamos miércoles 20 de mayo del año 2026 y estamos iniciando una nueva jornada en su noticiero Agenda Informativa, que nosotros les damos a conocer todo lo que tiene que ver con el acontecer político local, nacional e internacional. Últimamente también que ha habido una serie de noticias que ha repercutido bastante en lo que tiene que ver con lo local, sobre todo en lo que tiene que ver con la guerra contra Estados Unidos e Irán, que prácticamente involucra directa o indirectamente a los precios de los combustibles en el Ecuador. Les queremos dar la bienvenida a todos ustedes y también un cordial saludo a todos nuestros amigos oyentes, sobre todo que nos siguen a través de las diferentes redes sociales. Ahí tenemos una amplia audiencia donde también nos son muy fieles con su sintonía. Les queremos dar a conocer a todos ustedes lo que tiene que ver con los contactos de la radio estación, donde ustedes nos pueden llamar para interactuar, realizar llamadas, enviar mensajes y llevar todo lo que esto en comunicación se llama como feedback, es decir, la comunicación entre ustedes y nosotros. Los teléfonos son 2725-400 y nuestra línea de WhatsApp, que para muchos es más cómodo enviar un mensajito, 0999-4340-95. Y tenemos toda Y también tenemos todo lo que tiene que ver con las plataformas digitales, Facebook y YouTube, donde ustedes nos pueden ver en vivo los noticieros que se emiten todos los días de lunes a jueves a través de su noticiero Agenda Informativa. El día de hoy, amigos oyentes, amaneció la ciudad de Loja con un clima bastante bonito, claro, un poco convulsionada porque no hay transporte, servicio de transporte urbano. Sin embargo, pues el clima está bastante, bastante soleado. Poca presencia de llovizna, casi no hay. Claro, hay un frío, un viento un poco complicado también, pero de todas maneras hoy parece que va a ser un día un poquito más soleado como para poder salir a recorrer todos los lugares de la ciudad y del cantón de Loja, que son unos lugares muy hermosos, sobre todo las parroquias, díganse ustedes, Malacatos, Vilcabamba, Quinara, Yangana, no sé, se pueden ir por la parte también.

0: oriental, dígase usted Chantaco, Cera, etcétera. Son lugares bastante hermosos. Hoy por hoy, que incluso muchos lugares, incluso ya se ha procedido por parte de la prefectura de Loja a lo que tiene que ver con el asfaltado. Entonces está un poco más accesible el tema. El asfaltado que a muchos políticos, a propósito, amigos oyentes, está causando dolores de cabeza, al parecer. El señor prefecto no lo pueden bajar del número uno de las intenciones, y no es que lo diga yo, sino simplemente las diferentes encuestas lo dicen así, y es por eso que causa mucho dolor de cabeza a muchas personas. Sin embargo, sobre este tema les quería comentar a ustedes de la información que me hacen llegar un candidato a la prefectura que está conjuntamente unido, en este caso con un exalcalde de Loja, estaría o tendría inversionistas muy fuertes y muy poderosos de la provincia de Loja para, se podría decir, colocar esos recursos económicos dentro de la campaña de la prefectura. Incluso grupos económicos muy fuertes, muy influyentes en la provincia de Loja, históricamente incluso, estaría apoyando a este candidato que le llaman el candidato de las horchatas. Yo no sé por qué lo llaman así, pero bueno, ustedes de alguna manera ya me entienden y ya me comprenden. Así sería el tema. Al parecer ellos van a colocar el tema económico muy fuerte, sea como sea, pretenden llegar a la prefectura, y bueno, a la final pues la gente decidirá a quién mismo apoya sobre este tema. Mientras tanto, les quiero comentar a ustedes sobre el tema que definitivamente viene presentando un dolor de cabeza a todos los lojanos. El día de ayer, los señores transportistas urbanos de Loja, las diferentes compañías, 24 de Mayo, Urbasur, Cuxibamba, etcétera, todas las demás, tomaron la decisión de no salir a laborar, y eso debido al rechazo total de la ordenanza del sitio que sucedió la semana pasada, donde bajo tres debates, inicialmente fue debatida, fue aprobada, incluso fue aprobada, amigos oyentes, por la actual alcaldesa, pero por el procedimiento normal y legal que tiene estos procedimientos, pasó a la alcaldía y la alcaldesa lo rechazó totalmente. Por esa decisión, los señores transportistas decidieron no salir a laborar, y a su vez también involucró una serie de acontecimientos que vienen afectando al pueblo de Loja. Vean ustedes, por ejemplo, el tema de las clases. Bueno, hoy por hoy siquiera hay la ventaja del tema de las clases que pueden ser virtuales, lo que tiene que ver con colegios, con universidades y todas las demás entidades. Me imagino que no sé cómo estarán haciendo el tema de las escuelitas también. Sin embargo, todas se están llevando de forma online. Esto también fue un poco una enseñanza que nos dejó en el año 2020 el tema de la pandemia. Finalmente ellos no están perdiendo clases, pero obviamente no es exactamente lo mismo. El resto de la gente tiene que movilizarse como pueda, en realidad, por taxi, vehículo personal o caminando. Entonces, es una situación bastante compleja, amigos oyentes. Y en el tema legal, definitivamente este tema se complicó más. Y de la información que nos hacen llegar, y aquí nos pasan un mensaje un poco medio sui generis. Un amigo dice que Loja está hermoso, sin ruido, sin humo, sin tráfico de los buseros, también un poco ya. De todas maneras, pues obviamente las ciudades necesitan el servicio de transporte urbano para poder progresar. Es parte del desarrollo económico de las ciudades. Sin transporte urbano, quizá muchas cosas no podríamos, pero de alguna manera, pues sí, nos damos unos días hasta el día jueves. De alguna manera tiene razón el amigo oyente. Por lo menos ya vamos a tener, dígase usted, ayer, el día de hoy y mañana, tal vez 3 días donde ya no va a haber contaminación de los señores buseros. Que a propósito, en estos 3 días no van a tener nada de ingresos, cero de ingresos, por la medida que en realidad ellos han tomado. Pero les quería comentar que este tema es un poco medio complejo. Ayer teníamos la presencia del concejal John Espinosa, donde el comunicado que emite la señora alcaldesa diciendo que incluso no se ha procedido a debatir y cosas por el estilo, es una real falacia, amigos oyentes. Todos estos procedimientos en realidad se los llevó, bien o mal se los llevó. Incluso hoy escuchábamos también a nuestro ex compañero Carlito Chalaco, incluso donde demostraba con actas de la Secretaría del Municipio de Loja, donde en realidad se le había ya previamente advertido a la alcaldesa por el ex concejal Lenín Cuenca, y obviamente también por algún abogado de Procuraduría Síndica del municipio de Loja de los errores que se podría ocasionar. Sin embargo, no hizo caso la señora alcaldesa, tomó la decisión simplemente de rechazar toda esa ordenanza y prácticamente nos dejó en cero. Se había convocado una sesión de cabildo el día de, para el día de mañana jueves, pero en realidad la señora alcaldesa es la que a la final los lojanos nos mete en estos inconvenientes. Y digo eso a título un poquito personal porque definitivamente la incapacidad ha demostrado la actual alcaldesa, al menos en el tema del transporte, tener una verdadera incapacidad, porque si nosotros estamos o somos en este caso la alcaldesa, que a la final simplemente estaría y que tiene que tomar las decisiones para solucionar los problemas de Loja. En este sentido, amigos oyentes, la alcaldesa prácticamente se está quedando. Está prácticamente, yo podría decir, es una ineptitud de la señora alcaldesa haber tomado la decisión de una sesión realizar el día jueves, cuando el día de ayer, porque este es un tema extremadamente urgente, se está incomodando a toda la ciudad de Loja. ¿Y por qué se está incomodando? Porque los señores transportistas, obviamente, ellos también están con el tema de que ya hay que ser conscientes. Todas las cosas han subido en realidad. El combustible, miren, el estudio técnico que se lo pretende subir, el pasaje a 36 centavos fue hecho con un galón de diésel a 1.80 y ahorita el galón está sobrepasando los $3.10. Si ahorita se hace un estudio técnico, creo que estaríamos pagando 40, 50 centavos. Más bien es beneficioso que hubieran aprobado. Sin embargo, la alcaldesa, que ella misma presentó la ordenanza solo para subir el pasaje. Sin embargo, hubo un concejal como el concejal John Espinosa, que a su vez introdujo una serie de transitorias y una serie de anexos para mejorar el servicio. Por recelo político, o no sé por qué razón, la señora alcaldesa decidió rechazar. Y a su vez nos metió en este problema. Es una falta de ineptitud, es una incapacidad total de la señora alcaldesa no poder solucionar ese problema. Ayer mismo tenía que realizarse una sesión extraordinaria y solucionarse este problema. Ahora, ¿qué es lo que sucede legalmente? Y con lo que también escuchábamos en los expertos jurídicos, lastimosamente ya no se puede volver atrás. Tendría que hablarse con los señores transportistas y a su vez emitir un cronograma, que me imagino de ser siquiera unos 15, 20 días, dos semanas, no sé, para poder a su vez solucionar este tema. Sin embargo, hasta eso se debería tener una reunión urgente con los señores transportistas y llegar a un acuerdo. De pronto ellos tal vez empiezan a lo que tiene que ver con el tema de iniciar sus actividades y finalmente después ya tomar esa decisión, porque es un tema netamente legal que nos ha introducido y que nos puso la señora alcaldesa. Incluso le cuento, amigos oyentes, mucho se comenta que el tema político está demasiado complejo ahí. Ayer veíamos a un abogado por parte del consorcio de transportistas de una línea política y de un movimiento local, y a su vez en realidad eso nos da mucho que pensar, debido a que hay muchos actores políticos que están detrás de esta circunstancia y les interesa el escándalo con fines meramente electorales. Ayer también nos comentaba el concejal John Espinosa de que, según opinión de él, este tema de decisiones únicamente se está haciendo únicamente porque estaría detrás de algunas candidaturas, tanto de la señora alcaldesa como de algunos concejales, debido a todos estos problemas que está ocasionando el día y que ya tiene la ciudad de Loja. Como les repito, opinión netamente personal mía, es una incapacidad en este tema del transporte de la señora alcaldesa haber complicado a los lojanos. Y hasta el momento, al menos hasta el día jueves, hasta el día de mañana, no se tiene ni siquiera un instructivo, algunos pasos que se pueda realizar con el tema del transporte, que es urgente. De pronto, tal vez la señora alcaldesa, ella está muy cómoda, tiene un vehículo, los señores concejales igual. Sin embargo, el pueblo en general, mire, yo por ejemplo, todos los días utilizo el servicio de bus urbano, bueno, pues y ahora me tocó venir en taxi, y eso es una afectación para el público, para toda la gente. Entonces, esos temas sí se deberían resolver con prontitud, no esperar para el día jueves para poder resolver. Es una verdadera incapacidad de la actual administración municipal, y como digo, aparentemente también tendrían influencias de un movimiento político local que estaría detrás de eso y que les gustaría el escándalo. En otras palabras, con intenciones meramente electorales y políticas, ponen estos problemas a todos los locales, lo cual es bastante complejo, y eso tenemos que aguantar y soportar nosotros, amigos no oyentes. Acá nos pasan un mensaje también Ya nos dice que los señores transportistas ahorita no tienen ingresos por estos 3 días, pero que de alguna manera dicen que ellos ya cobraron porque las tarjetas están compradas y que están dando servicio que ya se pagó. Bueno, esos son los mensajes que nos llegan a través de nuestra línea de WhatsApp, donde nosotros también estamos interactuando con nuestra audiencia. Esperemos que todo este problema, más que técnico, que debería ser técnico político, se vaya a solucionar por el bien de la ciudadanía de Loja. Antes de irnos al corte, tenemos una llamada telefónica. Por favor, adelante con su opinión.
1: Buenos días, muchas gracias. Importante que se debata estos temas. Netamente el tema del transporte. Yo creo que no hay que romantizar el tema de los transportistas. Ellos dicen y se acusan que son toda la vida se han quejado que han trabajado a pérdidas. Usted revise las entrevistas, otras se venden siempre al mejor postor en todo gobierno. Entonces yo creo que les está pasando su propia factura por haberse venido al diablo. Mal paga el diablo a sus devotos, dice el dicho, por un lado. Por otro lado, yo creo que es hora de que se abran nuevas oportunidades a nuevos consorcios, licitaciones nacionales, internacionales, que quieran prestar el servicio. Acuérdese usted de que el pasaje en Loja fue el más caro de todo el Ecuador por durante muchos años. Son 10 kilómetros en una ciudad lineal y que para ellos conlleva una utilidad extraordinaria, incluso ahora mismo con el modelo de gestión por cobro adelantado, y que por cierto no están dando el servicio, y que creo que la ley debería también tomar cartas en el asunto, porque no es el hecho de que nos acogemos a la resistencia. ¿La resistencia de qué? ¿Y los derechos de los demás? Vulneración de derechos a personas de la tercera edad, niños, educación, una ciudad paralizada simplemente porque tienen intereses creados. Entonces yo creo que es hora de que se pongan los puntos sobre las is, que se debata, y ojo, por decir estas situaciones, no es que se les está faltando el respeto, estamos hablando de una realidad, y creo que es hora que en Loja alcemos la voz y pidamos un servicio de calidad. Y si los señores creen que tienen que dejar de lado su negocio a pérdida, pues que lo dejen. Muchas gracias.
0: Bien, muchísimas gracias. Y con esta llamada nos vamos a una pausa comercial. Ya volvemos con nuestro invitado.
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0: Bien. Volvemos, amigos oyentes, en nuestro espacio de noticias Agenda Informativa, y es grato para nosotros contar con la presencia del doctor Patricio Valdivieso, aspirante a la alcaldía de Loja. Doctor, bienvenido, muchas gracias por asistir a nuestro espacio de noticias. Comencemos con un tema que prácticamente está haciendo noticia, no solo en Loja, sino a nivel nacional, con el tema del, de los transportistas y lo que tiene que ver con la paralización del servicio. ¿Qué opinión le deja a usted este tema que, al parecer, como van las cosas, la alcaldesa finalmente lo decidió complicar y parece que hay algunas aspiraciones políticas que tienen influencia? Bienvenido, buenos días.
5: Adolfo, buenos días a la ciudadanía. Mire, es un tema que se va complicando y que realmente hay que buscarle una salida. Sí, hay. Si aquí nos ponemos a analizar de error por error, sí, hay que entender que hay errores que podrían ser incluso unas omisiones de buena fe, pero hay otros errores también que se intenta manipular ya desde lo político. Hay gente que pone trabas incluso a la administración y al aparato legislativo con la finalidad de seguir entorpeciendo el actuar del municipio. No vengo acá a ser de juez ni nada por el estilo, pero esos errores son evidentes. Incluso de mañana hablaban ya de esos errores forzados, y como son bastante evidentes, muestran a su gente con la finalidad de patrocinar el caos. De eso habrá que tener mucho cuidado.
0: Y ahí también
5: tanto la alcaldesa como los 11 concejales que son parte de este cuerpo colegiado deben tomar en consideración, porque no nos interesa simplemente que la historia les pase factura. Lo que nos interesa como ciudadanos es que se arregle el problema, y aquí hay una dicotomía bastante marcada. Hay un pueblo que en calidad de usuario paga un valor por el servicio de transporte urbano, hay un grupo de transportistas que invierten para la prestación de este servicio, y en el centro tiene que estar la autoridad ejerciendo realmente ese poder y tomar decisiones salomónicas para que ese caos no pueda seguir creciendo. Así que le corresponde al municipio solucionar este problema. De lo que conocemos, mañana ya hay una sesión. Nos hubiese gustado que se le dé mayor importancia al tema, sí, y se lo hubiese tratado, sí, entre lunes y martes. El veto creo que fue el sábado, sí, pero no el veto, sino la observación, y ahí hay un poco incluso de confusión en los términos. No se los toma como sinónimos en general, sino como figuras jurídicas que pueden aplicarse dentro del Estado Constitucional de Derecho, ¿no? Pero esperemos que haya una salida. Se cometieron errores, se permitió por parte de la Comisión ingresar un sinnúmero de disposiciones de transitorias que en la mayoría de estas disposiciones son vagas. No tienen ningún sentido, como el querer obligarnos acá a los lojanos que al utilizar un bus escuchemos música clásica. O sea, torpezas de esas que realmente son vanidades que no le sirven al común del pueblo. Claro, después se ingresó por parte de la Comisión un sinnúmero de disposiciones transitorias al texto que habían hecho, ¿no? Pero acá hay que ser claros, Adolfo. El municipio y particularmente el Cabildo viene cometiendo un sinnúmero de errores. No los han corregido los errores del pasado. Usted revisa en forma clara el COTAD, y el COTAD establece que las ordenanzas se aprobarán en dos sesiones, y acá las aprueban en tres.
0: Sí. Y es verdad, en tres, y vea usted, por ejemplo, los errores que sucedieron, sobre todo en la comisión, un poco de planificación y todo eso. Pero bueno, más allá de eso, doctor, usted que tiene experiencia en el tema legal, la actual alcaldesa lo que decidió la ordenanza del sitio...
5: Solo déjeme leerlo.
0: Claro, dígame.
5: Artículo 322, actualizado. La última reforma es en el 9 de abril del 2026 del COTAD. Dice, el proyecto de ordenanza, tercer inciso del 322... El proyecto de ordenanza será sometido a dos debates para su aprobación. ¿A quién se le ocurrió poner tres?
0: Solo al Cabildo de Loja. Claro.
5: ¿Qué sentido tiene?
0: Claro, es verdad.
5: Ahora, sí, claro, se puede decir, sí, lo que sucede es que está, está en la ordenanza de orden parlamentario. Sí, pero esta ordenanza no está por debajo, no está por encima del COTAD. Uh-huh. Por lo tanto, es un llamado de atención al Cabildo para que varios de los abogados que existen ahí tomen en consideración y entiendan que esa prelación de normas del cual habla nuestra Constitución, siguiendo la pirámide de Kelsen, uh-huh, deba ser aplicada de manera adecuada.
0: Ahora, usted maneja el tema legal, doctor, y de lo que tenemos conocimiento, la actual alcaldesa finalmente rechazó todo el proyecto de ordenanza que pretendía subir el tema del pasaje. Este tema no es de la noche a la mañana, o sea, el jueves a ellos no podrían nuevamente retomar este tema. ¿O qué es lo que debería hacer, en este caso, el municipio para un poco solucionar este problema, doctor?
5: Hay dos cosas, ¿no? Hay la observación que se la presenta el 15 de mayo.
0: Uh-huh. Esa es la observación que realiza.
5: La observación que realiza la alcaldesa. Pone un sinnúmero de argumentos, haciendo un histórico de lo que ha sucedido, y observa, de acuerdo a lo que dice el 322, uh-huh, del COTAD. Vamos al 322. En el último inciso, en el quinto inciso, dice: el legislativo podrá allanarse a las observaciones o insistir en el texto aprobado. En el caso de insistencia, se requerirá el voto favorable de las dos terceras partes de sus integrantes para su aprobación. Si dentro del plazo de 8 días no se observa o se manda a ejecutar la ordenanza, se considerará sancionada por el Ministerio de la Ley. Es decir, aquí pueden haber dos circunstancias mañana. Uh-huh. Mañana pueden existir los 8 votos de manera incluso sacrificada.
0: Ya.
5: Ratificarse en el texto que aprobaron el 15 de abril y que no fue observado o cuya reconsideración fue negada, uh-huh, sí, el 7 de mayo, por lo tanto, entraría en vigencia la misma ordenanza que la aprobaron el 15 de abril.
0: Ya.
5: Debiendo hacerse una especie de híbrido, con la finalidad de acoplar esas innecesarias disposiciones transitorias que se le agregaron en el último momento. Más allá de la consideración de que no fue discutido en el primero y segundo debate, más allá de que sirvan o no sirvan. Uh-huh. Porque lo que está aprobado en el tema del transporte, en la ordenanza y lo que sí habían discutido, en el artículo 31, no en las disposiciones transitorias, en el artículo 31 dice: se fijan como tarifas de transporte urbano las siguientes: tarifa completa o única de 0.36 centavos de dólar de los Estados Unidos de Norteamérica, y B, tarifa especial de 0.18 centavos de dólar de los Estados Unidos de Norteamérica. Uh-huh. Por lo tanto, una de las salidas jurídicas es de que el Cabildo pueda ratificar su texto aprobado, así sea con esos errores, y poner en vigencia el tema de la tarifa.
0: Es decir, con una decisión del día jueves de mañana.
5: Con 8 votos.
0: Con 8 votos, ellos ya se podría.
5: Que es bien complejo que los haya, pero uh-huh, tendrá que, dentro de los 12 integrantes de la Cámara de Edilicia, tomar esa decisión. Uh-huh. ¿Sí? Si no ratifican ese texto, prácticamente este punto se queda sin efecto. Ya. Y la única manera que puede hacerse es presentar una nueva ordenanza con los argumentos que se ha tomado en consideración.
0: Pero esa nueva ordenanza sería lo mismo, prácticamente hablaríamos casi de un mes más o menos, ¿no es cierto?
5: Hay cuestiones, hay compromisos que se pueden manejar.
0: Pero en ese
5: aquí, por ejemplo, esta ordenanza tranquilamente puede ser aprobada en 1 o 2 semanas, porque pueden ser convocadas a través de sesiones extraordinarias.
0: Claro.
5: Pero todo depende del acuerdo, y ese acuerdo tienen que entrar el aparato legislativo, uh-huh, conformado por la alcaldesa, los 11 concejales y las partes involucradas, que podrían ser 1 o 2 representantes de las juntas barriales en nombre de la ciudadanía, a pesar de que, digamos, son quienes más podrían asemejarse a una representación ciudadana, y la otra parte involucrada, los transportistas, que son los que se sienten afectados, sí, por la no fijación de una tarifa actualizada.
0: Ahora, doctor, independientemente de cualquiera de las dos situaciones, sería el día de mañana jueves, a la final, suponiendo que mañana finalmente consiguen los votos, creo que hasta ahí se podría solucionar el tema con los señores transportistas. Pero ¿qué sucedería si no sucede aquello? ¿Qué, continuaría el paro o cuál es su percepción?
5: Sí, hay un poco de complicaciones, ¿no? Podrán venir sanciones administrativas, que el día de ayer ya las advirtió la alcaldesa mediante un comunicado a los transportistas reunidos, sí, o congregados en esta agrupación que tienen, sí, o podría también procederse incluso con temas ya de carácter legal. Esperemos que eso no suceda.
0: Sí, porque ahí se complicaría la negociación.
5: Esperemos que no suceda. Los transportistas han hecho una entrega simbólica también de las llaves. Sí, puede ser la desesperación.
0: Claro, porque yo veo que ellos en realidad, verá, le comento, en otras circunstancias, en otros años, en otras décadas, los transportistas lo que hacían era lo que tiene que ver utilizar sus vehículos y para cerrar las vías. Lo que ellos simplemente ahora han hecho es no salen con las, pero igual siguen los demás circulando. Es decir, no tienen una medida un poco medio drástica, se podría decir.
5: Sí, pero no hay el servicio. No hay el servicio y eso le corresponde tomar cartas en el asunto al municipio.
0: Claro.
5: Sí, es el municipio el que en calidad de autoridad tiene que resolver este problema.
0: Ahora, doctor, ¿por qué cree usted que a la final llegamos a esta situación con la alcaldesa? ¿De pronto tal vez falta de experiencia o no poder manejar bien el tema un poco parlamentario de Cabildo?
5: Hay un sinnúmero de errores. Sí, obviamente la alcaldesa votó aprobando esta reforma a la ordenanza. Pienso que sus asesores debieron revisar antes de que ella tome la decisión de votar, porque todos los dardos van a apuntar a ella. A ver, los dardos no van a apuntar a la comisión, que tuvo el error de permitir que un integrante de la comisión a última hora agregue un sinnúmero de disposiciones transitorias. Uh-huh. Seguramente fue el forjamiento, sí, para alcanzar el séptimo voto. Ahora, desde lo político se viene hablando de que hay trampas, precisamente para demostrarle a Loja que la administración no funciona de manera adecuada. Y claro, esta administración, al ser transitoria, tiene algunos enemigos, que también los asesores tienen que tener en cuenta este particular.
0: Se habla mucho de que supuestamente un partido político, concretamente el área, tendría muchos funcionarios en cargo, sobre todo importantes dentro del municipio. Le hablo de Talento Humano, parece que en Jipiro, son funcionarios que normalmente han sido de este movimiento y que de alguna manera estarían un poco obstaculizando y más que todo un poco asesorando a la alcaldesa para que tome este tipo de decisiones y a la final con los problemas que tiene Loja. ¿Qué opinión le merece?
5: Es una decisión que ella tiene que tomar. Si ella ve que le están poniendo cascaritas, tiene que cuidarse. Creo que es una mujer inteligente como para darse cuenta quiénes le funcionan y quiénes no. Y es facultad de ella nombrarlos o removerlos a los servidores de confianza. Sí, habrá que ver. También se manifiesta de que el abogado del ARE,
0: José Pablo Soriano,
5: estaba, que yo le tengo una buena consideración, de hecho, ¿no? Está asesorándolos a los transportistas, pero estaba prácticamente en la manifestación.
0: Claro.
5: Bueno, ya es cuestión de los transportistas. Si los transportistas creen que por ese lado deben ir, es un asunto cuya decisión les corresponde a ellos.
0: Claro, ¿no? Y yo creo que ahí cometió un error.
5: Pero ellos también deberán entender que muchas veces por ahí viene la trampa, ¿no? Bueno, porque no creo que sean masoquistas.
0: Claro.
5: Les soy sincero, no creo que los transportistas sean masoquistas. Castillo habla de que quiere incrementar buses y ellos estén ahí, no creo. Pero son interpretaciones políticas que el momento dado habrá que analizar si son reales o simplemente son conjeturas.
0: Claro. Ahora, ya en el tema del transporte, doctor, usted es aspirante a la alcaldía. ¿Cómo ve usted ya, en el supuesto caso que usted ganara, en sí se podría decir la alcaldía, ¿Qué decisión usted tomaría dentro del transporte? Porque bien o mal, de todas maneras, el consorcio como empresa privada ha dado cierta solución a los problemas, porque si hubiera manejado el municipio hubiera sido un poco más complejo. ¿Qué propuesta usted de alguna manera le podría dar a Loja para un poco mejorar todo este servicio?
5: Funcionan. Yo he conversado con muchos de ellos, incluso tienen la posibilidad de ir entendiendo esa proyección de manejar buses articulados. Yo he conversado con ellos. Eso es súper importante. Nos mejoraría diametralmente, sí, el servicio del transporte. Claro, como municipio tenemos que mejorar las vías, especialmente por aquellas donde irían este tipo de servicio, ¿no? Muchos de ellos sostienen que debe ser solo por el tema de la troncal. Habrá que analizar, yo les decía, sí, el tema de este modo de transporte va a requerir siempre estar en sectores planos. No los puede meter a parra, por ejemplo, al articulado, es absurdo. Claro. Uh-huh. Sí, pero habrá que ver cómo se lo puede conectar. Pero hay que arreglar las vías, hay que manejar el tema del mejoramiento del transporte para que la gente lo utilice de manera cotidiana y no necesariamente tenga que estar saliendo en sus vehículos para caotizar el tráfico en la ciudad, pero para eso hay que discutir muchas cosas y ayudarse del tema técnico.
0: Ellos incluso, le cuento, tuvimos aquí la presencia de Álvaro Lavanda, es el administrador del consorcio de transportistas, y él me comentaba que incluso a futuro, hablamos de muchos años, ellos pretenden de alguna manera un poco actualizarse en el tema de los buses. Ojalá haya la posibilidad de poner buses eléctricos, pero ya sería futuro. Sin embargo, de alguna manera ellos, creo que me parece que este año están con 16 nuevas unidades, un poco se han ido actualizando y de alguna manera parece o da la impresión de que ahí el municipio es el que un poco, como que de alguna manera no está un poco a la altura de este servicio que debería coordinarse bastante bien.
5: Son novedades que a la ligera parecen súper importantes. Sí, calculemos las cosas. ¿Cuánto van a ocupar de energía eléctrica? ¿Estamos ya con las electrolineras listas? ¿Sí? ¿Qué espacios van a prestar los servicios? ¿Qué capacidad de trabajo autónomo tienen esas baterías? ¿Lo hemos discutido? No lo hemos discutido. Entonces, como novelería puede ser súper bonito, pero habrá que entender. No nos vaya a pasar como los taxis eléctricos, sí,
0: que revocado,
5: que muchos de ellos quebraron. Sí, claro, después sí. Se vieron obligados a cambiar el sistema, a poner motores, tratar de cambiar la unidad y todas esas cuestiones. A ver, la política y la decisión dentro de una administración del gobierno cantonal tiene que manejársela con seriedad.
0: Claro, así es. Le quiero participar un mensaje que nos escribe un amigo oyente. Nos dice que en Ambato cuestan menos los buses o el diésel. Él no entiende, dice que ahí cobran 30 centavos y dan un servicio estupendo. La verdad no conozco Ambato, pero es lo que nos dicen unos amigos oyentes. Ahora ya, entrando un poco en materia, doctor, y justamente ese ha sido el motivo de la invitación. Usted tenía un proyecto bastante interesante en lo que tiene que ver con el tema de vivienda. Coméntenos un poquito en qué consiste este proyecto.
5: Sí, el tema de vivienda lo venimos planteando desde la candidatura del 2019, no es nuevo. Lo que sí, los errores que se han dado en el pasado nos permiten tomar correctivos, y uno de los mejores correctivos es utilizar terrenos firmes que sean municipales con la finalidad de abaratar los costos.
0: Pero doctor,
5: no tener que sacar 2, 3, 5 millones para ir a comprar un terreno en las afueras de la ciudad. Consideramos que debe ser en terrenos consolidados, que sí los tiene el municipio, y hemos hablado de dos particularmente. Uno es en el sector entre Las Pitas y La Banda.
0: Ya.
5: Sí, desde el sector más o menos de la Coca-Cola hasta donde inicia el zoológico.
0: Que es un área prácticamente plana, se puede
5: decir. Sí, sí, con ciertas adecuaciones, sí, respetando incluso el tema del arbolado que puede manejárselo de manera adecuada.
0: Permítame, doctor, tenemos un contacto telefónico. Adelante, por favor, a la persona.
6: Muy buenos días, gracias por permitirme. Quiero saludarlo al doctor Patricio Valdivieso, le habla el ingeniero Héctor Zúñiga, por felicitarlo por su análisis técnico, por su análisis calmado. Se nota que estamos delante de una persona que se merece estar dentro frente de la alcaldía para resolver los temas, tiene planes de vivienda, tiene planes de arbolado, tiene planes para dar solución a nuestra ciudad de Loja. Nuevamente, adelante, doctor, estamos con usted. Muchísimas gracias, muy amable.
0: Ahora, muchas gracias al amigo oyente, doctor. Y dentro del mismo tema que estábamos tratando sobre su plan de vivienda, aquí ha habido en Loja una serie de urbanizaciones privadas y el municipio hizo tres, que Ciudad Victoria, Ciudad Alegría y Jardines de Punzada, dos de las cuales prácticamente fracasaron, sobre todo Ciudad Victoria. ¿Cómo le garantiza a usted que en este caso de llegar a la alcaldía, su proyecto de vivienda sí va a beneficiar en realidad a la gente?
5: La mejor garantía que podemos dar es que va a ser en terrenos firmes. ¿Por qué? Porque el problema de Ciudad Victoria al cual usted hace referencia eran terrenos que no fueron debidamente analizados. Sí, no se hicieron los estudios adecuados. Sí, seguramente el alcalde de aquel entonces tuvo ese gran deseo de servir a la gente. Son muchos de los técnicos los que lo condujeron a este tipo de errores. Pero una de las garantías que tenemos es hacerlo en tierra firme, en terrenos consolidados. Estoy dando uno. Otro de ellos es en la parte suroccidente del cementerio.
0: ¿Ya?
5: Sí, toda esa explanada que se la trabajó ya con recursos públicos para entregarla al circo social, tranquilamente nos puede servir.
0: Igual es un terreno bastante firme, no tiene problema.
5: Súper firme, súper firme. Está entre las Zarzas 2, está entre Casepska, está entre la parte de la Daniel Álvarez. ¿Y por qué no? Ahora lo que necesitamos es que la gente pueda acceder de manera adecuada. ¿Cuál es la certeza que tenemos? Tampoco vamos a cometer el error de entregarle a cualquiera y decir, no, porque es mi amigo, vamos a entregarle a través de otra persona para que engorde el chanchito y después de 5 o 10 años quiera venderlo y simplemente enriquecerse. Tampoco queremos entregar esas viviendas a quien diga no. Yo no quiero habitarla, la voy a arrendar. Oiga, eso es absurdo. Eso pasó en Ciudad Victoria. En Ciudad Victoria tan solo el 60-70% estaba habitado por los propietarios. Otro 10-15% estaba subarrendado, estaba arrendado. Entonces, esas cuestiones no pueden suceder. ¿Por qué? Porque es plata pública. Porque si estamos todos haciendo ese sacrificio, necesitamos que la gente que va a ser beneficiada realmente asuma esa responsabilidad.
0: Ahora, ustedes más o menos ya han hecho tal vez alguna planificación dentro de este proyecto de vivienda. Supongamos que va a ser cerca de los terrenos de la Coca-Cola. De pronto, ¿cuántas habitaciones, tal vez, cuántas casas, cuántas por año? ¿Ya tienen una planificación?
5: Sí, hablamos inicialmente de mil viviendas.
0: En los 4 años.
5: Sí, en los 4 años, 250 por cada fase. Que la podemos hacer con la finalidad de que pueda servir a la ciudadanía. ¿Cuáles son las características? No es que en este momento vengo a decirle a Loja, estas son las características que me inventé. Lo peleé desde el 2009. Que una vivienda digna no necesariamente es una caja de fósforo. He peleado siempre. Sí, que el frente tiene que ser de 8 metros. Por 15 de fondo, es decir, lotes de 120 metros cuadrados.
0: De dos
5: ¿Por
0: pisos.
5: Qué? ¿Por qué? ¿Por qué 120 metros cuadrados? Porque si usted le quita los 3 metros posteriores de retiro y los 3 metros frontales, nos da alrededor de 72 metros de construcción en un piso. ¿Por qué necesitamos que haya retiro posterior? Porque es parte de la dignidad con la que tiene que vivir la gente. Tiene que tener aireación suficiente. Tiene que tener espacios para que entre la luz. ¿Qué sucede en Ciudad Victoria? La gente al ver que su familia crece, utiliza el retiro posterior para más que sea hacer otro cuartito. ¿Por qué? Porque las casas de un piso tenían 2 cuartos, una sala, comedor, cocina. Acá estamos hablando clarísimo. Lo hemos hablado siempre, no es primera vez, Adolfo. Una familia que pueda ser integrada con 4 miembros y que tengan un hijo varón y un hijo y una hija mujer, por lo menos necesita 3 dormitorios. Un dormitorio para la pareja, o para la madre o el padre soltero o divorciado o viudo, como sea, un dormitorio para que viva la hija y un dormitorio para que viva el hijo. No creo que sea pertinente que dos jóvenes estén viviendo en un mismo dormitorio, hermano y hermana.
0: Claro, es verdad.
5: Ahora, ¿qué es lo que ha sucedido en las casas, por ejemplo, de Yaguarcuna, pequeñitas? Usted no puede anhelar por lo menos comprar un juego de muebles de cuatro muebles, porque no entran. Peor de cinco. Entonces, todas estas cosas las hemos analizado y consideramos que debe ser en terreno firme. Nuestras técnicas y técnicos han podido determinar con claridad que en esos terrenos donde estamos planteando los planes de vivienda no estén dentro de las zonas de riesgo. Sí, en este momento ellos tienen información tan precisa que nos han permitido consolidar esta propuesta.
0: Ya, y el tema económico justamente lo vamos a abordar con usted, doctor, luego de la pausa comercial. Amigos, nos vamos a una pausa comercial y volvemos en un momento.

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5: Volvemos, amigos oyentes, y contamos con la presencia del doctor Patricio Valdivieso, analizando diversas propuestas de campaña que él tiene con miras a la alcaldía de Loja. Doctor, estamos analizando el tema de su plan de vivienda, esto con miras a la alcaldía de Loja. Ahora viene el tema importante, el tema del financiamiento, cómo la gente y también cómo la gente podrá acceder. Coméntenos un poco de ese tema.
6: A ver, el valor fluctúa entre 37,000 y 39,000. Sí, aproximadamente los 120 metros cuadrados a un costo de 150 por metro, ya con urbanización construida prácticamente, consolidada la urbanización, nos dan $18,000. Uh-huh. Sí, en el mejor de los casos, algunos nos habían manifestado que podemos tener el metro cuadrado de construcción a 250. Hemos puesto en un inicio 300 para luego ver cómo se podría abaratar. ¿Qué nos dan? Sí, simplemente nos dan, son 300 por 72, sí, nos dan alrededor de 21,600. Uh-huh. Más 18 del terreno estaría bordeando los 39,600. Sí, si logramos manejar una urbanización con importación de materiales o en gran escala comprar los mismos, seguramente vamos a abaratar. Pero estamos hablando de una vivienda entre 35, 36 mil a 39 mil dólares.
5: ¿Y ahí en este caso?
6: ¿Cómo se va a subvencionar? Se va a subvencionar, sí, poniendo por parte de la ciudadanía un porcentaje para iniciar. Lo otro vamos a hacer, a lograr que nuestra gente sea beneficiario del proyecto de vivienda que está auspiciando el mismo gobierno central. Lo que ellos piden es de que entreguemos los terrenos, y claro, el tema de miti-miti va a permitir que la gente pueda acceder con facilidad. Y lo otro, haremos todas las gestiones posibles para que el sistema financiero local se involucre en el otorgamiento de estos créditos. Hay créditos que están al 2.99, hay créditos que están al 4.99. Por lo tanto, estos beneficios que existen hoy por hoy son supremamente más importantes que los que estuvieron en el pasado. Hay un bono que lo da el gobierno con una buena planificación, con un buen sistema de un buen proyecto de vivienda, y vamos a acceder, porque la idea es precisamente que la gente pueda tener su casita propia. ¿Esto qué permite? Permite que si usted está pagando un arriendo entre 120, 150 dólares mensuales, en vez de estar pagando, pueda cancelar un crédito con proyección a ser cancelado, sí, aproximadamente en 20 años.
5: ¿20 años?
6: Sí. Es decir, en vez de estar pagando arriendo, está pagando su casita.
5: Claro, más o menos hablaríamos cuotas en eso, entre 150, 160, más o menos.
6: Sí. Bordea, dependiendo ya del valor de anticipo que se dé. Porque muchas veces hay gente que puede poner un anticipo mayor, ¿no? Uh-huh. Y abarata las cuotas que tiene que pagar el crédito a largo plazo.
5: Ahora, doctor, ¿cómo la gente, o cómo van ustedes, de pronto tal vez a futuro dar a conocer, de pronto los que estén interesados se inscriben o cosas por el estilo?
6: Sí, vamos a hacer una inscripción en lo posterior. Sí, luego la gente que se inscriba no es que va a ser sorteada o entregada al ojo, no. Lo que tenemos que hacer, en efecto, es un estudio socioeconómico de cada uno de los casos, serio. Sí, definido, con la finalidad de que este plan pueda beneficiar realmente a la gente que necesita.
5: Entonces, yo intuyo de que con esto, la empresa de vivienda que es Viven, que muchos pretenden incluso eliminarla, en este caso ustedes lo que pretenden es fortalecerla.
6: Sí, el Viven tiene que fortalecerse, el Viven tiene que reinventarse. Si lo dejaron destruir, es asunto de quienes lo dejaron destruir. Nosotros vamos a fortalecerlo.
5: Ahora, con este plan de vivienda hablamos un poco a futuro. ¿Qué va a pasar con, a la final, los líos legales que tiene el municipio con los antiguos proyectos que a la final son causa de los exalcaldes? ¿O qué solución usted optaría?
6: Hay que buscar los recursos y gestionar a nivel internacional para arreglar el tema de Ciudad Victoria. Eso es un tema aparte, que hay dos propuestas de forma clara. La una es técnica y ver la posibilidad de arreglar los terrenos, especialmente si sacando el agua que dicen que existe dentro de estos terrenos. El otro es buscar la ayuda nacional e internacional con la finalidad de cubrir los valores que requeriría la rehabilitación de este proyecto, o en su defecto la construcción de un nuevo proyecto para entregarles, reconocerles, sí, todos los gastos que cada uno de ellos ha realizado.
5: Ya.
6: El tema de Jardines de Punzara, yo conversé con ellos en algunos casos.
5: Hay un tema complejo, sí, ahí.
6: Hay un tema complicado.
5: Parece que
6: complicado.
5: El municipio va a perder.
6: No, el municipio no va a perder. Lo que habrá que ver cuál es el resultado que tengan los que eran propietarios y los que dicen que son propietarios. El municipio no va a perder porque hay obra pública.
5: Pero ¿sí? Ahí hay un tema
6: e legal, incluso, ¿no? Hay inversión de la gente que no la vamos a dejar perder. Eso tenga la plena seguridad. Yo he estudiado el caso como abogado, y no es que nos van a venir a asustar que esos terrenos están perdidos, que un juez va a decir devuélvales. No se trata de eso. Lo que están discutiendo es si el uno o el otro es propietario.
5: Sí.
6: Y si le dan la razón al que no vendió, es un asunto entre privados que tendrán que hacerlo. No existe ninguna posibilidad de que esos terrenos sean devueltos.
5: Es decir, entonces, por ejemplo, usted también en este caso ofrecería a futuro solucionar ese problema a los...
6: Hay que conversar con ellos y hay que darles la seguridad. Hay que crear la confianza suficiente para construir ese proyecto. Pero eso es con decisión de la gente también.
5: Claro.
6: No solo es del municipio, porque el municipio no les puede dar poniendo dinero para construir un plan en los cuales los adjudicatarios son quienes tienen que seguir cancelando. ¿Cuál es el problema de que la gente no quiere seguir poniendo plata en un saco roto?
5: Claro.
6: Que eso es lo que sucedía. Pongan más plata para que vaya al Viven para pagar a los empleados. Eso no puede suceder.
5: Sí. Ahora, un tema final, y ya por cuestión del tiempo, La mayoría de candidatos ha dicho que quiere eliminar a los funcionarios, o bueno, por este tema de la ley 7030 del municipio de Loja. Sin embargo, yo le escuchaba a usted que usted más bien los pretende mantener. ¿Cómo un poco sustentaría este tema?
6: A ver, ayer hablaba en el Capulí.
5: ¿Ya?
6: Sí. Y había problemas, como en otros 54 barrios, sí, la necesidad de legalizar las tierras. Nosotros lo planteamos y nosotros dijimos clarísimo, vamos a crear una unidad temporal para legalizar las tierras de la gente. Uh-huh. Y para eso necesitamos ingenieros civiles y arquitectos que nos puedan ayudar desde adentro, no incrementando personal, y un sinnúmero de abogados que no están ejerciendo la abogacía dentro del municipio. Los unos ayudan con el tema de las planimetrías, los otros ayudan con el tema de los trámites legales, incluidas la minuta para la escritura.
5: Uh-huh. Ahí se van a estar
6: vamos a hacer en algunos casos las particiones administrativas y en otros casos el amojonamiento y linderación. Como abogado lo conozco y por eso lo habíamos planteado. Se nos copiaron la idea, no sabían cómo desarrollarla y por eso no lograron hacer absolutamente nada. Ese es uno de los casos en los que nos demuestra que no es que hay gran cantidad de gente en el municipio, lo que no están es ubicados donde deben estar para que sean más productivos.
5: ¿Sería una reorganización del personal?
6: En algunos casos puede darse. En algunos casos es hasta necesario que la gente pueda ser reubicada y muchos de ellos ser reubicados en lugares donde puedan potenciar sus conocimientos. Yo le he dicho, hay abogados que están barriendo. Uh-huh. Que no es malo barrer, pero si estudió, pues hagamos valer sus conocimientos. Claro. Hay gente que está, yo contaba en algún momento, hay gente que

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0: buenas tardes y bienvenidos a este su espacio de noticias y opinión, Voces Disidentes, que como todos los días se transmite a través de Radio Bacana 100.5 FM y a través también de las distintas plataformas digitales. Les comentamos que nos pueden seguir en Facebook, Instagram, TikTok, X y YouTube como Radio Bacana 100.5 FM. Puede descargarse en nuestra aplicación también, estamos como Bacana 100.5 y también puede escucharnos a través de Online Radio Box, de TuneIn y de MyTuner. Tenemos importantísima información este día, pero sin antes, vamos a saludar a nuestro compañero de labores, Juan Pablo Montoya. Juan Pablo, muy buenas tardes.
1: Karina, buenas tardes a todos nuestros amigos que sintonizan este espacio informativo de opinión, voces disidentes a través de Bacana 100.5. Sigue el tema de la suspensión del transporte urbano, como también de clases, que algunas unidades educativas han decidido realizarlo ya telemáticamente, enviando fichas a alguna otra situación para que no exista el atraso en la planificación que tienen dentro de su malla curricular.
0: Sí, así es. De momento, no hay absolutamente ninguna otra novedad, ¿no? A más de este tema de que continúa la paralización. No hay pronunciamiento ni de parte del municipio, en este caso de la señorita alcaldesa, ni tampoco de los transportistas, ¿no? Lo que sí nos habían mencionado es de que continúa la medida en la noche de ayer, pero hemos hecho la consulta también a la persona, al representante del consorcio, al economista Álvaro Lavanda. Sin embargo, hasta este momento no hemos tenido respuestas. No hemos insistido quizás con llamadas, hirviéndolo de llamadas ni de mensajes, porque entendemos que ellos están en reuniones permanentes, incluso, ¿no? Entonces, obviamente, tampoco es sano estar interrumpiendo a cada momento. Lo que sí, tenemos conocimiento es de que mañana se va a llevar a cabo la sesión de cabildo y entenderíamos, o toda esta situación que se ha dado, nos daría a entender de que el día de mañana ellos van a continuar con el tema de la paralización, ¿no? Aunque ellos digan resistencia, pero es igual a una paralización del servicio, ¿no? Del servicio como tal. En todo caso, habrá que esperar al día de mañana a ver qué sucede con todo este tema, que ya más adelante también lo estaremos conversando a profundidad, ¿no? Con todas estas observaciones que se hicieron y algunas situaciones bastante complicadas que se vendrían posterior a todo este tema, Juan Pablo.
1: Sí, como te digo, parece que se relajaron, no sé, la percepción de la ciudadanía es que se relajaron un poco en este tema, que es que deben de entenderlo como una crisis política institucional que se debe dar solución. Yo creo que no sé si legalmente no se podía realizar una extraordinaria para tratar justamente este tema y haber dejado hasta el día jueves. Mira que por parte de la municipalidad, no sé, tienen sus políticas, tienen sus asesores, pero creo que sí deberían haberlo visto como una crisis, porque es una crisis tanto política como institucional la que está viviendo el municipio, y si no la toman de esta forma, como crisis política, crisis institucional, pues no sé cómo la estarán tomando, la verdad. Pero la situación es compleja, no solamente se paraliza el tema de transporte urbano, con ello lleva a que muchas cosas, como por ejemplo algo tan importante como la situación de la educación, como decía al principio, pues cada quien tiene su planificación dentro de su malla curricular y eso hace que se retrase como tal lo que tú ya tienes en un cronograma de trabajo para poder con tus alumnos. Pero bueno, o sea, esperemos pues que mañana por lo menos se llegue a un final feliz para nuestra ciudadanía, porque no podemos seguir con este tema, ya son dos días. Además, también debemos entender que es la paralización de un servicio público, que la ley faculta que existan sanciones administrativas, que existan, que se revise el contrato que tienen con el municipio. Y algo que en la mañana en el noticiero del doctor Aponte llamaba a una persona a decir, que ellos ya tienen, pues obviamente tú ya tienes cargada

0: tarjeta. Es como que ya pagaste por el servicio, ¿no? Entonces, sin embargo, está paralizado. Creo que de parte y parte deberían ver qué medida se toma para poder retomar a la normalidad en el tema del servicio público.
1: Claro, y acuérdese de que tampoco creo que estén para tantas multas, porque nada se ha dicho todavía, y eso sí es una falla, y de ahí del tema de comunicación, todavía no hay un informe, o todavía al menos no hay un pronunciamiento oficial de parte de Movilidad en este caso, para saber a cuánto asciende la multa que les pusieron, o que les iban a poner, porque eso dijeron acá, acuérdese que les iban a poner a las cuatro operadoras que están dentro del consorcio, no, por haber hecho el cobro apresurado, de manera apresurada, a los usuarios.
0: Que es otro tema que no se ha tocado.
1: Sí, es otro tema que nadie ha dicho nada. Calladitos están, pero nosotros no nos olvidamos tampoco de todo esto. Yo no creo que los transportistas estén, imagínense, para afrontar tanto gasto, ¿no? Muy, aparte de todo este tema del diésel y todo aquello, encima de eso tener que afrontar el gasto de poder pagar todas estas multas que les pusieron. No sé cómo vaya el tema también de la devolución de los 6 y 3 centavos respectivamente, pero entiendo de que sí se estaban acercando la gente a poder reclamar esto, ¿no? El vicealcalde.
0: Que ofrecieron, perdón, Grenita, que ofrecieron también que iban a hacer la devolución automática, sin embargo, no cumplieron con ese tema.
1: No podían
0: tienen
1: hacer
0: que devolución, acercarse.
1: No, claro, tienen que acercarse, no pueden hacer devolución automática porque el sistema no
0: les permite.
1: No les permite. O sea, claro, ahí también hay fallas, ¿no? Pero fíjese que todas estas cosas justamente es las que nos vienen pasando factura ahora, por todo lo mal que se hacen las ordenanzas, ¿no? Uh-huh. Porque si tan solo en la ordenanza que aprobaron en aquel entonces de la tarjeta hubiesen dicho, a ver, la tarjeta va a ser tal cual va a funcionar una tarjeta de débito, pongamos, ¿no?
0: Claro.
1: O sea, debería ser así, pero no es así. Obviamente, como no está en ley, pues ¿cómo se le reclama?
0: Siempre también hay intereses, siempre buscan un interés personal. Pues si hablamos del tema tarjetas, es otro tema.
1: Sí.
0: Duro que hay que cortar, sí, por ahí.
1: Los complicaron también a los amigos, sí, del transporte,
0: sí,
1: con
0: sí,
1: eso.
0: Sí,
1: ajá.
0: Sí, sí.
1: Sí, los complicaron.
0: Entonces, Carita, ¿algo más ibas a aportar?
1: Sí, le iba a comentar justamente lo de el economista Pablo Quiñones, que en la mañana también escribía en sus redes, decía, las medidas adoptadas por los transportistas siguen afectando directamente a estudiantes, trabajadores y ciudadanía en general, quienes enfrentan dificultades para movilizarse y cumplir sus actividades diarias. Debemos ser claros, el transporte público es un servicio esencial y existen obligaciones legales y contractuales que deben respetarse. Desde el Cabildo, nuestra responsabilidad es defender los derechos de la ciudadanía y exigir cumplimiento de la ley. Por ello, ayer mismo iniciamos los procedimientos correspondientes para aquello. No permitiremos que las necesidades de la gente se conviertan en mecanismos de presión. Loja merece soluciones responsables, no decisiones que perjudiquen a toda la ciudad, escribía el señor vicealcalde. No, permítame la llamada. Buenas tardes.
2: Mi estimada Karina, muy buenas tardes a ustedes, nuevo compañero del noticiero. Permítame unos 2 minutitos para hacerle una aclaración, estimada Karina. Verá, nosotros hoy día mantuvimos una nueva reunión en el consorcio y prácticamente nos vamos a declarar en bancarrota. Ya no se puede más. Dentro de este embrollo o de esta falta de liderazgo de administración del municipio, la tienen la culpa todos los integrantes del Cabildo. Y los principales que están mareando a la señora alcaldesa son el señor vicealcalde, el concejal Cuenca y el jurídico que la está manejando la señora alcaldesa. Y nosotros somos la consecuencia de esa falta de actitud, falta de compromiso con Loja, de no ponerse la camiseta de Loja y sumar. O sea, Karina, por sentido común, el diésel está a 3.10, pues necesitamos un aliento económico por donde sea necesario. O sea, no podemos seguir así. Ellos están preocupados de volver a las elecciones, de vivir de puestos burocráticos, y no saben el daño que están causando, no solo al sector de transporte, por el amor de Dios, niños, niñas, estudiantes, los abuelitos que salen con su canastito de mañana de Virgen Pamba, de Ciudad Victoria, de todos esos lados que salen al mayorista a vender sus productos. Todo eso está fallando, pero es por la falta y la negligencia de los que administran Loja. Ellos hicieron absolutamente todo, Karina, verá. Convocaron a la reunión con el orden del día. fue la primera reunión, aprobaron, la segunda instancia la aprobaron, la sumilla la aprueba. Y luego ya incluso se le pasó el tiempo de 8 días, viene a querer ponerle observaciones con un veto. Pero ya sé que con el veto mañana también les va
1: a... Sí, solo Iván, ahí le hago yo también una corrección, no es veto.
0: No, y aparte no fueron 8 días, el amigo, sí. Faltó 8 días. Sí.
2: Ya, no es veto, yo ya sé lo que mañana va a pasar. Mañana va a seguir el mismo el discurso populista que quieren quedar de bonitos. No, preocúpense por Loja, por el amor de Dios, todo ha subido y un bus se mueve con 10, un bus se mueve en buenas calles, de eso debería preocuparse. ¿Cómo vaya a creer, cómo vamos a creer los ciudadanos lojanos de que se dé el tiempo de decir voy a esperar al día jueves para que a ver si los transportistas regresan a laborar? No, ya, yo ya no quiero hablar en sentido personal de que solo me interesa mi negocio. No. El negocio para todo ciudadano ecuatoriano debe ser rentable, actividad que haga. Pero nosotros lamentablemente, como transportistas, nosotros ponemos el capital y somos regulados y controlados por este tipo de personas que están en el municipio, que no saben qué es invertir, que no saben qué es arriesgarse con la banca. Es por eso que yo quisiera que mis palabras lleguen a la banca local, especialmente a la entidad que más maneja los créditos de nosotros, que por favor nos ayuden pasando estas dos cuotas de estos 2 meses a la finalización del crédito, porque no tenemos dinero, no hay recursos, no hay para poner diésel, no hay para poner diésel. Le dejamos las llaves a la... Si ella quiere que los buses salgan a laborar, mañana, hoy tarde, vaya, coge el bus 4, el 5, el 6, el que ella quiere, llénele el tanque con $80 y sáquelo a trabajar. No pasa absolutamente nada. Y encima de eso tendrá que pagarle el conductor, porque ahí quedaron las llaves. Pero la inoperancia...
1: No, las tiene las llaves, don Iván, ella. No las tiene. Las llaves las sacó don Álvaro Lavanda.
2: No, ahí quedaron en una...
1: No, las llaves las sacó Álvaro Lavanda, yo tengo el video.
2: Bueno, más allá de eso, o sea, yo me voy al tema, Karina, de que nos pongamos la camiseta de Loja. Por el amor de Dios, dejen esos intereses políticos. Ya,
1: muchas gracias, don Iván.
2: Ya, Karina,
1: muy bien. Sí, perdóneme, solo perdóneme, lo que pasa es que hay más personas en la línea y obviamente hay que darles el paso a todos, ¿no? Tenemos una llamada celular, buenas tardes.
3: Buenas tardes. Al señor que me antecedió de que es transportista, sí se ha preguntado también que los sueldos sí los han subido a todos los trabajadores empleados en la empresa privada. Solo eso nomás, niña, gracias.
1: Muchas gracias, sí. Nosotros habíamos dicho, miren, el tema de las llaves, ayer incluso lo difundimos acá, mostramos el video, y obviamente pues don Álvaro dice que le han vuelto a entregar a él las llaves, entonces no digamos, es que ella tiene las llaves, porque no las tiene, es que además no podía.
0: El tema de las llaves no es tema debatible, no es tema de discusión, ese es un tema populista, político, que lo están utilizando con el respeto que se merecen los señores transportistas, porque como ya lo dijo el amigo que llamó al transportista, pues tienen también ellos sus derechos. Claro. Nadie está diciendo que no ha subido el diésel, de hecho hemos conversado aquí, sí, que el alza de la tarifa al bus es con referencia a un valor menos de $2, o sea, tampoco, claro, es que les iba a cubrir, exactamente, sí, ni los iba a cubrir como ahora está. Pero aquí lo debatible es de sentarse y llegar a un acuerdo. O sea, ¿qué mismo va a pasar? Porque ya son 2 días sin transporte urbano,
1: sí, permítame,
0: sin servicio público.
1: Permítame la comunicación. Buenas tardes.
4: Buenas tardes.
0: Buenas tardes, amigos. Les saludamos.
4: Sí, verdad. Lo que pasa es que yo soy usuario del transporte urbano y estoy tan consciente que los señores transportistas tienen toda la razón de pedir un pequeño incremento en la tarifa, por cuanto desde hace más de 10 años no se les ha considerado esta situación. Hay que ser honestos, hay que ser conscientes. Qué lástima que tengamos un municipio que no sea un poco más capacitado, un poco más valiente, y se decida de una vez por todas en poner ese pequeño incremento de 36 la general y 18 la especial. Ese es mi criterio muy personal, que lo vengo haciendo desde hace meses para tranquilidad de la ciudadanía. Mire que yo vivo acá en Ciudad de Alegría. Tengo que salir a pie, jamás voy a llegar a una persona de 75 años, ya se me hace difícil. Y es un gran servicio que yo tengo con el bus urbano. Muchas gracias.
1: Gracias, lo tendrá usted porque hay gente que dice que no, ¿no? Pero bueno, en todo caso, lo que decíamos justamente es este tema, ¿no? De que tienen, hombre, que haber humo blanco de las dos partes, ¿no? De las dos partes. Pues, si las dos partes no se ponen de acuerdo, ¿cómo?
0: Es un servicio público que es entendible, que pues obviamente todo ha subido. También comprensible, son 10 años que no se ha tocado. Recordemos que en el 2015, cuando ya el Sistema Nacional de Competencias pasó todos los municipios, ya hubo un incremento de 5 centavos, de 25 a 30 centavos, fue progresivo. Ahora también es entendible ese tema, pero también hay que ver la parte legal, no se puede también. Veamos qué nos dicen desde el municipio, por qué fueron estas observaciones también, ¿no?
1: Permítame otra llamada, buenas tardes.
0: Buenas tardes.
1: Bueno, no, parece que no quiere hablar, ¿no? En todo caso, esperemos a mañana, nos toca esperar, porque ya hoy día imposible, ¿no? Y como hemos dicho acá, nosotros también entendemos todo el tema, ¿no? Del transportista, el hecho de que se tenga que levantar temprano, el hecho de que tengan ellos también a su familia que mantener, el hecho de la carestía de la vida. Lo malo es que tenemos, que están entrando dos llamadas acá. Vamos primero con la del celular. Buenas tardes.
0: Buenas tardes, escuchamos.
1: Bueno, lamentamos muchísimo. No habla la persona que está en el celular. La persona que está en el 725-400, buenas tardes.
5: Sí, buenas tardes. Bueno, lamentablemente vivimos en una sociedad donde muchos no miran más allá de su metro cuadrado. Respecto al señor que me antecedió en la llamada, de pronto tendrá su sueldo, sus ingresos, y además tomamos en cuenta que ellos pagan medio pasaje y a la tercera. Pero también hay gente que vive con la periferia y tienen 2-3 niños en las escuelas, en los colegios, ocupan hasta 2 buses diarios, ni más. Esa gente se va a ver afectada porque obviamente el incremento va a ser notorio. Entonces, si más allá de, sí, es cierto que deberían subir también, también hay que ponerse en el lado de los transportistas. Pero bueno, si suben así también que mejoren el servicio. Muchas veces justamente a los de la tercera edad los dejan botando y no los llevan.
1: Sí, gracias. Bueno, a mí me parece chistoso, ¿no? Dice que sea más neutral yo. Se dice no se ponga del lado del usuario. ¿Cómo no me voy a poner del lado del usuario? O sea, de verdad, yo entiendo que tienen necesidad los transportistas y de hecho lo hemos dicho acá, lo hemos dicho que tienen necesidad, hemos dicho que están ellos trabajando con el tema del precio del diésel más costoso incluso que lo que está el estudio, hemos dicho que también hace falta bastante tema del municipio, ¿no? Que no les da las vías para que ellos puedan transitar de mejor manera, que no les ayuda con el tema de las paradas. Por Dios, entonces yo no entiendo de verdad. O sea, uno no puede estar a favor ni en contra de nadie. De hecho, yo no he estado ni estoy ni a favor ni en contra de nadie. A mí lo que me molesta es de que empiecen con los ataques, empiecen con los insultos, y no lo digo por el amigo que está ahí, sino por el resto de mensajes que están acá. Y de hecho es de todos los días, es absolutamente de todos los días. O sea, uno no puede seguir concibiendo el hecho de que vengan a maltratar, vengan a injuriar, e incluso uno tenga que leer ese tipo de mensajes. Claro, no los hago al aire simplemente porque no, perdóneme, pero no, o sea, no quiero decir los nombres de las personas que están ahí.
0: Claro, también
1: porque hay... La verdad es terrible. Permítame la llamada, sí, Juan Pablo, buenas tardes.
6: Hola, buenas tardes. Bueno, yo opino que si no se llega a ningún acuerdo con los transportistas, está saliendo más caro coger un taxi para bajar, para subir a casa, para volver a bajar al trabajo, para volver a subir a casa. Mañana va a afectar el tema de la feria del jean, porque no va a haber mucha gente que baje. Entonces, de una vez ya, el hachazo, sintámoslo de una vez, que ya subieron los 6 centavos, pues, si no hay otra manera de transportarse, pues, lastimosamente pues toca aceptar. ¿Qué más toca? Gracias.
1: Sí, ya, muchas gracias. Y nos acaban de informar que justamente se van a presentar las denuncias en fiscalía por paralización de servicio público.
0: Claro, es nos que mira, acaban de no, confirmar no, no es eso que, y no es que sea un tema de, pero es que le manda la ley a esta situación. Vuelvo a insistir, es un servicio público, están en todo el derecho, la Constitución hasta les ampara el tema de protestar, pero paralizar un servicio público en su totalidad es otra situación, que volvemos a insistir, creo que se adelantaron, como ya lo dijimos ayer, Karinita, se adelantaron desde nuestro punto de vista. No es que estamos ni a favor ni en contra de nadie. Se adelantaron en tomar esta medida cuando se podía ver. Primero, esperar la sesión donde se iban a ver las observaciones y ver qué pasó, por qué se dieron esas observaciones y tener sus distintos sustentos para luego tomar las distintas medidas. Y más una medida de paralizar un servicio público complicado. Mira, hay también amigos que nos comentan, dice, estos de los buses, yo digo lo que están diciendo aquí, que publiquen las cifras de ingresos que tienen a diario, trabajan a quiebra y siguen con los buses y unos tienen hasta dos. También es una verdad lo que sucede. Creo que comentábamos algún rato con el doctor John Espinosa, que decía que no se estaba publicando o compartiendo los ingresos de parte del consorcio hacia el municipio.
1: También dijo eso.
0: Que estaba contemplado que se tenía que hacer. Bueno, son temas que al final nos llevó a esta crisis institucional y política que enfrenta el municipio. Y obviamente los afectados, ¿quiénes somos? Los ciudadanos, ya lo mencionó la amiga, no es solamente el tema de paralizar el bus, vienen otras situaciones, nuestras clases, actividades, algunos estaban yendo a celebrar fiestas, por ejemplo, el Colegio San Francisco estaba en plenas fiestas y le paralizan las fiestas que mañana.
1: En plenas fiestas patronales, claro. A lo mucho avanzaron
0: hacia la Feria del Gin, que mucha gente va a hacer sus compritas, y los mercados que tienen que ir todos los días. Entonces, imagínate, no solo es el hecho, paralizamos y se acabó el problema. O sea, es un tema que hay un contrato firmado con el municipio. Aparte hay ya pasajes previos que, como tienes tu tarjeta, pues se supone que ya tienes pagado el servicio. Por favor, llegar a un acuerdo y también, no sé, percepciones que por parte de las autoridades tal vez se relajaron, esperaron tanto hasta el jueves, cuando esto se debería haber solucionado ya, sentarse a conversar y sacar una solución. Vivimos en un estado donde estamos dando gracias a Dios, creo que todos tenemos de sentarnos a conversar y no buscar show político también. Recordemos con lo que pasó.
1: Y de lado y lado. O sea, si ellos dicen, si los transportistas como don Iván que llamó dicen, es que quieren volver a hacer actividades, es que quieren esto. Sí, pero ¿a quién contrataron ustedes de abogados? ¿Quiénes están detrás de todo esto, no? Porque mire, hay unos, les vamos a decir choferes, que se han comunicado con nosotros y nos han dicho, nosotros queremos trabajar. Pero claro, desde arriba no nos deja.
0: Ay, por Dios, estamos hablando que hay pérdidas. Yo creo que hay que trabajar.
1: Entonces, pues uno dice, bueno, entonces, ¿quién toma las decisiones? Pero bueno, en todo caso, si es mayoría, está bien, ¿no? Si es mayoría, en cualquier lado del mundo, si es mayoría, pues es mayoría.
0: Sí.
1: ¿Qué podemos hacer el resto?
0: Pero
1: ¿no?
0: Entendamos una cosa. ¿Sí? Entendamos una cosa. Hay un contrato firmado con el municipio por parte de ellos. Es un servicio público.
1: Sí.
0: No es algo privado, que lo privado por coger y cerrar y no dar servicio a nadie, pero este es un servicio público con un contrato firmado con el municipio.
1: Sí, sí, complicado. Es complicada la situación para ambas partes. Bueno, para las tres partes, municipio, usuarios y para los transportistas.
0: Lo que conversamos ayer, ¿quién defiende al ciudadano?
1: Sí, vamos a la pausa, regresamos de inmediato.
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0: 12:26, tenemos una persona en la línea, parece que sí estamos bien ahí con el tema del internet. Buenas tardes.
1: Muy buenas tardes, Jorge Herrera, le saluda a Karina y a su compañero. Disculpe si fuera posible opinar sobre el tema del transporte. Vea, es muy lamentable la situación que está pasando en la ciudad de Loja ahora, producto de la irresponsabilidad del municipio. ¿Por qué irresponsabilidad? Si bien tiene el municipio las competencias de tránsito, yo escucho que dice, es cuestión de sentarse a conversar, correctísimo. Siempre estamos por el diálogo, pero ha pasado ya 12 años que no se ha revisado la tarifa en la ciudad de Loja. Este último estudio fue presentado hace casi 2 años, en septiembre de 2024, y seguimos sentados hasta cuándo esperando que nos den una solución. Yo le escuché a la señorita alcaldesa que se manifiesta que como transportistas han tomado la decisión de paralizar el servicio, ¿sí? Y sin un sustento técnico ni legal, pues déjeme decirle a toda la ciudadanía que está escuchando, ¿sí? El sustento técnico lo está dando el mismo estudio técnico que está presentando el municipio, en el cual dice que la tarifa de equilibrio para ni perder ni ganar es de 32 centavos, ¿sí? Y nos quieren obligar a trabajar a 30 centavos, por favor, ¿hasta cuándo? Y el sustento legal está en la ley que tiene que revisarse cada 2 años y no se lo ha hecho. Entonces, ¿de qué estamos hablando? Por favor, ¿hasta cuándo tenemos que trabajar a pérdida? Claramente está el estudio, y dicho de paso, te va a Karina, un estudio que fue manipulado por el municipio, porque para que salga una tarifa de 36 centavos, incrementaron más de 3.067.000 pasajeros para que la tarifa salga a ese valor. Lo que deberían hacer es responsablemente rectificar los valores tanto del combustible de 1,80 que estuvo a 3,10 y el número de pasajeros, el correcto, para dar una tarifa y luego sí, sentarse a dialogar, pero con respuestas prontas. No, nosotros estamos haciendo uso del derecho a la resistencia, porque ya no se puede trabajar. El mismo estudio lo está diciendo que hace el municipio, que la tarifa en punto de equilibrio tiene que ser 32, más el margen de utilidad, el porcentaje de utilidad que lo da la metodología, ¿sí? 36 centavos. No podemos trabajar a pérdida. Entonces nos da lo mismo salir a trabajar que no trabajar, porque nadie sale a trabajar de gratis. Eso es lo que quiero acotar, señora Karina.
0: Gracias, muchas gracias. Muy bienvenido también su criterio, obviamente, siempre y cuando sea en el margen del respeto. Habíamos dicho, tenemos una entrevista, de hecho, en estos momentos. Perdone, le corté a la persona que estaba en línea. Disculpe, si puede volver.
2: Yo creo que esa entrevista, Karinita, va a aclarar muchas cosas.
0: Sí.
2: Porque yo creo, como ciudadano, como Juan Pablo Montoya, veo que no es un tema de que se está discutiendo la tarifa, sino más temas legales, sí. Que por eso es que no se ha logrado oficializar la ordenanza. Y volvemos a insistir, tal vez fue un problema desde el principio que no comunicaron bien desde el municipio por qué se observó esta ordenanza.
0: Sí, exactamente. Permítame la comunicación. Buenas tardes.
3: Muy buenas tardes, señora Karina. Yo como usuario del transporte quisiera opinar. Verdaderamente ellos nunca nos preguntaron al pueblo de quiénes ellos se alimentan, de quiénes ellos viven del pueblo, simplemente con el municipio. Yo creo que aquí debe haber una reunión en cada barrio con sus representantes, que son los presidentes, y a la vez este consorcio monopolio que tienen ellos, unirse con los presidentes barriales y discutir los precios, porque quienes utilizamos el transporte urbano somos gente muy humilde, muy pobre económicamente. Ellos, por ejemplo, ellos tienen 2, 3 buses, ellos tienen sus carros, ellos van a dejar a sus hijos en el colegio, en las escuelas, los hijos de ellos no ocupan los buses. Entonces esa gente, si es verdaderamente que están pobres, ten la oportunidad, hay muchas gentes que quieren invertir y hacer empresas para poder servir a Loja. Yo sé que ha subido el combustible, ha subido todas esas cosas, pero verdaderamente tienen que hablar, conversar, no traicionado al pueblo así, de esa manera, porque es un insulto personal, discúlpeme, que nos han, la palabra, nos han cacheteado así con ese servicio que nos prohibieron estos señores. Y yo creo que la ley debe ponerles una sanción a estos señores para que aprendan a respetar al pueblo. Muchas gracias, buenas tardes.
0: Gracias, sí, justamente de eso, también, eso les que... íbamos a comentar. Antes de pasar la otra llamada, o las imágenes que ustedes van a ver este momento corresponden a la señorita alcaldesa que se está acercando justamente a Fiscalía, porque se acaba de poner la denuncia en Fiscalía por paralización de servicio público. Como pueden ver en las imágenes en estos momentos, o bueno, hace un ratito la alcaldesa llegó hacia la Fiscalía para poner esta denuncia, acompañada obviamente de su equipo jurídico, ¿no? La entrevista justamente es con uno de ellos, con el procurador síndico, y en contados instantes también estará acá, porque debido al tema este de que están obviamente en Fiscalía y todo eso, y él tuvo que acudir, se va a hablar, ¿no? Entonces lo que sí, desde ya les adelantamos para que podernos entender cuando venga el procurador síndico, vamos a cortar un poco las llamadas para explique, poder Karina. Exactamente, para poder entender qué es lo que está pasando puerta adentro, ¿no?
2: Claro, porque salimos cosas, a hablar hay agitadores políticos,
0: sí,
2: que están queriendo aprovechar este tema. Yo lo subiría en 15 días, ya lo subo, sí, dijo alguien por ahí. Pero no está ofreciendo buses eléctricos. No está ofreciendo cambiar todo eso. ¿Cómo? O sea, solo es el tema de agitar el momento para ganar adeptos. Es decir, solo conmigo Loja era reconocida a nivel internacional. En papeles, pero era reconocido a nivel internacional.
0: Bueno, permítame la llamada. Buenas tardes.
4: Muy buenas tardes. Yo opino que es el momento para que los del gremio del transporte urbano, tanto en Loja como a nivel nacional, se levanten en contra del gobierno para que exijan el subsidio al transporte público, por lo menos, para que esto no afecte a la clase más baja. Yo creo que sería el momento de hacer esto y no estarle exigiendo al municipio. Y bueno, pues para que se revise lo del subsidio y así tenga el gobierno que mirar pues al transporte público y subsidiarlo, ya para que no afecte a todo el mundo. Gracias.
0: Muchas gracias.
2: Mire, sí, que justo ayer, Karina, hablábamos con la entrevista del ingeniero Rafael Dávila, cómo surgió estas competencias a los municipios, ¿no? Desde la Constitución del 2008, y que, bueno, el gobierno de Rafael Correa lo vino sosteniendo el tema de tarifas, porque recordemos que antes los estudios lo hacía la ANT, no lo hacía el municipio, hasta que ya llegó un momento que no pudo sostener en el 2014, 2015, prácticamente con el Sistema Nacional de Competencias, pasaron todos los municipios, y en esa administración del 2015 subieron ya 5 centavos al municipio.
0: Sí. Permítame, tenemos dos llamadas, son las últimas dos llamadas que vamos a recibir. Buenas tardes, primero la persona del celular. Le ruego, por favor, sea rapidísimo, porque estamos por pasar a la entrevista. Buenas tardes.
5: Buenas tardes. Solamente quiero hacer reflexionar a la ciudadanía y preguntar, ¿acaso los transportistas no somos parte del pueblo? ¿Por qué nos atacan? Yo soy una madre de familia, esposa de un transportista. Créame que ni para poner en la olla alcanza a veces. No es que sea quejumbrosa, sino que la realidad es esa. Son tantos años que no nos han dado el alza de tarifa que si fuéramos justos debería ser 25.50. Porque realmente son 12 años, a 2 centavos.
0: Muchas gracias. Subido, ¿no? Gracias. Le agradezco, es la esposa de don Rolando Hurtado, ¿no? Permítame la otra comunicación, habíamos dicho no más. Buenas tardes.
6: Buenas tardes. Exactamente quiero contar lo siguiente. Los transportistas durante mucho tiempo tuvieron el pasaje más alto en todo el Ecuador, aquí en la ciudad de Loja, y lucraron y tuvieron utilidades súper altas. Ahora que se reunieron con el gobierno y les mintió, no es culpa de los lojanos. Entonces, es hora de que cambie el servicio, que venga una nueva empresa y que liciten y que pongan a Loja con un servicio de transporte público de calidad. Muchas gracias.
0: Gracias, sí, pues si decir 50, 25, Dios, no sé, yo no creo que estamos en Guayaquil, en Quito, pero bueno, en todo caso, pues están en su derecho de pedir absolutamente todo. No sé si...
2: Mira que lo triste es que nos pusieron a pelear entre pueblo.
0: Sí.
2: Eso es lo más triste de todo esto, nos pusieron a pelear entre pueblo, pueblo contra pueblo, nos pasamos peleando. Cuando en realidad, como ya lo dice mucha gente, pues tendría que asumir en realidad este tema el Estado, tendría que asumir el gobierno, pero ellos pasaron ya la pelotita hacia el tema de los municipios. pues que ahora les toca asumir esta responsabilidad a algunos de los municipios. No de ahora, esto ya viene desde hace, como volvemos a decir, en la Constitución de 2008 ya se planteó que las competencias las tengan los municipios, ya conforme pasó el tiempo, pues si mal no lo recuerdo, en 2014, 2015 ya asumió totalmente la municipalidad el tema de revisión de tarifas, de rutas, matriculación vehicular, revisión vehicular, porque ya no pudo sostener el gobierno Rafael Correa porque estaba con un tema de una crisis económica muy alta. Karinita, si nos presentas a nuestro invitado el día de hoy, que ya lo tenemos aquí justo para conversar de este tema.
0: Claro,
2: está que causando sí. mucho debate.
0: Sí, y como habíamos dicho, no es porque no querramos abrir las líneas, pero sí necesitamos primeramente entender todo este tema, ¿no?, que hay detrás, este tema legal, este tema jurídico, y para ello pues nos acompaña el doctor Daniel Semperti. Él es el procurador, el síndico del municipio de Loja, quien justamente realizó en una de las sesiones de Cabildo, realizó todas estas observaciones, dio su criterio jurídico, y después es que se vino dando todo este problema. Doctor, muy buenas tardes.
7: Buenas tardes, estimada Karina, Juan Pablo, qué gusto poder estar aquí hoy a través de este medio y llegar con información oportuna para la ciudadanía.
2: Doctor, se presentó un sinnúmero de debates, varias tesis, teorías, creo que hubo una confusión mucho por la ciudadanía. A ver si usted nos informa desde la parte legal, ¿qué es lo que conlleva una observación que realizó la señorita alcaldesa?
7: Por supuesto, Juan Pablo, y creo que para poder atender tu consulta es sumamente necesario, en función a la documentación que se solicitó por parte de Procuraduría a la Secretaría General, informar a la ciudadanía cómo se dio este procedimiento uh-huh. parlamentario, con algunas fechas y algunas citas textuales de lo que fueron los debates como tal. Este proyecto de reforma de ordenanza, que así nació desde un inicio, fue presentado en sesión ordinaria del jueves 4 de septiembre del 2025. Por parte de la Administración Municipal. Este proyecto de reforma de ordenanza incluía informes técnicos, informes financieros, informes jurídicos y un proyecto de articulado muy claro que posterior a eso, ya en la sesión como tal, en el desarrollo de la sesión, el Consejo mediante moción decidió que esta ordenanza, este proyecto de reforma de ordenanza pase a la Comisión de Tránsito, uh-huh. respectivamente. Hasta ahí la municipalidad no tenía ninguna objeción a este procedimiento porque se estaba cumpliendo.
2: Entró como hecho, reforma.
7: Exactamente. Es esencial tener esa la palabra que, uh-huh. que tú mencionas, Juan Pablo, porque van a darse cuenta en el desarrollo de todas estas observaciones que es lo que se termina
2: claro,
7: aprobando.
2: Pues.
7: Posterior a eso, el 29 de enero entra para segundo debate esta misma ordenanza, o se le pone en la sesión en el punto del día, en donde se presentan dos posiciones, un informe de mayoría presentado por el doctor Polivio y el doctor Iván Ludeña, y un informe de minoría presentado por el doctor John Espinosa. El procedimiento parlamentario lo permite, de hecho,
2: por supuesto.
7: Pero es aquí donde comienzan a suscitarse algunas inquietudes por parte del mismo Consejo Municipal. El informe presentado por el doctor John Espinosa es una ordenanza sustitutiva que tiene 124 artículos y disposiciones. Es en ese momento cuando se conoce este informe de minoría que los señores concejales, el doctor Castillo, uno de ellos, genera unas inquietudes a la Procuraduría Síndica y le menciona o le solicita de que se pronuncie si es pertinente tratar una ordenanza sustitutiva cuando en primer debate se presentó una ordenanza reformatoria. Luego de que la procuradora síndica de ese momento le absuelve la consulta y le menciona de que una ordenanza sustitutiva lo que busca es sustituir el texto original e incluye una disposición derogatoria, ese es un nuevo texto.
2: ¿Usted todavía no estaba como
7: procurador? No, de hecho yo no era parte todavía.
2: Pero hubo criterio del procurador.
7: Sí, exacto, dejó ese criterio, les mencionó a los señores concejales y continuó el debate dentro del Consejo Municipal. En ese momento, el doctor Polivio Vélez presenta una moción en la cual él solicita de que se coja el informe de mayoría y pase para informe final y pase para la tercera sesión. Ojo, esta tercera sesión no es una sesión donde se abre nuevamente el debate, sino es una sesión en la cual se conoce, aprueba o archiva. Solo se da esas figuras por nuestra ordenanza de procedimiento parlamentario. Y también se suma una moción adicional del concejal John Espinosa. Y yo sí quisiera dar lectura a estos documentos,
2: por supuesto,
7: porque es de
2: claro,
7: trascendental importancia
2: para eso
7: de que
2: estamos.
7: La ciudadanía lo conozca. En el acta de sesión de Cabildo, en la página 72, en la moción es la siguiente. El doctor John Espinosa dice, mi propuesta es que se acumule este proyecto de ordenanza presentado por la administración al proyecto presentado por mi persona, en su momento, y regrese, ¿no es cierto?, a la comisión para que venga un informe para segundo debate, como hemos hecho en algunas ordenanzas, porque contrario, estamos dejando de lado lo que se ha dejado de lado, es textual, y hay que decirlo, un tema tan importante como el servicio. Existen dos mociones proporcionadas y en un análisis que hace el doctor John Espinosa, que también quiero traerlo a colación en esta entrevista, es que John menciona lo siguiente, dice, ahora bien, sucede de que ya en la comisión, desgraciadamente tengo que decirlo, solo se dio preferencia al tema de tarifa, no se ha debatido el informe, no se ha dado paso al segundo proyecto, es decir, al que presentó él, y el primer proyecto ya tiene un año atrás. Entonces, en este momento de presentar dos mociones, el vicealcalde que presidía la sesión solicita que se tome a votación. Uh-huh. Ustedes van a poder observar que en la misma acta de sesión de Cabildo, la secretaria incluye el cuadro de votaciones con las mociones presentadas. La moción del doctor Polibio Vélez era la siguiente, se apruebe el informe de mayoría y se recoja las observaciones dadas por el Consejo durante el debate. La moción del doctor John Espinosa es que se acumule este proyecto de ordenanza, es decir, la ordenanza sustitutiva claro. que él presentó, por la administración, presentado por mi persona y regrese a la comisión para segundo debate, él dice. Luego de la votación se tiene 7 votos a favor de la moción del doctor Polibio Vélez, y 3 votos a favor de la moción del concejal John Espinosa. Es decir, la moción del concejal John Espinosa no prosperó en el segundo debate. La decisión política de ese momento de los concejales no la acogió. Lo que acogió es que la propuesta de reforma de ordenanza del informe de mayoría incorpore todos estos debates y aportes que hicieron los concejales y se presente para la tercera sesión. ¿Qué es lo que sucede en la tercera sesión cuando es convocada para solo conocer, aprobar o rechazar la ordenanza? Mediante memorando número 226-2026 del 11 de marzo, la Comisión de Transporte, ya firmando Iván Ludeña, Polibio Vélez y John Espinosa, presenta el informe como tal en el cual adjunta una reforma de ordenanza a la número 55, que va numerada desde la disposición general quinta, como usted puede ver. Olvidaron incluir los artículos del informe de mayoría donde estuvieron contemplados el alza de pasaje.
8: Claro.
7: Este informe de la comisión solo contempla 2 artículos. No contempla el alza de pasaje, no contempla los artículos que se debatieron y por moción se aprobaron con informe de mayoría, y el articulado que se incorpora, que son las disposiciones generales y transitorias, es el articulado que lo recogen de algunos que se contemplaba en la ordenanza sustitutiva. Aquella que, recuerden, por decisión política, fue dejada de lado tan claro. solo con un apoyo de 3 votos. Ya para la sumilla de la sesión siguiente, la Procuraduría Síndica emite su pronunciamiento realizando todas estas observaciones y le dice al Consejo Municipal, por favor, reconsideren su decisión de la sesión anterior. O caso contrario, si no es reconsiderada, la alcaldesa tendrá que hacer un análisis técnico y jurídico y podría objetar o vetar, que es una denominación que también se le da, y muchos lo utilizan, al proyecto de ordenanza.
2: La Procuraduría Síndica cumplió con su trabajo de recomendar ese criterio jurídico.
7: Por supuesto, en una etapa parlamentaria que era permitida, de hecho, una reconsideración. Sin embargo, ratificaron su voto y este documento pasó para conocimiento de la alcaldesa. La secretaria general, el 7 de mayo, el día viernes, al día siguiente, le remite el memorando número 341 a la máxima autoridad, en donde el asunto dice remisión del texto normativo aprobado por el Consejo Municipal, reforma la ordenanza 055-2018 y procede a hacer un análisis de lo que sucedió en las sesiones en la primera sesión ordinaria, en la segunda y en la tercera, y determina ciertas falencias. Ya la secretaria hace un análisis de eso, pero lo llamativo aquí es que adjunto a este informe La secretaria general presenta la ordenanza número 87-2026. ¿Qué es esta ordenanza 87-2026? Una ordenanza ya codificada que incluye los artículos del informe de mayoría, los artículos de la ordenanza sustitutiva que fue presentado por informe y que solo tenía dos artículos y empezaba desde la disposición general quinta, supliendo, por decirlo así, algunos errores, pero generando una nueva numeración de ordenanza, de hecho. Y esta es la información que le llegó a la máxima autoridad y quien, luego de este análisis del informe jurídico, acogiendo también las observaciones que inclusive la secretaria se pronunció sobre el tema de las irregularidades, llamémoslo así, que se dio en el procedimiento parlamentario, y observando también esta otra irregularidad, emite su informe de objeción. Y este, en este momento, está para debate el día jueves.
2: ¿Esta ordenanza que presenta la señorita secretaria es un trabajo de ellos codificar o le remitió algún otro concejal a ella?
7: Es sumamente importante considerar que la codificación de una ordenanza se aplica cuando la ordenanza ya se encuentra aprobada.
2: Por supuesto, así es el trabajo de la Secretaría General.
7: Por supuesto. De hecho, la ordenanza de procedimiento parlamentario contempla que a través de la Secretaría se debe realizar el proceso de codificación. Pero hay que entender algo y tener claridad en esto. Nosotros, o la municipalidad, o la Secretaría, no puede codificar una ordenanza que todavía no está aprobado o sancionado.
2: Está en el registro oficial como tal.
7: Entonces, mal haría en presentarse una ordenanza codificada, y claro, surge la inquietud más grande todavía, ¿por qué hay una nueva numeración? Si empezamos, como bien lo dijo Juan Pablo en un inicio, con un proyecto de reforma de ordenanza, uh-huh, y terminamos aprobando una ordenanza nueva con una numeración. Lo que surge aquí y lo que Procuraduría Síndica, conjuntamente con la alcaldesa, han manifestado es que nosotros estamos generando una inseguridad jurídica.
2: Que tendrá consecuencias a futuro.
7: Por supuesto. Y inclusive en la sesión de Cabildo yo lancé una consulta a los señores concejales, que era muy obvia, de que es muy lúdico y muy fácil ingresar a la plataforma del municipio donde se despliegan cada una de las ordenanzas que va publicando la administración. Y ustedes pueden observar de que en los textos se asigna ordenanza número tal o reforma la ordenanza número 55. Entonces mi pregunta fue a los cabildantes: ¿nosotros qué ordenanza vamos a publicar? ¿Vamos a publicar una reforma a la ordenanza o una ordenanza ya codificada?
0: Una nueva ordenanza, una sustitutiva.
7: Por supuesto.
2: Se volvió a sustitutiva, empezó como reforma y terminó siendo sustitutiva.
7: Hay que tener en cuenta que esta ordenanza, la final que le llegó a la máxima autoridad, que es el 87, no tiene una disposición derogatoria de la 55-2018. Claro. Y en el escenario, en el supuesto no consentido de que esta ordenanza sea ratificada, digámoslo así, por el Consejo, vamos a tener una inseguridad en función de que tenemos con una vigencia jurídica la 55, porque no tenemos ningún acto legislativo que la ha derogado, pero también tenemos en vigencia la 87. Y la contradicción que entra no solo es en el articulado, que no es el mismo, sino que en la ordenanza 55, que ya está publicada, que está vigente, mantenemos el valor del transporte del pasaje en 30 centavos y en esta 87, 36 centavos.
2: Daniel, cuando uno se presenta un informe, siempre se presenta una motivación. ¿Cuál es la motivación de la señorita secretaria al momento de presentar esto? ¿En base a qué ella presenta esta ordenanza ya codificada, entre comillas?
7: Netamente, en su oficio no hace una explicación de la codificación como tal ni de la nueva numeración que se da en esta ordenanza. Y es algo que la señorita alcaldesa, en su informe de objeción, de hecho, lo pronuncia. En varios acápites ella menciona de que se ha incorporado una ordenanza que no tiene una numeración justificada, y que de hecho el proceso inició con una reforma a la ordenanza 055.
0: ¿Quién se encarga de custodiar los documentos, doctor?
7: La facultad legal, por supuesto, lo tiene la Secretaría General de custodiar los documentos, los informes, y de hecho nosotros acudimos a Secretaría General para obtener la información pertinente de las sesiones. Lo llamativo aquí, y también es algo que a nosotros nos preocupó mucho, es que para la tercera sesión, si ya se recorrió un camino en el cual se conocía claramente que hubo un informe de mayoría aprobado, lo que se tenía que haber hecho es presentar esa ordenanza que tenía el voto favorable de los concejales con 7 votos y a ella incorporar las observaciones. Y bajo un principio de confianza que tiene la administración pública, uno no espera de que la comisión ingrese un documento con un articulado diferente al que ya fue debatido. Por eso yo he escuchado a muchas personas que han salido a dar declaraciones, tal vez de manera incorrecta, sin tener la documentación, que yo siempre les he llamado a por favor buscar la información para que tengan esta claridad de lo que sucedió en cada una de las sesiones, y en unas ocasiones se aventuran a mencionar de que el procedimiento parlamentario siguió el procedimiento correcto, lo cual no es así. De hecho, lo hemos demostrado, y en los informes tanto jurídicos como la de la alcaldesa se demuestra estos hierros dentro del procedimiento.
2: Ahora, hubo observaciones, Daniel, por parte de algunos concejales. De hecho, el ingeniero Lenin Cuenca y el magíster Santiago Herráez, textualmente el magíster Santiago Herráez menciona, entre otros temas, dice: si bien luego nos presentan una ordenanza que yo, revisando con la ordenanza madre, estoy viendo que han cambiado algunos artículos, que han sumado algunas otras disposiciones, revisando, porque dentro del informe no dice nada de eso, y eso es preocupante dentro de la ordenanza que propone.
0: Uh-huh. Al igual que Lenin Cuenca también, por ejemplo, él dice de que también dice: yo quiero partir analizando de un tema que no es, dice que no se lo debería de revisar y que lamentablemente no se lo ha observado. Se debatió en primer y segundo debate la propuesta de la revisión de la tarifa del transporte urbano, y cuando la reforma llegó al Consejo Municipal llegó con pocos artículos. Sin embargo, ya para el texto final se presentaron 57 artículos, 13 disposiciones generales y 25 disposiciones transitorias que jamás fueron debatidas ni en primer ni en segundo debate.
7: Sí, de hecho esas observaciones ya eran una alerta, claro, para que en la decisión política se pueda, por supuesto, tomar la decisión que ellos consideraban pertinentes con estas alertas, llamémoslas así. Pero recuerden que ya en una tercera sesión, al no haber un debate, al no haber una exposición ya de los motivos, ni una revisión nuevamente de la ordenanza, netamente se hace una votación. Claro. Y en esta votación, claro que puede ser fundamentada o expuesta de manera concreta, pero no es un momento procesal parlamentario para que inclusive se pueda corregir. ¿Podría analizarse correcciones de forma por un error en la letra, es decir, algo que no afecte, siempre que se haga por un proceso de moción? Uh-huh. Las mociones son, en el procedimiento parlamentario, la forma como pueden difundir hacia los concejales una decisión política. En este caso, claro, podían haber acogido estas observaciones de los concejales que ustedes mencionaron y votar en contra, pero la decisión política fue diferente.
0: Uh-huh. Y ahora, doctor, que o sea, ya los errores están, ¿no? La situación ya está dada. Al fin, mañana se va a conocer todo este tema y entiendo que va a ser un poco complicada la sesión de cabildo que tendrán mañana, pero ¿qué van a hacer ustedes como administración municipal? No sé si se ha pedido ya a Fiscalía que intervenga, o cuál es el siguiente paso a seguir.
7: A ver, el día de ayer, por pedido de la alcaldesa y conjuntamente con jurídico y las dependencias técnicas, se abrió una mesas de diálogo con los transportistas. De hecho, tuvimos 4 mesas de diálogo en las cuales hasta altas horas de la noche nosotros presentábamos lo que yo en breves rasgos les comento aquí. Uh-huh. Pero lo profundizamos más con ellos en mesas de trabajo, donde les explicábamos todas estas falencias, y lo que les combinábamos es a levantar esta medida, que es una medida que inclusive tiene repercusiones muy fuertes en el tema administrativo sancionatorio. Uh-huh. Y en el tema penal. Ante no tener una respuesta favorable por parte del consorcio, la alcaldesa fue muy firme en el sentido de mencionar de que ella va a agotar todas las medidas administrativas sancionatorias y las penales. De hecho, hace pocos minutos ya la alcaldesa acabó de presentar en la fiscalía la denuncia penal por esta paralización de servicios que está afectando a la ciudadanía.
2: ¿Ese abuso les faculta la ley?
7: No, de hecho ella está dentro de todas las facultades legales, e inclusive también se dispuso a la unidad de tránsito, movilidad, de que inicie los procesos administrativos sancionadores ante la suspensión del servicio.
2: Ahora, Daniel, no está debatible, y eso hay que aclararle a la ciudadanía, no está en debate el tema del costo como tal, sino más bien la forma legal en la que se llevó a querer pretender que se oficialice esta ordenanza. Porque la ciudadanía, o sea, vuelvo a insistir, conversábamos con Karina, hay agitadores políticos que tratan de aprovecharse de este tema, y también alguna cierta dirigencia que no les informan bien a sus distintos socios cuál es el problema de esta ordenanza, por qué no se la oficializó.
7: Tienes toda la razón en mencionar de que el desconocimiento, tal vez, de cómo se desarrolló el procedimiento parlamentario hace que muchas personas emitan criterios confusos. y traten de llegar a conclusiones que no son las correctas. Lo que buscamos como administración es que no se genere una inseguridad jurídica a la ciudadanía.
2: Por supuesto.
7: Estamos en un momento de inseguridad en este momento, si valga la redundancia, porque por supuesto estas omisiones o estas falencias provocan que se tomen decisiones en sede administrativas y que vayan supeditadas también a motivación sino de la Procuraduría Síndica. Pero lo que tratamos de hacer es que no se generen estos impases ante la justicia con acciones de protección, acciones contenciosas administrativas, que si esto prospera, conforme hemos observado estos hierros, podrían desembocar en eso, en impugnaciones que lo que van a hacer es generar esta incertidumbre, que lo que menos buscamos como administración es eso, de hecho.
0: Claro, y justamente por acá le dicen, es decir, las observaciones que hizo la alcaldesa Diana Guayanay a la ordenanza de los pasajes le salvaría a los transportistas que después la ordenanza vaya al contencioso administrativo por los vicios en el procedimiento y le den de baja de manera permanente.
7: Por supuesto.
2: Porque ya hubo también anuncios, recordemos, Daniel, con Karina conversábamos que hubo anuncios de algunos ciudadanos, dirigentes barriales, ya planteaban presentar una acción de protección.
7: Ajá. Sí, sí, y por supuesto, ustedes saben que la ciudadanía está en todo su derecho de acudir a las instancias judiciales cuando pueden observar, a criterio de ellos, también hierros en los procedimientos administrativos o parlamentarios. Y yo hacía un análisis en función también de que, digamos que en el oficio que envió la Secretaría General no hubiera esa falencia de una nueva nomenclatura y codificación de la ordenanza de la 87, que es la que la remitieron a la máxima autoridad, y pasaba el informe de la comisión con los dos artículos que van numerados desde la disposición general quinta en adelante. Uh-huh. En ese informe no se contempla el alza de pasajes, que lo que hubiera provocado es que tal vez se apruebe, y digo tal vez porque no sucedió, este proyecto de reforma de ordenanza que solo incluía disposiciones generales y transitorias. Entonces, no hubiera tenido un efecto en el tema del incremento de los pasajes. Pero no por eso quiere decir de que este procedimiento también hubiera tenido observaciones, que de hecho nosotros las propusimos, porque el insumo de que la comisión presente este informe solo con dos artículos y se olvide, digámoslo así, o utilicemos esa palabra, del articulado del informe de mayoría, que en segundo debate fue aprobado y tuvo moción, ya es irregular.
0: Claro. Y entonces, en vista de todo eso, ¿qué se va a hacer o cómo se va a resolver esa situación? Porque obviamente hay ahí algunas cosas, algunas personas involucradas, ¿no? Y obviamente, para llegar a la verdad de qué fue lo que pasó, pues ustedes como municipio tendrían que actuar, no para condenar a esas personas, sino para llegar al fondo del asunto. No sé, por eso le decía, yo no sé si se va a presentar a fiscalía, porque de hecho eso es lo que nos habían mencionado ayer algunos abogados, ¿no? Debería el municipio actuar y decir, bueno, entonces hay que denunciar a fiscalía cómo estuvo el procedimiento con el fin de que se llegue a la verdad de todo.
7: Por supuesto, la alcaldesa ha sido muy tajante en que ella agotará todas las medidas administrativas, no solo por la suspensión del servicio, sino si se observan acciones que tengan un vínculo al lado penal.
2: Daniel, ¿podemos decir que hubo forjación de documentos?
7: Yo no podría adelantarme a emitir un criterio, pero la documentación que llegó a la alcaldesa no es una documentación que nos permita tener claridad en una trazabilidad de lo que se decidió en la tercera sesión y lo que le llegó a la alcaldesa. Ese análisis, si bien nosotros en sede administrativa lo podemos hacer solicitando las certificaciones, que de hecho la señorita alcaldesa, para tomar la decisión y emitir su informe de objeción, ofició a la Secretaría General, que es custodia de los documentos, para documentar estos procesos y también requerir de los sistemas. Nosotros, ustedes conocen, manejamos el sistema Loja App, donde se ingresan todos los trámites y van con una numeración y se puede dar seguimiento a esa trazabilidad del documento que ingresan. La alcaldesa solicitó a la Secretaría General todas estas documentaciones para establecer si efectivamente hay vicios, hay errores o pueden estar vinculados a temas penales. Y no ha cerrado la puerta, de hecho, a que se inicien acciones administrativas, si cabe, acciones penales.

0: para poder entendernos, ¿no?, de todo lo que pasa ahí. La señorita secretaria, pero es que quiere llamar, no hay ningún problema, no hay ningún problema. La verdad es que lo que nosotros hacemos acá más bien es escuchar a todas las partes, ¿no? Porque al menos yo no sentí que usted dijo, es que es culpa de ella, ¿no? Simplemente nos ha estado dando una explicación, pero en todo caso, pues... No,
1: y tiene todo el derecho también, la secretaria, de aclarar el tema. Como volvemos a insistir, o sea, el trabajo de ellos es, entre otras cosas, codificar, pero cuando ya está el tema oficializado, pues en este caso no hubo... todavía ni siquiera se aprobaba. Daniel, mientras, creo que ya se comunicó.
0: Sí, buenas tardes.
2: Muy buenas tardes, les saluda Gisela Domínguez, secretaria general del municipio de Loja.
1: Gisela, buenas tardes, te escuchamos, por favor.
2: Estaba escuchando la intervención del procurador síndico y me asombra sobremanera los fundamentos que él da de por qué yo he codificado. En ningún momento, como Secretaría General, hemos codificado la ordenanza. Es el texto final que la comisión envía. Si bien hay anomalías dentro del informe, porque por un lado mandan un informe con las disposiciones, pero adjuntan el texto final. Ese es el texto final que la comisión adjunta. Yo no puedo con el informe crear una ordenanza o crear exposición de motivos considerando que la comisión no envía. Los únicos facultados, conforme al oficio que emite la señorita alcaldesa, a la comisión son ellos los facultados para enviar el texto final. No es la primera vez que envían el texto final. Todas las comisiones envían un informe y adjuntan el texto final. Entonces, se envía un texto codificado, la ley es clara en su artículo 322, inciso penúltimo, una vez aprobada la norma por secretaría se la remitirá al ejecutivo. Siempre a la señorita alcaldesa se le ha enviado las ordenanzas listas con la numeración para que ella pueda observar o a su vez sancionar la ordenanza. Se envió el texto que era el que envió la comisión. Ella tenía que ver en función de eso si la observa o la sanciona, es decir, la suscribe, la legaliza a la ordenanza. En función de ese texto, ella tenía que pronunciarse si hubo vicios, si esas disposiciones fueron debatidas o no, si el título corresponde o no al proyecto de ordenanza debatido en primero, segundo y decisión normativa de archivo o aprobación del texto final. Ella era quien tenía que pronunciar. Yo no puedo modificar, ahí sí puedo decir, yo no puedo modificar el texto que envía la comisión. Bajo las disposiciones que envían en el informe, yo no podía crear una ordenanza con las disposiciones del informe que envía la comisión, que fue el aprobado. Se envió únicamente eso. No pueden decir o aseverar que yo he codificado la ordenanza porque no es así. Es lo que envió la comisión. Lo que se le pasó a la señorita alcaldesa para que en función de eso, del 322 del COTAS, ella se pronuncie. Esa es la aclaración. No sé por qué buscan culpables de algo que realmente es tan claro. La norma es clara y los documentos son claros.
1: Gracias, doctora Giselle Domínguez, por su comunicación.
3: Ahí una puntualización. A ver, durante mi intervención yo no he establecido responsabilidades o he mencionado personas o nombres de que habrían hecho realizar el proceso. A lo que yo me refería claramente es que a la alcaldesa le llegó una ordenanza codificada con una numeración nueva que es el 87. Uh-huh. Ese proceso lo remite desde la Secretaría General. Y yo quiero darle lectura al artículo 30 de nuestra ordenanza de procedimiento parlamentario que establece cuál es el procedimiento para codificar las ordenanzas. Este artículo dice lo siguiente: codificación por la Secretaría General del Consejo Municipal. Por decisión expresa del Pleno del Cabildo, la Secretaría del Consejo Municipal, a través de la unidad legislativa, preparará proyectos de codificación de ordenanzas que serán puestos a conocimiento de la respectiva Comisión Especializada Permanente de Legislación para que ésta realice el informe correspondiente en un plazo máximo de 15 días, recomendando motivadamente la aprobación o archivo del proyecto de codificación. El Pleno del Cabildo, en un solo debate que se realizará al menos 15 días después de distribuido y conocido el informe y con votación de la mayoría absoluta de sus miembros, aprobará o negará el proyecto.

0: de ordenanza codificada. Aprobado el proyecto de ordenanza codificada, el alcalde ordenará su inmediata publicación en el Registro Oficial y Gaceta Municipal. ¿Qué nos refiere este artículo? De que, si bien lo menciona la secretaria del Consejo, los concejales lo que presentan es un informe y el proyecto de reforma de ordenanza. Un proceso de codificación ya tiene que acoger el procedimiento contemplado en el artículo 30. Si el error nació desde la comisión que anexó ya una ordenanza codificada y ese proceso continuó, claro, son las objeciones que ha observado la alcaldesa en su informe. Porque, en primer lugar, siempre se presenta por parte de los concejales el proyecto de reforma, anexo al informe correspondiente, al informe final que presenta cualquiera de las comisiones. Y luego de eso es la consulta que yo siempre les hice. Luego de esto, ya una vez sancionada y finalizado el procedimiento parlamentario, esas se suben a la Gaceta Municipal con la referencia de ordenanza número tal, que siempre, si van a sustituir una ordenanza, va a tener una derogatoria, o reforma la ordenanza número 55. Entonces, al inicio, Juan Pablo mencionó y dijo, empezaron por una ordenanza reformatoria. Uh-huh. Exacto, empezamos como municipio con una ordenanza reformatoria, pero la máxima autoridad de la alcaldesa recibió ya una ordenanza codificada y con una numeración, no la 55, sino la 87. Eso es lo que nosotros hemos observado. No hemos establecido la responsabilidad en una persona o esa trazabilidad que es de acuerdo a la información que saldrá a lo posterior.
1: Ahora, Daniel, mañana, para que entienda la ciudadanía, ¿qué se va a debatir? ¿De qué va a tratar esta sesión? Me vuelvo a insistir, de parte de, creo que, presumo que de parte de los dirigentes del transporte urbano no les están informando qué es lo que está pasando, lo que ustedes están reuniéndose, de qué están discutiendo. Creo que no está en debate la tarifa como tal, sino el tema de forma de cómo llegó la ordenanza. ¿Qué es lo que mañana se va a tratar en esta sesión? ¿Qué es lo que van a observar y qué es lo que tienen que, pues, aprobar nuestros concejales?
0: Netamente, el día de mañana lo que se va a conocer es el informe de objeción propuesto por la señorita alcaldesa, y el COTAD contempla dos caminos. Uno es acoger esa objeción, uh-huh, o lo otro es que con 8 votos que se necesita se ratifiquen en que se apruebe el proyecto de ordenanza, sería 087, que es la que le llegó.
1: ¿Pero qué va a pasar legalmente a futuro de tener los 8 votos? De aprobarse esta ordenanza como está, con todo lo que se expuso el día de hoy, ¿qué puede pasar? ¿Pueden los ciudadanos presentar una acción de protección?
0: Ellos están o tienen apertura para presentar las acciones judiciales correspondientes si es que analizan estas observaciones. No podríamos adelantar un criterio, pero por supuesto estas falencias en el procedimiento parlamentario dan pie para, primero, que exista una inseguridad jurídica, por claro, supuesto. Y segundo, para que las personas, si creen que se están vulnerando sus derechos, si ven que hay omisiones en el procedimiento parlamentario, presenten ante el contencioso administrativo, por ejemplo, las acciones correspondientes, o presenten los reclamos que ellos consideren que les faculta. Nosotros no podríamos adelantar un criterio, porque el día de mañana se va a tomar una decisión política que yo siempre les he mencionado. La Procuraduría Síndica o los funcionarios administrativos que comparecen a esas sesiones no son un censor político. Uh-huh. Lo que hacen solo es dar una opinión en el ámbito de las competencias de cada una de las unidades, para que la decisión política sí sea tomada por ellos luego de
1: ahora, Daniel, de opiniones. Aprobarse las objeciones por parte de la señorita alcaldesa, ¿qué viene luego?
0: Se deja abierta la puerta para que se pueda presentar un nuevo proyecto de reforma de la ordenanza, o una nueva ordenanza, o una ordenanza.
1: ¿Los transportistas podrían presentar que se realice un nuevo estudio técnico?
0: Por supuesto, da la puerta, porque si hay una objeción total de este proyecto de ordenanza, por las anomalías que yo les he mencionado en este momento y otras más que hemos contemplado en los informes, tienen la vía libre para que puedan presentar un requerimiento de iniciar nuevamente el proceso con los estudios pertinentes.
2: Claro, o sea, les conviene a los transportistas que mañana esto se deje a un lado y que se empiece nuevamente con el procedimiento, porque si mañana se aprueba, van a tener denuncias ante el contencioso administrativo y se va a paralizar todo el tema del pasaje.
1: Tuvieron esas mesas de diálogo con, claro, los dirigentes. ¿Les explicaron este tema a los dirigentes? ¿Saben los dirigentes este tema? Sí. José Pablo Zuriaga aquí no estamos cuestionando nada del tema de político, sino es un abogado que obviamente está ganando su vida y todo y está ejerciendo bien su profesión. Pero, ¿él estuvo presente en estas reuniones?
0: Sí, por supuesto. Tuvimos 4 mesas de trabajo. De hecho, la última la realizamos en las oficinas de la Procuraduría Síndica hasta más o menos 10 de la noche, en la cual lo que buscamos es convocarlos a ellos y yo lo digo lúdicamente, con la pantalla, con un monitor, descargamos toda la información que yo le he traído en este momento, sesión por sesión, y fuimos analizando cada una de las observaciones que nosotros como municipalidad presentamos y les íbamos trasladando no solo a los directivos del consorcio, sino a los abogados que estuvieron presentes. Y claro, ellos tenían claridad en ciertas observaciones, tienen una posición diferente, yo no podría juzgar esa posición, pero créanme que la información como tal, y yo noté mucho de que el desconocimiento de las declaraciones surgen en función de que no se cuenta con la documentación íntegra que permita formar un criterio. Y muchas personas lanzan criterios, llamémoslo así, antojadizos, que lo que terminan es confundiendo más a la ciudadanía. Yo inclusive les pedía de que no consideren el criterio de un procurador verbal, sino vayan a los documentos, a las sesiones, a las actas, revisen cómo se dio el debate, para que puedan formar un criterio claro. Y también analicen ya las sentencias que la Corte Constitucional ha emitido cuando se dieron estos procesos de observar las leyes que el Ejecutivo envió y en las cuales se toparon varias materias y la Corte Constitucional las objetó porque era un sinnúmero de materias que se había abordado, pero también objetó la Corte Constitucional en el sentido de que se habían incluido articulados sin el proceso parlamentario correspondiente y sin un debate. Y yo les mencionaba a los directivos del consorcio de que por favor revisen esa sentencia que para mí ilustra mucho un símil de lo que nos pasó a nosotros como consejo, como municipio. Y que esa sentencia les podía dar claridad de cómo se pronuncia la Corte Constitucional ante este tipo de anomalías en el procedimiento parlamentario.
2: Difícil todo el tema. Quizás los amigos que estuvieron en sintonía, los amigos del transporte, hayan entendido un poco esto, ¿no? Porque quizás también, como obviamente no entraron todos los transportistas,
1: quizás preocupados con esto, de las llaves.
2: Claro. No, hombre, las llaves. Bueno, en todo caso no es un tema de debate eso, pero por acá incluso uno de los transportistas nos dice, esto también empezó por desinformación por parte de la señora alcaldesa el día viernes y lunes pasado, y no nos atendía a los señores dirigentes, y ahora que nos diga que es el municipio de puertas abiertas. Don Rolando, con todo el respeto del mundo que le guardo a usted, mire, ayer justamente de lo que nos habían comentado de la reunión interna que tuvieron, incluso habían reconocido que es la única alcaldesa que les ha ayudado, la única autoridad que les ha contestado el teléfono, pero en cambio acá vienen los dirigentes y dicen, no, es que no nos contestan ni el teléfono, y resulta que sí les ha estado contestando. Gravísimo. Entonces por ahí hay una mentira de parte y parte, no sé la verdad, pero sí deberían, creo yo, también los amigos del transporte sentarse con sus compañeros, con los dirigentes, y empezarles a exigir también explicaciones, ¿no? O sea, porque no, hombre, no nos quedemos solo con lo de afuerita, el pasaje y ya, y hagamos relajo. No, hombre, vamos un poquito más allá, escuchemos también la otra parte, porque todo es importante, ¿no? Entonces, para uno ir hilando y ver, bueno, diciendo, a veces de pronto sí tiene la razón el municipio y de pronto nos puede perjudicar hasta lo que vayan a aprobar mañana. Entonces, de todas esas cosas, los amigos transportistas tienen que tener absoluto cuidado con todo lo que se diga. No se dejen mal asesorar, no se dejen llenar la cabeza quizás de gente que está buscando solamente un fin político, ¿no?
0: Esas Créame cosas que, no deberían apreciada pasar. Apreciada Karina, que el día de ayer, como le digo, mantuvimos 4 mesas de trabajo bastante extensas donde nosotros planteamos alternativas para que se puedan ellos acoger y caminar de la mano para establecer que el procedimiento sea adecuado y no generar esta inseguridad jurídica. En estas 4 reuniones y mesas de trabajo que fueron agotadoras, les demostramos la información, les dimos sugerencias que se pueden implementar, pero lamentablemente lo que usted refiere es la verdad. Muchas veces en las bases hay decisiones políticas que sopesan más que lo legal o lo técnico, y eso hace que el consorcio a veces tome decisiones como esta suspensión arbitraria del servicio, que no es una afectación al municipio, seamos realistas, es una afectación a la ciudadanía en general. Estudiantes dejaron de asistir a sus colegios, claro. Padres de familia no llegaron a sus trabajos, personas enfermas tal vez no pudieron acceder a estos servicios básicos. Y esta posición de la alcaldesa y del municipio ha sido de que

0: no puede mantener su negocio, busca otro o trabaja el dueño, dice el mensaje. También
1: quizás
0: por acá
1: ha sido
0: dice,
1: una constante crítica, ¿no?, de que no trabajan los dueños. Ha sido una constante crítica. Yo no
0: sabe
1: podría
0: que justo
1: dar
0: el día que se reunieron aquí en el Parque Central, que fue ayer, veía a varias mujeres dueñas de vehículos, de buses, ¿no? Y decía, no las he visto, pero hasta taxistas sí he visto, ¿no?
1: No,
0: lo digo por criticarlas, sino porque sí sería bonito ver una mujer
1: Claro,
0: sí, sería muy bonito. Hombre, pónganse a trabajar ustedes también.
1: Para que vayan, no vayan, no, pues
0: también. Roten, así, la mañana el dueño, la tarde el chofer, sería hasta bonito, ¿no? Porque incluso, hecho, fíjese que, por ejemplo, quien nos llamó también primero, don Iván, él se hace cargo de su propio bus, él maneja su bus.
1: Me preocupó un tema, por ejemplo, y en la situación económica en la que vivimos, personas que viven de choferes, están sin trabajar estos dos días. O sea, también es un tema eso, o sea, volvemos a insistir, es algo que el gobierno, no este gobierno, digo por este gobierno, digo por todos, deben hacerse a cargo en estas situaciones. En este momento le toca al presidente de Novoa estar al frente de la presidencia, pues si bien él dice, bueno, pues eso ya fue aprobado hace rato, yo lo único que hago es cumplir con la ley, así que señores, háganse a cargo ustedes del municipio. Sí. Pero en realidad debería también velar, porque somos ciudadanos, somos pueblos y nos toca pelearnos.
0: Y por estar tratando esos temas, olvidamos de tratar el tema de Chuquiribamba. Nos quedamos pendiente con los amigos de Chuquiribamba y la paralización que hay allá. Y también con algo un poco estremecedor, ¿no? Loja vuelve a ser escenario de casos violentos. Lo digo porque en la vía antigua, Loja Catamayo, fueron hallados los cuerpos de dos personas de género masculino la mañana de este miércoles 20 de mayo. El hecho movilizó pues a las unidades de la Policía Nacional hasta el sitio donde se ejecutaron los procedimientos correspondientes e iniciaron las investigaciones. De manera preliminar, nosotros hemos conocido de que ambas víctimas, cuyas identidades no han sido reveladas todavía, presentaban signos de violencia, ¿no? Entonces, el personal de criminalística acudió y las unidades especiales también para recabar indicios en la zona como parte de las investigaciones que puedan llegar a determinar las causas de este crimen, ¿no? Esto todavía obviamente está en desarrollo, la información la pudimos conocer en horas de la mañana y la damos porque en realidad es bastante preocupante todo el tema de violencia que también se está viviendo acá, quizás no en la cantidad que se vive en la costa, pero sí es preocupante
1: que no se normalice, que no teníamos hay que absolutamente pedir este tema. Ajá. Así es, con esto lamentable noticia nos vamos. Señoras y señores, si Dios lo permite, nos vemos el día de mañana.
0: Viene enseguida Bolívar Luarte y Jonathan Medina y Rafael González con su programa Tribuna.
1: Ahora ya está el equipo completo para
0: por fin
1: analizar.
0: Vienen enseguida ellos.

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2: ¿Qué tal? Buenas tardes, qué gusto saludarles, señoras y señores. Bienvenidos al espacio deportivo de la Radio Bacana, 13:31 en el país, a nombre de Gasosilva Primax, a nombre de Credi, amigos, su confianza en nuestra fortaleza, a nombre de Confecciones Cornelio, a 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por acompañarnos. Muy bien, bueno, entradas carísimas para el Mundial. El señor Donald Trump. Molesto, dice que él no pagaría una entrada cuando juegue Estados Unidos-Paraguay. ¿Cómo le va, don Rafa? ¿Cómo está usted?
3: Buenas tardes, Bolívar. Buenas tardes, afición deportiva de la ciudad y provincia de Loja. Ya estamos listos para dar a conocer las novedades del apasionante mundo de la información deportiva a nivel local, nacional e internacional. Todo ese cargamento está

0: Estamos arrancando en este miércoles 20 de mayo del año 2023.
1: Suelte un íter, suelte un
0: íter. Así es. Oiga, me estaba preguntando antes de entrar acá a la cabina de Radio Bacana con respecto al Giro de Italia.
1: No. Aplausos. El lagarto.
0: Sí, el lagarto Jonathan Narváez.
1: Jonathan Narváez consigue su tercera victoria en el Giro de Italia y la quinta en toda su carrera, ¿no?
0: Claro, ha ganado tres etapas entonces en una misma edición del Giro de Italia. Es un récord para los ciclistas nacionales ecuatorianos.
1: El primer ecuatoriano.
0: Ni Richard Carapaz no ha podido conseguirlo.
1: Pero en cambio Richard consiguió el título.
0: Consiguió el título y ganó en la Vuelta a España en el 2022, tres etapas también.
1: Ahora, para que el lagarto... El apellido del lagarto se me escapa, de Jonathan Narváez. Para que él sobrepase al señor Richard Carapaz, tiene que ganar el Giro de Italia. Porque eso de que usted gana por fases, eso no lo convierte al final en ganador, ¿no? Porque el que está punteando ahí en la clasificación general es el portugués.
0: El portugués, sí, Alfonso Eulalio.
1: Pero oiga, para sacarse el sombrero. Y luego escucharemos el video de Lagarto. Muy bien, ayer no le fue para nada bien a Libertad. Vuelvo y repito, oiga, ni cobrar los penales. Mi estimado John, Rafa, ni cobrar los penales, oiga. Y los señores de la televisión que estaban pasando el partido, yo les estaba siguiendo muy de cerca ahí, estaban pasando el partido, ellos habían conversado con ambos directores técnicos, tanto con el señor Buc de Libertad y el señor Duarte de Liga de Puerto Viejo. ¿Ustedes se prepararon para, en caso de que el partido termine empatado y se van a los penales? No, para nada han preparado los penales. Si no nos preparamos para esto, ¿qué podemos esperar, por mi estimado Rafa, oiga? ¡Qué pena, oiga! Ni a un equipo de la Serie B podemos ganarle.
0: Sí, lamentablemente Libertad naufragó en sus propios errores, que no ha podido corregir el director técnico Juan Pablo Buc, le dicen los colegas de allá de Puerto Viejo, ¿no?
1: Ya.
0: Y yo pude observar buena parte de este compromiso. El Liga Deportiva Universitaria de Puerto Viejo tiene jugadores muy importantes que mueven y manejan bien el balón. No así Libertad, que en el medio campo solamente Frangoy Zambrano.
1: Y el loco. Si no fuera por el loco, oiga, de verdad, hubiéramos perdido y aquí llorando amargadamente con nuestro equipo de Libertad. Muy bien, dejémoslo ahí, ojalá venga don Jota para poder ir avanzando más adelante. Señor Luarte, por favor, a usted le hace falta una clase de inglés. Buenas tardes, don Bolo. Donald Trump, así se pronuncia, por favor, señor Rafa. ¿Qué le pasa a usted, oiga? Trump, ¿qué es eso? ¿Cuál Trump? No. Donald Trump, así se pronuncia, como con doble R, ¿ah?
0: Así es.
1: Muchas gracias. No, y me corrige la licenciada Luz Ortiz, que me está escuchando en Vilcabamba.
0: Oiga, si no puede decir Donald Trump, acuérdese de Trump.
1: De trompa. Trump. No, y ella es profesional en inglés, por si acaso, ¿eh? Ella es profesional en inglés. Oiga, y más adelante, ¿qué pasa con el Nacional? Renunció el presidente, renunció el directorio, están convocando a una sesión extraordinaria para tratar de ver quién va a un directorio provisional, pero tampoco han reformado los estatutos. El Nacho está con segundos de vida contados. Va a desaparecer el Nachito, oiga,
0: lamentablemente.
1: Va a desaparecer el Nacho.
0: El Nacho, uno de los equipos, el bicampeón, el único equipo que ha ganado en dos oportunidades, tres veces seguidas el campeonato, está con estos problemas dirigenciales. Y el señor, que es Cajas, es el encargado del equipo de Nacional.
1: Ya renunció. Y el Nachito queda en la cuerda floja. De 10 partidos jugados, tiene 0 puntos. Bueno, por ahí vamos, ¿no? Por ahí vamos también con Libertad, que ya luego vamos a conversar y a meternos de lleno, porque el próximo rival es Independiente del Valle, que ya clasificó a la siguiente fase de Copa Libertadores. Le ganó a la Olimpia.
0: Lo goleó 4-1 a Libertad de Paraguay.
1: A Libertad, perdón, sí. Yo decía Olimpia, perdón, era Libertad. Señor abogado, ¿cómo le va? ¿Cómo está usted, hombre?
2: Buenas tardes a los amigos que nos sintonizan a través de los 100.5, compañeros de panel, con toda la información deportiva. Muy contentos, ¿no? Con la consecución de ese título por parte de Pierito Hincapié, ¿no? Un orgullo que el ecuatoriano logre, ¿no es cierto?, acabar con una sequía de más de 20 años, 22, 23 años, me parece que fueron los que tuvieron que pasar para que llegue un ecuatoriano a cambiar la historia del Arsenal. El Arsenal venía de siempre quedar segundo, tercero, y nunca lograba concretarse, porque siempre estuvieron por ahí el City, ese Chelsea, ¿no es cierto?, de Mourinho, que quedó campeón de la Champions. Estuvo por ahí el Liverpool, inclusive el Leicester City, ¿no? Un equipo debutante que quedó campeón, y el Arsenal no se le daba, no se le daba, no se le daba. Confiaron en el proceso de Mikel Arteta. Después de mucho tiempo, el equipo del norte de Londres vuelve a decir campeón y se hizo viral. Se hizo viral porque hasta la misma página de Facebook, la red social Facebook, que es creo que la red social más grande del
1: ahora
2: mundo,
1: es Meta.
2: Meta cambió su foto de perfil y su foto de portada en honor al campeonato del Arsenal, y de la Premier League.
1: El 30 de mayo es el festejo en Londres. El 30 de mayo es el gran recibimiento al equipo del Arsenal. Tenemos tiempo para mirar el videito de lo que fue el Lagarto Narváez el día de hoy. Abogado, me permite usted, por favor, porque tremenda alegría. Pasamos, por favor, licenciada Anaquita, buenas tardes, qué gusto saludarle. Llegó atrasada el día de hoy. Quítale el café, por favor, porque teníamos dos el día de hoy. Uy, hay café a propósito, ¿no?
2: Muy bien, sí.
1: Sí. Oye, café, y es en serio, ¿eh? Es en serio, pero usted ya no tiene el café. Lice, por favor, lo miramos. Este señor argentino, Sabato es el apellido del que narra el ciclismo, el que narró también la cuando ganó
0: Sabato.
1: Sabato, sí. ¿No es cierto? Argentino. Sí. Pequeñajo, ¿no? Este joven locutor, ¿no? Narrador deportivo, de ciclismo, especialista. Decía lo siguiente: mientras los ecuatorianos aquí amanecíamos con frío y en Loja, sin transporte urbano. Otra vez, segundo día, oiga.
0: Segundo día de caminata.
1: Sí. Pero viene bien, ¿ah? Le cuento que sí, a mí me viene bien, ¿ah? Me escucho bueno ruido, pero sí, no, pero tampoco es para contentarnos. Lo escuchamos y lo vemos la gente que nos sigue en las redes sociales. Lo de Jonathan Narváez al conseguir su tercer título en este Giro, en la etapa número 11. Son 21 etapas en total, ¿ah? Quedan todavía 10 etapas. Dura pelea, ¿no? Dura pelea. Lo vemos, lo escuchamos.
3: La victoria de etapa. No mira hacia atrás el Lagarto, pero sí mira el mismísimo Enric Mas. Se quedan y acelera Johnny. Y ahí acelera de atrás Enric Mas entre los dos. ¡Qué buen final! Vamos Lagarto, que vos podés. Vamos Johnny, los tres de atrás que no van a llegar. Johnny que elige ya ir de atrás, pero ahora le queda otra que pasar de frente. Y acá lo tenemos, al Lagarto de frente. Ahora sí que mira hacia atrás. Tiene la chance de sumar su tercera victoria de etapa. Ya ganó un 12 de mayo, ya ganó un 16 de mayo. Quiere ganar un 20 de mayo y seguir sumando éxitos. Si gana el Lagarto, se convierte en el ciclista latinoamericano más ganador de etapa del Giro, igualará con 5 el Fercho Gaviria. Dale Johnny, que vos podés, mi rey. Atrás Enric Mas, que está expectante, ya lanza el ataque. Cuidado Johnny, acelera por la derecha. Jonathan Narváez, lo tenés que pasar, Johnny, lo tenés que pasar. Lagarto, me vas a matar un día de esto, Lagarto. Victoria de Johnny. Madre
1: contagiante, ¿no?
0: Así es, contagiante.
1: Alegría para los ecuatorianos. Qué alegría para los ecuatorianos, ¿no? 18 millones de ecuatorianos, la gente que está fuera del país. Y los ecuatorianos que tienen la suerte de ver esta carrera allá en Italia, ¿no? Hay muchísima gente allá.
0: Hay bastantes ecuatorianos allá.
1: Y con estos triunfos, pero tiene que ganar el título del Giro de Italia, como lo hizo Richard Carapaz, para que sea superior. De lo contrario, se mantendrá ahora mismo en segundo lugar, ¿no? Bien por el ciclismo ecuatoriano, ¿no? Va creciendo, tremendo alegrón para el país. ¿Cómo ve esta noticia agradable, don Jonathan? Me di nombre de Lagarto.
2: Muy bien por Jonathan Narváez, ¿no? Que es nuestra segunda cuota después de Richard Carapaz, ¿no? De los máximos exponentes o representantes del ciclismo. No conozco mucho del asunto, la verdad. Yo ahí sí le quedo debiendo, alegría por el deporte ecuatoriano, una alegría por lo que ha hecho Jonathan Narváez, del Lagarto, como se lo conoce, y pues a seguir, ¿no? A seguir cosechando triunfos, esta vez en el Giro de Italia, siendo protagonista en el viejo continente, y pues qué más que los deportistas sigan cosechando, ¿no? Cosechando triunfos en pro del deporte ecuatoriano.
1: Del oriente ecuatoriano, de Sucúa, ¿no?
0: De Sucúa,
1: sí. De Sucúa, ¿no? Sí. Bueno, ahí hay bastante molo, ¿no es cierto? Ahí hay bastante plátano.
0: Sí, yuca, plátano.
1: Ahí esos animalitos que se los ponen a la brasa, ¿cómo se llaman esos blancos ahí? Que dicen que son sabrosísimos. Los chontacuros, ni siquiera. Los
0: chontacuros,
1: sí. ¿Qué ha comido? Usted se hace alguien que se olvida, señor.
0: Sí,
1: ¿usted ha probado un chontacuro, sí, don Jonathan Medina, o no ha probado un chontacuro? No, nada, no sabe lo que es un chontacuro. Usted se ha probado, ¿no es cierto? Mira el positivo, dice la licenciada, ¿se da cuenta? ¿Las hormigas culonas se ha probado usted o no?
2: Tampoco,
1: no. No he probado nada de alcohol. Mira la licencia, vea. Pulgar arriba.
2: Lo que yo he comido son ancas de rana. He comido ancas de rana aquí, ¿no?
1: He perdido ahí.
2: Ancas de rana, yo sí he comido.
1: Ya.
2: Cuando yo, en el tiempo que yo, antes de cumplir 18 años, era obligatorio el servicio militar. No sé si
1: usted pasó.
2: Me tocó, o sea, era porque necesitaban la libertad.
1: ¿Usted pasó o sirvió?
2: Me tocó pasar.
1: Porque mucha gente pasa por el cuartel, dice, pero pasan caminando, ¿no?
2: No, los 9 meses que teníamos que estar allí. Y había unas pruebas un poco complicadas.
1: Ya me imagino.
2: Y alguna vez nos tocó, a mí me tocó allá en Macará, en la frontera, en el destacamento de allá. Y nos tocó comer comida de serpiente, ¿no? Carne de serpiente.
1: No le creo.
2: Y se parece un poco al pollo, y se parece al pollo, y se parece a, o sea, a pescado, es como una mezcla. Pues casi está parecido a las ancas de rana, porque yo he comido las ancas de rana también. He comido eso, y también he comido esas. Hay unos como armadillos, algo así.
1: Los tumulles, dice usted.
2: Bueno, armadillos, yo los conozco, armadillos.
1: Ya,
2: armadillos, ya.
1: Está prohibido, por favor.
2: Yo le cuento eso que
1: ya. Bueno,
2: en el oriente nos han...
1: Estábamos en tiempo de sobrevivencia ya, pues en la vida militar, ¿no es cierto?
2: No, allá era así, o sea, no es que usted va a escoger ahí lo que hay ahí, bueno, con una, como dicen ahí, con una leona que uno no puede escoger la comida.
1: Cuando hay hambre, no hay pan malo, pues. Claro, ¿usted se ha probado la culebra o no?
0: Sí.
1: Con razón, veo que sube las gas como culebra aquí en la cabina.
0: La quiza, probamos todos esos platos típicos.
2: Ya. Inclusive sabía andar con, me acuerdo que para poder aguantar un poquito el frío o el páramo cuando subíamos a esas montañas, esas pruebas, con licor, con serpiente, no sé, ahí amarrado. No
1: que pacancha, dice usted.
2: Pero le ponían con licor, ¿no?
1: Claro.
2: Algo así.
1: Lomo de culebra se llama eso.
2: Algo así, no entiendo. De que nos compartían. Sí, no, decían, sírvete nomás.
1: Igual, un día le dieron una copa de lomo de culebra al señor Alex Benítez Timbe. Oiga, caminó dos pasos y se quedó dormido el hombre.
2: ¿En serio?
1: Débil, demasiadamente débil. Bueno, fíjese dónde hemos llegado, de Giro, Sucuba, lomo de culebra, Chontacuro, no. Bueno, y de verdad que no, la gente ha probado y dice que es riquísimo las hormigas culonas.
2: Sí. Y dicen que es cara la libra.
1: Y cara, la libra $10.
2: No, yo no he comido. O sea, ¿para qué voy a lavarme, no? No he comido y no he tenido la oportunidad. Pero las ancas sí, porque las vendían antes acá nomás en ese arenal, creo que es el.
1: En Zamora.
2: Ahí las criaban y ahí mismo las servían, ¿no?
1: Sí, ya. Pero usted el cuyo la brasa lo ha probado, ¿no es cierto? Ahí está la falla. Si usted no ha probado el cuyo de la raza, entonces usted no es ecuatoriano. Vamos a hacer la pausa mejor, porque no puede ser posible. Hablamos de comida aquí y los señores no saben lo que es el cuyo de la raza. ¿Qué animal raro es eso? Será un capibara. Capibara es más grande, pues el capibara. Pues,
0: más grande.
1: El cuyo de la raza es más pequeñito, redondito, simpático. Vamos en el camino, regresamos, señores, para seguir hablando de lo que viene la selección y de lo que pasa en el nacional y de lo que dice el señor Trump, Donald Trump, que las entradas están carísimas. ¿Está molesto el presidente de Estados Unidos, señor Jonathan?
2: Así es. Ya vamos a hablar también del tema de Libertad, lamentablemente nos quedamos.
1: No tope, vamos a
2: estar analizando qué es lo que se viene para Libertad, porque se viene un partido durísimo frente a Independiente del Valle, que clasificó a octavos de final de la Copa Libertadores de América. Volvemos después de la pausa.
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2: Ya, muy bien, va a estar ahí. Ahí está la información. El Friburgo el día de hoy se enfrenta en la finalísima en el, esto es en Budapest, en el Turpas Stadium, al Friburgo y el Aston, perdón, al Aston Villa se enfrenta al Friburgo. 14 horas ya mismo arranca este duelo. Vamos a revisarlo por la final de la Europa League. ¿Quién dirige el Aston Villa? Unai Emery, creo que es el más ganador de la Europa League, ¿no? El más ganador, porque ganó 4 con el Sevilla, ganó una, me parece, con un equipo inglés, fue, no recuerdo el nombre, la verdad, ahora mismo se me fue, y ahora tiene la oportunidad de ser el más ganador. Sería la 6ª Europa League enfrentándose a un debutante Friburgo. 14 horas, final de Europa League.
1: Ah, qué bueno, así es, ¿no? Sí. Qué bueno. Final, bien. Bueno, lo que decíamos esto del tema del Mundial, que ya quedan 22 días, ¿no?
0: 22
1: sí. Días para el arranque del Mundial. Y el presidente de Estados Unidos, Donald Trump, criticó públicamente el altísimo precio de las entradas para el Mundial, especialmente la del partido entre Estados Unidos y Paraguay en Los Ángeles. Según reveló al medio, los boletos más baratos rondan los $1,940. Póngale $2,000 ya, pues, póngale $2,000. En la plataforma oficial de la FIFA, algo que sorprendió incluso al mandatario estadounidense, Trump aseguró que no estaba al tanto de esos valores y lanzó una frase que rápidamente se volvió viral. Me encantaría estar ahí, pero yo no pagaría eso, para ser sincero, dice. Además, dejó abierta la posibilidad de que su gobierno revise el tema de los precios luego de las críticas de grupos de aficionados contra la política de venta de entradas de la FIFA. ¿Qué le parece, señor abogado, por favor? Ahí deme su criterio jurídico, ahí.
2: Sí, me parece que, bueno, son políticas ya de cada país organizador. Creo que ellos manejan justamente el tema de logística, cómo tiene que planificarse, cómo tiene que estructurarse, inclusive el tema de las entradas y todo eso. Recuerdo en el Mundial de Qatar 2022 había entradas que rondaban los 5 o 10 mil dólares y los jeques lo pagaban, ¿no? Tenían esa capacidad económica. Y depende de las circunstancias, ¿no? De las territoriales. Y nosotros ahí no tenemos jurisdicción, no podemos opinar.
1: No, pero si la otro FIFA, país, ahí hace la FIFA.
2: Si otra persona viniera, no. Es que cuando le concesionan al país, el país es el que pone las condiciones, por un caso. No es que yo, la FIFA, voy a decir, bueno, tú tienes que cobrar las entradas tanto. Tú estás organizando, ¿quién está gastando en este mundial?
1: En la inversión, dice usted, sí. En la inversión, sí, de infraestructura, claro, arreglos de estadios, remodelaciones, el gobierno.
2: Ya, muy bien. Entonces el gobierno tiene que poner justamente las condiciones migratorias, las condiciones de turismo. Él no puede la FIFA, porque la FIFA es un ente muy aparte que no tiene rectoría sobre los gobiernos, sí, como tales, porque son autónomos. Y ellos tienen que tomar sus decisiones, ¿no? Las que mejor se acoplen a sus necesidades. Recordemos que en Qatar, un país de Medio Oriente que tiene un régimen islámico, me parece, uh-huh, usted no podía andar por la calle, las mujeres sobre todo ahí sueltas, pero para ese mundial se permitió. ¿Por qué? Porque el gobierno creó una ley especial justamente para que se permita que las mujeres anden con su pelo descubierto.
1: Mire usted, de verdad, hay una palabra en árabe, habibe, que significa cariño, ¿eh? Cuando usted escuche, le digan a usted, habibe, le están diciendo cariño, ¿eh?
0: Cariño,
1: ya, sí. Muy bien, sabrosísimo, que no se diga, sabroso ese término. Pero vamos a lo que es la realidad de nuestro balompié lojano, Libertad. La noche de ayer enfrentaba a Liga de Puerto Viejo en el marco de la Copa Ecuador. Había expectativa, oiga, porque el profesor Buch le puso línea de 13, don Jonathan.
2: Sí, era muy ofensiva el planteamiento de Juan Pablo Buch. Sin embargo, yo les decía que el medio campo de Libertad siempre nos queda debiendo y creo que es el punto flaco, el punto débil. Creo que fue el talón de Aquiles el día de ayer en ese partido frente a la Capira. La Capira que comenzó ganando, lo empató Gabriel El Loco Cortés. Me parece, algunas oportunidades las tuvo el equipo de Libertad que no las supo concretar. Y para mí, más oportunidades, inclusive la pudo ganar hasta por goleada la Capira. Sino que malos también los de la Capira, oiga. Y en los tiros penales, otra vez nos quedamos. Otra vez en los 12 pasos, como la vez pasada con la Cantera, esta vez con Liga de Puerto Rico.
1: Oiga, a mi memoria se venían las imágenes y los recuerdos del año anterior. Pasó lo mismo con Libertad. El año anterior no tenía quien cobre los penales.
2: Con lo de la Cantera,
1: era un problema quién cobre los penales en Libertad el año anterior. Uh-huh. Ahora este año, primer partido que tenemos aquí en Copa Ecuador para pasar a una final, no podemos ejecutar. Bueno, antes de ir a los penales, no. En el partido que pude ver buena parte del compromiso. El gol que nos llega a la Capiro, donde se quedan los centrales. Ángel Gracia levanta el centro de izquierda. El balón va a los 5.50 y dejan que ingrese solito ahí el golero, el jugador de Liga de Puerto Viejo.
0: Y Proaño parece que es.
1: Oiga, pero un soberbio cabezazo que por poco le rompe las manos al golero Dani Cabeza, ¿no? Que ni lo vio a propósito. ¿Quién va a la marca ahí cuando la bola va a los 5.50?
2: Porque usted tiene dos centrales, pues.
1: ¿Dónde estaban los señores centrales, el señor Grueso y el señor Lucas, que fue el que estaba?
0: Alan García.
1: No, Lucas que está acompañando en los centrales ahí de
0: Lucas, bueno,
1: de Libertad. ¿Se quedan los centrales? ¿Dejan solo a rematar ahí al golero, al jugador de Liga de Puerto Viejo? Nada que hacer. Festejaron a lo grande la hinchada, que a propósito tampoco fue
2: muy gran número.
1: Gran número al Reales, pero que estuvo la hinchada de la Liga de Puerto Viejo. Tremendo, soberbio golazo, ¿eh? De la Liga de Puerto Viejo.
2: Y luego el empate de Loco Cortés.
1: El Loco Cortés que lo venía buscando. Pero, oiga, qué diferente que es el Libertad cuando está el Loco Cortés.
0: Sí, totalmente diferente. El Loco Cortés le pega bien al esférico.
1: Hay posibilidad, ¿no es cierto? De 10 lanzamientos libres, por lo menos uno o dos objetivos. Y vuelve a repetir el mismo gol que lo marcó con el Emelec, ¿no?
2: Claro, sí, el mismo estilo.
1: Casi, ¿no? Fue de la misma distancia.
2: De la misma distancia, el mismo sector. Bueno, no en la misma cancha, porque obviamente es en otro escenario deportivo.
1: Aunque pero el golero de la Liga Puerto Viejo llegó, pero parece que también influyó la mano de él, que no le puso fuerte la mano. Era débil, como la del señor Lucho Cabrera ahí.
2: Por la potencia del remate. chocó en el palo y adentro.
0: Y adentro.
2: Sí, sí. Muy bien. Un bonito gol que le dio.
1: Daba expectativa y esperanza.
2: La tranquilidad de momentánea al equipo de Libertad. Pero después se desinfló, Walter.
1: Eso fue el primer tiempo. El segundo tiempo todo fue. Sí,
2: se desinfló totalmente.
1: Frío el partido.
2: Un partido aburrido en ciertos tramos. Yo veía gente durmiéndose viendo el partido porque yo pasaba por los restaurantes, estaban viendo este cotejo y algunos ya con sueño, mejor, porque un partido que no llama la atención, créame. No,
1: oiga, no. Y nosotros aquí ayer manifestábamos, fíjese usted lo que ahí fallamos, totalmente fallamos los tres, de que le decíamos que era el partido para el degollador. Para
2: JJ Cifuentes.
1: JJ Cifuentes. Tampoco ha sido tomado en cuenta para este compromiso.
2: No, más que todo, o sea, no es que fallamos nosotros, falló el técnico porque entonces le sugerimos.
1: Sí, pero nosotros teníamos que revisar la nómina. Claro. Pero la nómina de Libertad últimamente, si ni para los partidos que se juega acá en Loja nos hace llegar la nómina oficial.
2: Peor para Copa
1: Ecuador. Peor para una Copa Ecuador, no. Pero bueno, era de investigar. Y no fue tomando en cuenta para el partido el señor Cifuentes.
2: Es que eso voy yo, pero ¿por qué no le toman en cuenta? ¿Qué pasa? ¿Usted ha conversado con el técnico Juan Pablo Buc?
1: No, pues él dice que está a la expectativa, que va a dar la
2: confianza.
1: ¿Pero
2: por qué no lo toman en cuenta estos jugadores? Pues que hay jugadores que no son tomados en cuenta. Recién vimos a Hansel Batalla, que se venía recuperando. Lo vimos recién a Dani Coronel, que después de ese golpe en la mano y tanta cosa.
1: No volvió a ser Dani Coronel el que queríamos nosotros verlo. No volvió. Lo de Hansel Batalla ayer flojo, flojísimo ya en el medio campo. Zambrano también ahí, el Loco Cortés que estaba en todas, el Loco Cortés.
2: Ya, no hay más, es el único jugador conjuntamente con Zambrano que destaca y obviamente el golero Cabez. Tres nombres que son de otro equipo, que parece que fueran de otro, de otro equipo que tiene otra expectativa, que tiene, genera otro tipo de fricción deportiva, los otros totalmente apagados.
1: ¿Cuál es la idea de jugar con una línea de tres, Mago?
0: 4-3-3.
1: No, jugamos con la línea de tres el día de ayer. ¿Cuál era el objetivo jugar con la línea de tres?
0: Tiene que ser los defensas bien ágiles, rapidísimos, salir jugando, pero en Libertad tenemos defensas lentísimos. ¿Cómo se puede jugar con línea de tres?
1: Rafa, no me escuchó la pregunta. ¿Cuál es el objetivo de jugar con línea de tres?
2: Supuestamente el objetivo del Juan Pablo Buc, entendía yo, que era ser más ofensivo. Porque si nosotros íbamos con una línea de 4-5, nos íbamos a broquelar e íbamos a esperar al rival, ¿no? A la Liga de Puerto Viejo. Pero yo entiendo que Juan Pablo Buc analizó a Liga de Puerto Viejo y dijo, bueno, no es un equipo al que hay que tenerle miedo, de lo que sí hay que respetarlo, obviamente, como todos los rivales, pero es un equipo que no está peleando puestos estelares en la Serie B, es un equipo que se le puede ganar, entonces busquemos el arco contrario defendido por, se me fue el nombre del portero de Liga de Puerto Viejo, y eso fue la expectativa. En el primer tiempo se generó justamente esa expectativa, pero en el segundo tiempo, yo no sé si el técnico, en vez de darles una charla motivacional, que dice, vamos muchachos, ya saben, metan lo que tengan que meter, jueguen un poco mejor, fue como que, bueno, y ahora sí, tómense la relajada, ya estamos aquí, si ganamos bien y si perdemos nos da lo mismo.
1: Oiga, pero imagínense ustedes, si ganábamos ese compromiso, ¿cuál era el rival, el Mago? Su Barcelona, pues.
0: Claro.
1: Era Barcelona y jugábamos en el Estadio Reina del Cisne.
0: O sea, se perdió esa taquilla ahí.
2: Claro.
0: Pierde esa taquilla
1: para más grande que pierde la gente de Libertad.
2: Libertad sigue perdiendo. Recordemos que con el Cuenca perdimos la oportunidad de tenerlo, como lo decía, al Santos, a San Lorenzo de Almagro, a Recolecta, bueno, es que es nuevo debutante. Sí. Pero teníamos la oportunidad de tener fútbol internacional aquí en la ciudad de Loja.
1: Perdimos esa chance por tres fallas garrafales. Hoy volvemos a perder esta chance de seguir con vida en esto de la Copa Ecuador
2: y un buen partido.
1: Y nos enfrentamos a Barcelona. Y ahora se va a dar el gusto la U de Puerto Viejo de llenar Real Estamarín. Sí. Ahí lo va a llenar con Barcelona.
2: Claro, sí, obviamente.
1: Lo va a llenar con el Barcelona. Pero fíjese usted, ¿no? Qué pena, ¿no? Y ahora se viene otro rival durísimo, el Independiente del Valle.
2: No, ahí dele nomás la bendición.
1: No diga eso.
2: No, yo sí, es que hay que ser realistas tampoco.
1: Claro. Sí, yo sé, pero yo
2: quiero. No se pongan que sí, yo sé.
1: No.
2: Se tiene que ser realista.
1: Yo lo sé, pero yo quiero que el dolor sea menos doloroso.
2: No, así usted menos quiera, doloroso, la realidad es otra.
0: Oiga, tiene que entender que nosotros tenemos que estar. Tenemos que estar haciendo fuerza para que el Independiente no lo golee.
1: Por eso digo que el dolor sea menos doloroso, pues obviamente. Acabo de decir.
2: Pero, por ejemplo, un empate podría ser bueno, pero siendo realista es que va a perder.
1: Para irnos un empate para encerrarlos todos.
2: ¿Para qué le voy a estar mintiendo a la gente y a la opción deportiva? No, tranquilos, yo quiero que gane. Todos queremos que gane Libertad.
1: Obviamente,
2: a todos nos conviene. Obviamente. Pero yéndose a la realidad, ¿usted cree que está en la capacidad después de verle cómo le goleó al equipo paraguayo,
0: Libertad
2: de Paraguay, sí, uno de los tres grandes de Paraguay.
1: Independiente, si juega así con Libertad, téngalo por seguro que nos pone de a seis.
2: Oiga, claro. Qué buen jugador que es Justin Lerma, ¿no?
0: Justin Lerma,
2: qué buen jugadorazo. 17 años, está a punto de cumplir 18, y no hay un jugador así en Libertad, uno solo.
1: El año pasado, cuando empezó la liga, le empezamos ganando al Independiente del Valle, acá en el Reino del Cine, ¿se acuerda usted?
2: Dígame un nombre de jugador de Libertad que tenga 17, 18 años y que destaque en Libertad.
1: No, ninguno. ¿Quién, pues? Ninguno. Ahí, no hay pues, ninguno.
2: Sander Bueno, ¿cuántos años tiene? 21.
0: 21, sí.
1: Sí, 21, 22 por ahí. Pero Independiente tiene cantera, pues. Ese es el problema, lo que tiene Libertad. Acá tenemos en divisiones inferiores, pero no tenemos trabajo, pues, en las inferiores. No hay trabajo. No hay, hasta ahora no se ha visto quién ha salido de la inferior, de la 17 y 19. Un hito, por lo menos, que nos diga, vea, aquí está. Entonces, no hay trabajo en las inferiores. A la dirigencia parece que eso no le interesa al inferior, le interesa solo el equipo de primera, y con el equipo de primera pues ellos son los dueños absolutos, y cuando uno pide información no puede ir, solo va cuando hay autorización para hacer la cobertura informativa.
2: Vea, le pegué, 21 años exactitos, nacido el 27 de febrero del 2005, 21 años, es el jugador más joven de Libertad, pero dígame, comparado con Justin Lerma, pues oiga, no es ni la uña ni izquierda, la sombra,
1: ¿no? Oiga, y ya en el momento de los penales, ¿no? Usted ha visto que los equipos se reúnen, los jugadores se conversan ahí, oye, tienes que pegarle con fuerza, con potencia, no lo vayas a colocar. Se reúnen, ¿no? Se hacen esa piña, claro. Ese grupito para darse ánimos. Acá cada quien contento, mirando el panorama, vamos a los penales como que si fuéramos grandes ejecutores de los penales. Que fue el loco lo hizo bien, ¿no?
0: Le pega bien
1: el loco, no hay nada que hacer. Luego, ¿quién fue el segundo que cobró por Libertad? Que también lo cobró muy bien. Se me escapa el nombre, creo que fue Batalla.
0: Sí, Hansel Batalla.
1: Hansel Batalla.
0: Hansel, bien, sí. También. Sí.
1: Y luego ingresó, creo que fue Valencia.
2: Ya, desde ahí comenzó Valencia, el debacle de Libertad.
1: Le mandó un poco más, casi rompe el foco del
0: estadio.
1: Del estadio. Fatal. Y la U de Puerto Viejo, todos adentro. Sí, todos adentro.
0: Cobraron bien.
1: Lo burlaban totalmente al golero Cabezas, ¿no?
2: Y eso que Cabezas es mejor arquero que el de Liga de Puerto Viejo.
1: Mucho mejor arquero, pero no pudo acertar, no estuvo ahí. Y el otro penal que va el joven...
0: Castro.
1: Castro. A las manos ahí.
2: Steve,
1: oiga,
2: Castro.
1: Qué actitud que tiene. Cuando usted cobra un penal, pues, tome distancia por lo menos, si quiere unos 4 o 5 metros para simular que usted va a pegarle ahí un puntazo ahí a desaparecer al golero. Hay 4 pasos nomás, como no, que si fueran excelentes.
0: Como brasileño.
2: Oiga, quería pegarle como el loco Abreu, ¿no? ¿No es cierto? Sí. Esa estilo panenca.
0: Sí, pero.
2: Pero no estamos.
1: Pues, va las manos ahí. Y con eso, Chaguay, la U de Puerto Viejo festejó a lo grande. Pero claro, pues estaba jugando tremenda taquilla. Y ahí tiene platita para pagar a los jugadores, pues, con esa taquilla.
2: Y no es que solo es la taquilla. Avanzas en Liga Pro, recibes un dinero. No es mucho, pero claro, recibes un dinero.
1: Y el otro, el otro partido que juega hoy, el Insutejo, la gente del Bombillo, ¿no?
2: Emelec, sí.
1: ¿A qué hora va ese partido?
2: 18 horas, me parece.
1: No, más antes.
2: Déjame ver.
1: Revise, por favor. En el Insutec está dirigiendo nuestro buen amigo, el profesor Giovanni Cumbicus.
2: Ah, Giovanni está. No, ¿perdón? Está juega con Daquilema.
1: Ah, perdón,
2: Insutec fue el que jugó con Barcelona.
1: Bruto que soy yo. Póngame cero, por favor. Quíteme el café, oiga. Por estar pensando en las hormigas culonas, se me fue el cerebro. Me he descerebrado. Es el Daquilema, equipo de Riobamba, ¿no? Que juega hoy.
0: Sí.
1: Que juega hoy ante el Emelec y que tiene toda la chance. Y hay muy buena. Asistencia del público para este compromiso, porque decían que hay gran expectativa.
2: 15 con 30.
1: El profesor Giovanni Cumbicus.
2: Estadio Olímpico Fernando El Chiqui Guerrero, de Riobamba.
1: ¿No? De Riobamba, sí. ¿No? Qué lindo. Sí. ¿Qué es lo que nos dijo? Le pido a nuestra compañera, por favor, si podemos pasar el audio de nuestro amigo Giovanni Cumbicus, que en la mañana de hoy intentamos comunicarnos con él. Muy generoso, Giovanni, de verdad.
2: Es lojano, ¿no?
1: Lojano, humilde, sencillo. Gracias, Bolo, dice, por acordarse, o me dice, por enviarme las buenas vibras. Digo, no, Giovanni, yo siempre estoy pendiente de nuestra gente que está afuera. Y esto fue lo que dijo, nos envió un audio, porque tampoco pude hacer la entrevista, nos envió un audio en la plataforma del WhatsApp. Y lo escuchamos, esto nos dijo.
10: Hola Bolívar, ¿cómo estás? Buen día, un saludo cordial. Bueno, bastante ilusionados, la verdad, bastante ilusionados, con muchas ganas de afrontar el partido. Sabemos que vamos a enfrentar un equipo fuerte como lo es Emelec, por la historia, por el club, por sus jugadores también. Pero bueno, estamos muy mentalizados, ¿no? Hemos trabajado bastante bien estos días pensando en este partido. Estamos seguros que hoy haremos un buen compromiso. Esperemos que ese esfuerzo que podamos hacer hoy, ese partido que podamos plantear hoy, nos ayude para poder pasar de fase, que sería espectacular. Pero el equipo está bien, muy mentalizado, hemos estado concentrados también pensando en lo que va a ser el partido, muy, muy tranquilos, esperando ya la hora del partido, estamos cerca y poder dar lo mejor de cada uno de nosotros para poder afrontar este compromiso y poderlo ganar, ¿no? Que al final es lo que exige este torneo para poder acceder de fase. Gracias a Dios no tenemos ninguna novedad lesionados. Bueno, la única que tenemos es de Miguel Segura, que lastimosamente la semana pasada sufrió un pequeño desgarre y no va a poder estar, pero el resto están a disposición, entrenando todos, gracias a Dios. Y bueno, esperemos que todo nos salga de acuerdo al plan que hemos organizado para este partido, pero tranquilos, con la ilusión de poder competir bien y de poder hacer un gran compromiso hoy, ¿no? Que eso va a ser importante para todos y cada uno de nosotros.
1: Gracias, apreciado Giovanni Cumbico. Suerte, Giovanni, en este compromiso que tiene para marcar la historia, ¿no? Ya en Riobamba, ante con el Daquilema, ¿no? Un equipo que está anímicamente bien, ¿no? Jugar con un grande como es el Emelec o el Barcelona, se crecen los equipos pequeños, ¿no, Mago?
0: Así es, sí, yo creo que según lo que manifestó Giovanni Cumbicus, ellos están mentalizados en salir a ganar, a dar la sorpresa en este compromiso. Y no, y yo creo que no sería nada de sorpresa porque Emelec no está pasando bien la Liga
1: Pro. No viene nada bien, ¿no? El bombillo. Sí. Mire usted, el partido va para las 3:30, entonces lo va a pasar creo que Tele Amazonas el compromiso. Me
2: parece que sí. Oye, sí. Qué importante debe ser, ¿no? Que para los equipos pequeños, los equipos de segunda categoría, enfrentarse una motivación, una alegría, enfrentarse a un equipo histórico como es el club Sport Emelec, ¿no? El tricampeón del fútbol ecuatoriano. Independientemente de lo que esté pasando el Emelec, porque bueno, está pasando por una situación crítica, pero debe ser muy motivante, ¿no? Enfrentarse a este tipo de rivales, sobre todo cuando son de segunda categoría y van con todas las de ganar y no tienen nada que perder, ¿sí? No tienen nada que perder porque ya lo han ganado todo. El simple hecho de ponerse de tú a tú con un equipo de la Liga Pro, sí, y es un éxito, ¿no? Y para ellos lo que resulta el día de hoy es ganancia. Si pierden, habrán perdido ¿con qué? Con un equipo de Liga Pro. Y si ganan, le habrán ganado a un club Sport Emelec y harán historia y seguirán avanzando como en su momento lo hizo Cuenca Juniors, ¿no?
1: Gracias. Bueno, ahí la presencia de Giovanni no por el centro del país, lo quieren a Giovanni por ahí, por sus lados.
0: Sí, Giovanni trabajó con técnico universitario, trabajó también con muchos runas, entonces lo quieren bastante por el centro del país, ¿no?
1: Lo mejor de la suerte a don Giovanni Cumbicus. Y también había hinchada que no le querían a Giovanni cuando llegó el técnico universitario. Dijeron que para qué lo traen a Lojano. Dice, si ahí viene con el Libertad dejándole en las últimas casillas. Y total, el técnico bien está en la serie, salvó de categoría y punto, miren. Y don Giovanni, que ahora que está dirigiendo, bien, bien por Giovanni, ¿no? Hacía dupla con la bomba Armando, la bomba Gómez. La bomba Gómez, ¿no?
0: Jugadorazo.
1: La bomba era un gran marcador por derecha.
0: Sí, jugadorazo.
1: No sé si usted estuvo presente cuando le marcó un soberbio golazo, que fue al Nacional, la bomba que le pegó de media distancia, oiga.
0: Media distancia, sí,
1: golazo. La bomba, o sea, un zapatazo de la bomba. Muy bien.
2: Oiga, y la diferencia es abismal.
1: A ver.
2: ¿Sabe cuánto cuesta la plantilla del Daquilem y cuánto cuesta la plantilla del club Sport Emelec?
1: Un jugador del Emelec ya creo que debe estar pasando el presupuesto de...
2: Cuesta la plantilla del Emelec para el año 2026 $11 millones.
1: 11 millones.
2: Con el jugador más caro cobrando $250,000 mensuales.
1: ¿Quién quiere?
2: No me ponen el jugador, pero es el jugador más caro. El Daquilema, por su parte, tiene un presupuesto para este año de $10,000.
1: Hágame el favor, señor.
2: Y el jugador que más cobra dice que gana más o menos $685. Ahí está.
1: El básico. ¿Está actualizado ese dato?
2: Sí, es del 2026. Sí. Es el 2026. Transfer Market.
0: Si lo elimina de Aquilema, es
2: un. Imagínese, un equipo de 10 mil por un equipo de 11 millones.
1: 11 millones, es como estar jugando con. Entre ¿quién puede jugar?
2: Oiga, pero ni un equipo de la Liga Pro, por ejemplo, si jugara Liga de Quito frente al Manchester United, al Manchester City, creo que no hay una diferencia tan abismal, ¿no? Fuerte la diferencia.
1: Muy bien, ¿qué más tenemos? ¿Resultado de lo que fue la Copa Sudamericana? ¿Cómo le fue al Cuenquita?
2: 2-2. ¿Y clasificó todavía o no?
0: Todavía no clasificas.
2: Pero el que clasificó sí es Independiente.
1: Independiente ya está dentro.
0: Pero...
2: Y también clasificó el de Liga de Quito Mirasol, que ganó sorpresivamente Mirasol, en el alto, ¿no? Le ganó a Always Ready y con eso le obliga a Liga de Quito a ganarle a Lanús.
1: ¿Qué pasa si pierde Liga de Quito el día de hoy? No,
2: pues se va quedando y tendría
1: partido
2: que...
1: Partido 7 y media, por si acaso, en el marco de la Copa Libertadores. Y media
0: con Lanús, partido difícil también.
2: Juega en Quito, pero la ventaja, ¿no?
0: En Quito, no.
2: Oiga, ¿sabe cuánto le la última vez que visitó Lanús acá en... a la capital de la República fue por Copa Sudamericana? ¿Cuánto quedó el resultado?
0: 5, parece que fue.
2: 7-0, le ganó Liga de Quito. Con goles del Taca Bieler, sí. Con goles del Piojo Manso.
0: Ah, es un equipazo.
1: Pero había técnico ahí, pues.
2: 7-0 le ganó 7-0, esa vez. Oiga, y de eso se acuerdan los de San Lorenzo y dicen que van a venir a aguantar el resultado porque no quieren dar sorpresa. Imaginen donde den papaya acá. En la capital es complicado.
0: Es complicado.
1: Sí, pero Liga de Quito no está pasando un buen momento. Claro. La idea es que gane.
2: Lo que pasa es que los equipos argentinos le temen mucho a la altura, igual que los brasileños.
0: Sí, le tienen.
2: Porque vino Mirasol, ¿te acuerdas acá? Ahorita que Mirasol ya está clasificado del grupo de Liga, vino acá, vino a esconderse, no vino a buscar el arco contrario.
0: Claro, no.
2: Y Liga de Quito sin fútbol le ganó 2-0. Ahora imagínate si hubiese sido ese Liga de Quito de otros años. Aquí se comía unos 10 el equipo brasileño.
0: Claro, sí. Liga es bastante potente, ¿no? Para los equipos argentinos. Lanús tiene y conoce eso, ¿no? Que...
1: Y Barcelona visita la tierra del país suyo, ¿no? Usted siempre visita ahí la. Va a Chile usted.
0: A Chile, ¿no? Universidad Católica también es un equipo tradicional. Difícil también ese partido para Barcelona.
2: Oye, mañana juega Macará también, nos estamos olvidando. Frente a Alianza Atlético. Ese es de Piura, Perú.
0: De Piura, sí.
2: Y Macará que está puntero en su grupo. En un grupo difícil con el América de Cali, el histórico América de Cali, que perdió 5 finales de Libertadores, ¿se acuerda usted?
1: No, por los 70, por los 80.
2: Debe de acordar usted
1: nacido. Yo soy del 82. ¿Qué le pasa? ¿En serio? Oiga, el hecho que se me esté cayendo el pelo no significa que sea tan viejo. ¿Qué le pasa?
2: Pues, 5 finales, ¿no? De Libertadores perdió.
0: 5 finales perdió.
1: Ya. 5 finales.
2: De Copa Libertadores. El equipo más perdedor de finales es el América de Cali.
1: Oiga, los colombianos tienen ese tema, ¿no? Ese detalle, ¿no? Que se ponen a festejar antes del partido, pues.
0: Claro.
1: ¿Se acuerda cuando jugó el partido?
2: El Once Caldas.
1: El Once Caldas con el Independiente.
2: Sí.
1: Que aquí lo ganó el Once Caldas. Lo fue
2: 2-0.
1: Ganando, 2-0. No, y dijeron allá, no, digo, no, aquí ya.
2: Y le dieron la vuelta allá.
1: Y ya festejando, oye, que está en la siguiente fase y luego jugó el Independiente y le dieron toletazo y dijo, fuera muchacho, ¿qué te pasa, pues?
2: Oiga, Macará está primero del grupo A con 8 puntos, seguido de América de Cali con 8, Tigre de Argentina tiene 6 y el Alianza Atlético de Piura, Perú tiene un solo punto. De momento, si el día de mañana que juega el equipo ídolo ambateño gana su partido, estará diciendo presente en los octavos de final de la Copa Sudamericana.
1: El Macará.
2: Macará, porque está puntero de su
1: buen grupo. Buen equipo el Macará, ¿no? Esperemos que haga bien las cosas. ¿Será que se llena el Bellavista? No está yendo la gente. Pero falta para reventar ese Bellavista, ¿no? Aquellos tiempos cuando el técnico tenía el técnico universitario, el Rodillo Rojo, oiga, Gorky Rivero, ¿se acuerda?
0: De
1: Giovanni Vera.
2: Lo que pasa es que yo creo que no se puede llenar, una es por el horario, 21 horas.
0: 21 horas, muy tarde.
2: Por segunda, por el rival, Alianza Atlético de Piura, pero o sea.
1: Pero la idea es empujar al equipo dueño de casa.
2: Obviamente, sí, pero si usted me pregunta a mí como hincha, dice, ¿quieres irte a ver jugar a Macará frente a Alianza Atlético de Piura? Ah, ya si gana.
0: No llama la atención.
2: Y a las 9 de la noche. Oiga, y a las 9 de la noche usted sale a las 11 del partido y afuera le puede ir mal si la inseguridad está fuerte.
1: Sí, pero pues está. Bueno, es que arriba ahí no hay para de bus urbanos. Ahí sí hay trabajo normal.
2: Pero a las 11 de la noche.
1: Acá en Loja. Urbano. Acá en Loja es el problema que
2: no. A las 11 de la noche no hay transporte urbano.
1: Bueno, no hay transporte urbano, pero la idea es ir a verlo al Macará. El Macará dice que tiene buena hinchada.
2: Sí, tiene buena hinchada. Pero yo le digo que para llenarse no está. Si fuera con otro rival como. El que tiene ahí Tigre, eso de Argentina, llama más la atención. Usted sabe que la gente es selectiva.
1: Obviamente.
2: Es selectiva. Cuando Liga de Loja clasificó a la Copa Sudamericana, el Reina del Cine se llenaba porque todos los rivales eran buenos, llamativos. Bueno, vino River, Nacional,
1: vino Sao Paulo.
2: Ya, vinieron los mejores equipos de Sudamérica en ese entonces. Ahora, si hubieses jugado con Caracas, nadie se iba a ver Caracas, a nadie le interesa verlo Caracas.
1: El otro equipo venezolano, ¿cómo era? Monagas.
2: A ver, con Monagas también parece que jugó.
1: No, con Monagas nos quisieron llevar Tisgra.
2: Allá.
1: A cierta parte de la prensa.
2: Sí.
1: Ahí fue, pusieron mi nombre. Yo le dije que no, porque estoy cansado de viajar lejos. Dije, no, vayan más, lleven a otro compañero. Por eso sabía yo que por ahí iba de vez en cuando iban de Millonaco, Catamayo, algunos amigos. Lo conozco ese detalle. No me tope ese vals, por favor, que estoy muy
2: usted
1: sensible.
2: Usted solito lo está tocando.
1: No, pero usted topa la Copa de Sudamericana con Liga Loja. Sí. 2:16, vamos a la pausa, ¿les parece?
2: Vamos a la pausa de carácter comercial y volvemos con
1: y
2: más información
1: deportiva.
2: Y luego
1: les contamos de lo que pasa en el Nacho, de lo que pasa en el Nachito.
2: Claro, de los 100.5. Hay que hablar un poco de los resultados de Copa Libertadores y Copa Sudamericana también.
1: Volvemos.
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6: Muy bien, estamos de regreso. 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
6: Oiga, y hay platos de italianos, ¿no?
7: Sí, platos italianos.
6: Uno de
7: sí.
6: Ellos, por ejemplo,
7: la pizza, la lasaña. La lasaña.
6: Bueno, sí. La pizza todo el mundo la conoce, ¿no? Sí. La lasaña ahí. Todo ese producto elaborado a base de los tallarines, los fideos.
2: Macarrones,
6: ¿no? Los macarrones, claro. Imagínese usted. Oiga, deme un segundito. ¿Qué le pasa al Nacional, mi estimado Mago, hombre? ¿Qué pena que me da? 10 partidos en la Serie B, 0 puntos. Renunció el día de ayer su gerente, que digo, su presidente, el general Cajas. Renunció también el vicepresidente. Luego renunció el directorio. Están invitando para el día de hoy a una asamblea. Pero tampoco dicen que tienen actualizado el modelo o los estatutos del Nacional. Entonces, por lo tanto, dice, el Nacional está ahora en la cuerda floja. O sea, está. ¿Cómo se llama ese término cuando está, no hay dirigencia? En la cefalía. Uh-huh. Está en la cefalía. ¿Quién puede tomar el equipo? ¿El Ministerio de Deporte, Mago? Pregunto, ojo. Ahí me quedo, les quedo debiendo. Pero el Nachito está pasando las de Caín en estos últimos tiempos. Sin plata, adeudando a acreedores, no hay pago a los jugadores y las deudas que están cobrando y encima que renuncia al directorio. Nadie le quiere darle solución a este tema, Mago, que será complejo. Jota, ¿qué dice usted?
2: A ver, las deudas del Nacional son fuertes, ¿no? Y eso hay que partir desde ese lado. Sobre todo los acreedores están cobrando, como usted lo dice, y eso puede afectar justamente al rendimiento en el campeonato. Y ahí es cuando se tiene que activar justamente, como usted lo ha manifestado, un plan de contingencia por parte de la Federación Ecuatoriana de Fútbol y el Ministerio de Deporte, quienes son los entes encargados de regular las riendas de los equipos, yeah, tanto de la Liga Pro como de la Federación Ecuatoriana de Fútbol. Jurídicamente se tendría que convocar a nuevas elecciones y, en este caso, revisar los estatutos y, de existir la posibilidad, algunas reformas estatutarias que puedan dar pie para que un organismo interventor estatal, una intervención. Pueda tomar las riendas del equipo hasta que se logre designar jurídicamente a las personas.
6: Al nuevo directorio.
7: Claro. Oiga, sí. Y por el momento necesita cancelar $89,000.
6: $89,000.
7: Ahí está. Para evitar descender a la segunda categoría.
6: Las viejas figuras estaban haciendo una recolecta ahí con los hinchas.
7: Y Antonio Valencia, que ponga ya los...
2: La plata, ¿no?
7: La plata, tenga, ahí está, ya. No molesten. Y sálvenlo a mi Nachito, ¿no?
2: Deberían Nachito. Ahí las ex glorias del Nacional intervenir, ¿no? Claro, ahí está su amigo, el de... ¿cómo se llama? Segundo Alejandro Castillo, claro. El mismo Antonio Valencia... Por ahí, ¿quién más es una?
6: Al Diablito no le tope, porque el Diablito está...
2: El Diablito está en quiebra.
6: Un poco ausente el Diablito Lara. No le tope caer.
2: Pero hay más glorias, ¿no? En el Nacional,
7: sí,
2: que pueden...
7: Sí, tiene buenos jugadores, ha tenido, y no creo que lo van a dejar a...
6: Pero algo debe haber de por medio, ¿no? Para que la gente no tenga esa confianza. O sea, no haya esa confianza. Diga, oye, vamos a salvarle al Nachito porque fue nuestro equipo el que nos dio brillo, nos dio presencia, nos volvió famosos. Pero algo debe haber, ¿no es cierto? Ahí, ¿eh? Ahí tiene que, yo no sé, la dirigencia, el presidente, a abrir el panorama, que vengan todos. A veces también no les gusta que alguien venga a ser parte del directorio, pues.
2: Pues le decía, ahí hay que revisar los estatutos de la institución, del Nacional, y ver con qué situación se encuentran los que quieran ser dirigentes, ¿no? Porque hay ciertos requisitos que hay que cumplir, ¿no? No es que yo voy y digo, no, yo voy a ser presidente. O sea, es el día de mañana voy, me presento a Nacional y digo, a ver, yo voy a ser el nuevo presidente del Nacional. No, las cosas no funcionan así. En el estatuto...
6: Solo que tenga su buena chequera y diga, bueno, señores, aquí está mi cheque.
2: Ni así, porque los estatutos muchas de las veces exigen ciertos requisitos. Y si usted no cumple esos requisitos, por más dinero que tenga, le dicen no. Por ejemplo, en los estatutos de un club, no recuerdo el nombre, me parece que era Centro Deportivo Olmedo, o era otro equipo de Riobamba, que sus estatutos no permitía inversión extranjera. Entonces, por más que un inversor extranjero venía y decía, tenga, tengo $2 millones para invertir en este equipo, ¿les parece? Dice, no, mis estatutos no lo permiten, no podemos hacer.
6: Ese es el problema cuando ciertos dirigentes se cierran, ¿no? Se ponen en su venda y su escudo para que nadie más venga.
2: ¿Y qué procede a interrumpirlos? Ahí, reformas estatutarias conforme establece equipo, la norma con la Asamblea General.
6: Y el equipo va a la quiebra, y cuando estás en la quiebra, ahí sí estás pidiendo, mendigando que te ayuden, pues. Oye, antes tienes que pensar en eso, pues. Así está el Nacional, señores, ¿eh? Lo que pasó también
2: con la Liga Loja. En el fútbol inglés, antes todos tenían ingresos de Inglaterra, ingleses, ¿no? Mm. Solo permitían ingresos ingleses hasta el año 2004. ¿Se acuerda del último campeón del 2004? Claro. El Arsenal, ¿no es cierto? Un año que fue raro en el mundo, por decirlo así, porque fueron campeones inéditos. Once Caldas, campeón de

0: los otros equipos dijeron, hagamos lo mismo. No, obviamente. Vendamos al Manchester United. La mitad no. El 80% de los clubes ingleses son de dueños extranjeros.
1: Ahí están los jeques, los panas del mago, ahí los jeques
0: árabes. Solamente cuatro equipos ingleses son con fondos de Inglaterra. El resto, todo de afuera. Todo de afuera. ¿Quién tiene mayor acciones en el fútbol inglés? Los estadounidenses, de empresas estadounidenses. Inclusive hay estrellas de cine, dueños de equipos allá en Inglaterra. Muy bien, porque es buena inversión.
1: Usted aquí es, solamente es dueño de su pasaje para ir en el bus. Y que tampoco hay bus, que tampoco hay bus.
0: Oiga, debería permitir la inversión para mí.
1: Hoy hay partido de baloncesto en el Coliseo Ciudad de Loja, 20 horas Ciudad de Loja, Jorge Guzmán versus Importadora Alvarado. Tiene que ganar ese partido. Tiene que ganar para meternos ahí en la siguiente fase. Así que todos invitados al Coliseo Ciudad de Loja. Mañana, 9 de la mañana, hay audiencia del caso Marcelo Plasencia. Los que les estaré contando el día de mañana. ¿Qué más le queda por ahí?
0: Copa Libertadores a las 17 horas Nacional recibe a Universitario. Palmeiras 19:30 recibe a Cerro. Liga Deportiva Universitaria de Quito a las mismas horas. 19:30 recibe a Lanús. Liga de Quito no puede perder ni empatar este cotejo. Flamengo recibe a Estudiantes de la Plata a las 19:30. Junior frente a Sporting Cristal, eso ya es el día de mañana, 21 horas, igual que Cusco Medellín, 21 horas. Están empatando entonces Friburgo con el Aston Villa del Dibu Martínez 0-0 y todavía no tenemos campeón de la Europa League. De mi parte no es más, el día para conmigo sería el día viernes.
1: ¿El viernes? ¿Se va de vacación de mañana?
0: No, mañana tengo una audiencita justamente.
1: ¿Seguro? Usted toda esta semana sale de audiencia, señor Chivalta.
0: Así es nuestro trabajo.
1: ¿Si está saliendo el pupilo, está saliendo el cliente, está saliendo o no?
0: Claro que está saliendo.
1: O sigue ahí estancado en la silla que no quiere levantarse.
0: Ahí está.
1: Tengo novedades también de Federación Deportiva Provincial Estudiantil de Loja. Mañana les comento sobre estos temas.
0: El día viernes cuando en punto sean las 13:30 volveré con ustedes con más información deportiva.

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0: Señoras y señores, amigos oyentes, ¿cómo están? Buenas tardes, bienvenidos y bienvenidas a compartir con nosotros el noticiero Visión Estelar a través de Radio Bacana 100.5, correspondiente al día de hoy, miércoles 20 de mayo del año 2025. Un abrazo, un saludo cordial a todos y cada uno de ustedes. Como siempre, un gusto poderles acompañar en esta hora de la tarde. Sean bienvenidos y bienvenidas. Sin antes, queremos dar a conocer nuestros contactos. El 2725-400 está a su disposición, está en luz verde. También el 099-943-4095 es el teléfono acá de los mensajes de el noticiero Visión Estelar. Y si lo quieren hacer también a mi número personal, igual forma lo pueden hacer a través del 099-110-6174. Son los teléfonos acá de Bacana 100.5. Sin antes, queremos dar la más cordial bienvenida a quienes nos acompañan ya en esta hora de la tarde a través del dial 100.5 en cada uno de los cantones de nuestra provincia de Loja. Un abrazo, un saludo cordial a todos y cada uno de ustedes en esta tarde de hoy, miércoles, mediados de semana. Tenemos algunas novedades que las vamos a compartir con todos y cada uno de ustedes. Igual forma, saludamos a quienes nos acompañan. Estamos ya, tengo entendido, en las diferentes plataformas digitales todavía. Un momentito más, ya mismo vamos a estar por ahí. Sin antes, queremos indicarles quiénes nos van a acompañar en esta hora de la tarde aquí en el noticiero Visión Estelar. Estará con nosotros en esta tarde el señor presidente de la Junta Parroquial o del Gobierno Parroquial de la Parroquia Vilcabamba, el ingeniero Víctor Carpio. Con él vamos a conversar de algunos temas importantes. El Valle de la Longevidad se apresta también a celebrar un año más de vida política, y en ese sentido, pues abordaremos algunos temas importantísimos que se están planificando por los 165 años de vida política de la parroquia de Vilcabamba. Así que ya mismo conversaremos con él de toda la programación que se está planificando, cómo se están organizando, incluso cómo va a participar la ciudadanía de Vilcabamba, el Valle de la Longevidad, en este aniversario de vida política. Será nuestro primer invitado. Luego también estará con nosotros acá en Bacana 100.5 el concejal del cantón Loja. Estamos hablando del ingeniero Lenin Cuenca. Con él vamos a conversar más tarde aquí en este noticiero para conocer, es la otra parte incluso de este caos que está viviendo la ciudad de Loja, la paralización del transporte urbano, el tránsito urbano. Vamos ya por el segundo día consecutivo de este derecho a la resistencia que le han denominado los transportistas. Segundo día que en Loja tampoco pues hubo clases presenciales en nuestra ciudad. Es un tema bastante complejo en nuestra ciudad de Loja. ¿Quiénes son los responsables de todo aquello? Ya lo sabemos, estimados amigos. Es, en primer lugar, la alcaldesa de Loja. Nadie le va a quitar esa responsabilidad de generar todo este caos que lo está viviendo Loja, lo estamos viviendo nosotros como ciudadanos, incluso las instituciones educativas paralizadas, con el transporte urbano se mueve todo aquí en la ciudad de Loja. Tiene que asumir sus consecuencias. Lamentablemente, cuando se quiere mirar hacia otro lado, incluso de lo que hemos estado viendo, ha intentado lavarse las manos, echándole la culpa de sus propios errores y también del cabildo, incluso a la misma secretaria general del cabildo lojano. Todo ese tipo de problemas sus líos internos a la final afectan a todo el pueblo de Loja. Entonces, conversaremos con el concejal Lenín Cuenca respecto de esa situación. Habíamos dialogado con él y él nos daba a conocer su punto de vista. Incluso dijo que no estuvo de acuerdo con ese informe que se les recomendó a los involucrados, incluso a sus compañeros, pero la alcaldesa terminó votando a favor de ese informe, luego con la presión de no sé quién la presionó, si lo son los ciudadanos, echó marcha atrás y ahí se arma, como alguien dijo, el despelote de lo que estamos viviendo aquí en la ciudad de Loja. Ahora, estimados amigos, el día de hoy va con camarógrafos, con todo un séquito a la fiscalía a denunciarlos penalmente a los transportistas, incluso a poner en conocimiento de ya las, yo diría, de los entes de control, que es la fiscalía. Y desde la fiscalía, a veces, por eso digo, es complejo. Algunos estarán de acuerdo conmigo, otros no, ¿no? Unos dicen que es su deber de ir allá a la fiscalía, o sea, es su deber de denunciar a los transportistas por una paralización de un servicio público, cuando ella misma es la culpable de generar este tremendo caos aquí en Loja. ¿Quién la denuncia a ella? Esa es la interrogante. Entonces, cuando veíamos eso, incluso estaba yo ese rato reunido con algunos transportistas y nos llegaba eso, incluso publicaba en las redes municipales de el municipio de Loja como gran cosa, ¿no? Que vaya a la fiscalía y que con eso ya piensa que se va a arreglar el problema, ¿no? Podrán meterlo preso a lo mejor ahí a los dirigentes y el resto. No es que porque va a la fiscalía ya mañana van a estar todos trabajando. No, las cosas no funcionan así. Entonces tienes que arreglar primero lo que ellos mismos enmarañaron ahí, dejaron mal hecho. Eso tienen que arreglar ellos mismos, pero no puede ir allá a la fiscalía y desde ahí pararse en las puertas de la fiscalía y decir, señores conductores, señores choferes, desde aquí los llamo al diálogo. O sea, ¿qué les parece esa situación? Estimados amigos, va a la fiscalía, les pone la denuncia y desde ahí dice que hace un llamado al diálogo. O sea, ¿quién entiende eso? Entonces decían que los conductores, que incluso estaba yo reunido al mediodía con ellos, dice, primero nos denuncia y luego nos llama al diálogo. ¿Qué es esto? O sea, ¿qué es esto? ¿Quién entiende esa actitud de la señora alcaldesa de Loja, estimados amigos? Lamentablemente, pues ellos dijeron, aquí vamos a estar esperados, sentaditos nomás, esperándole entonces que nos meta pues presos a los de más de 200 transportistas que conforman el consorcio de la ciudad de Loja. Ellos han manifestado que estarán pendientes qué es lo que pase el día de mañana, estimados amigos, en esta reunión de Cabildo, pero ya veremos qué es lo que pasa con respecto a todo aquello. Incluso por aquí me enviaba también un comunicado importante, un querido amigo concejal, y dice, por ejemplo, este oficio, que nos lo envía por acá el doctor Iván Ludeña Astudillo, dice, a la opinión pública lojana, dice, ante las observaciones formuladas respecto al proyecto de reforma a la ordenanza que regula la operación del sistema intermodal de transporte urbano SITU, del cantón Loja, esta concejalía considera necesario informar a la ciudadanía con transparencia y responsabilidad lo siguiente. ¿Qué dice en esto? El doctor Ludeña dice que la reforma al sistema de transporte urbano constituye uno de los procesos normativos más amplios y complejos tratados por el Consejo Cantonal de Loja en los últimos años, debido a que involucra aspectos técnicos, operativos, económicos, institucionales y también sociales relacionados directamente con el servicio público de movilidad urbana. Hasta ahí, bien. Yo concuerdo con el doctor Ludeña en eso, pero no lo hicieron bien. Ese es el problema, que no lo hicieron bien. Si ustedes hubiesen sido responsables, no estuviéramos pasando con esto. Por eso yo el día de ayer criticaba bastante enérgico el papel del Cabildo Lojano. Pero ¿qué dice en sí? Dentro del trámite legislativo se desarrollaron mesas de trabajo, sesiones de comisión, revisiones técnicas, debates políticos orientados a construir una normativa moderna, funcional para la ciudad. Como parte de dicho proceso legislativo, existieron, dice, un informe de mayoría y también un informe de minoría. Eso lo va a conversar aquí el concejal Cuenca, cómo metieron ahí algunas cosas en este informe de minoría, cosas que no se habían socializado, solo por obtener el respaldo de lo que me dijo, y ya lo dirá aquí públicamente, de este tema. Pero también dice, en este documento, dice, ambos documentos formaron parte integral y formal del expediente legislativo conocido por el Consejo Cantonal. Entendemos que cuando se remite un nuevo oficio hacia la Secretaría del Cabildo con acuerdo normativo en la comisión donde se incluyeron todas las disposiciones que fueron parte del debate. Eso no quiere decir, está en negritas y grande, que estas formalidades se minen el procedimiento parlamentario y dejen de un lado principios importantes como la seguridad jurídica que está establecida en el artículo 82 de la Constitución de la República. ¿Qué más dice sobre el contenido del informe de minoría? Dice el informe de minoría presentado dentro del trámite legislativo por esta concejalía, dice, o de lo que tengo entendido era por el concejal John Espinosa. Contenía 123 artículos, 5 disposiciones generales y 25 transitorias. Estos contenidos fueron incorporados al expediente legislativo y puestos en conocimiento de los miembros del Consejo Cantonal durante el desarrollo del segundo debate, donde no estuvo presente el procurador síndico ni tampoco observó dicha sesión alguna irregularidad alguna. Así están las cosas. Ahí este pronunciamiento, y dice, por ello es importante aclarar a la ciudadanía que varias de las disposiciones generales y transitorias actualmente cuestionadas no constituyen normas ajenas al proceso legislativo ni incorporaciones ocultas o clandestinas, sino propuestas que ya fueron y formaban parte del debate desarrollado dentro del Cabildo Cantonal. Eso dice el doctor Iván Ludeña Astudillo. El ingeniero Lenin Cuenca tiene otra posición muy distinta a eso, pero eso es lo que lamentablemente ocurre y estamos en estos inconvenientes. Dicen por acá, dice, buenas tardes, estimado José Daniel, mensaje ya la gente por acá nos escribe, dice, mandan a decir los transportistas que devuelvan las llaves de los buses antes de que saquen copias. Atentamente el consorcio de los buses urbanos. Saludos a nuestro amigo Antonio Balcázar ahí, que nos está escribiendo. No quisieron recibir ni siquiera las llaves el día de ayer para que opere la señora alcaldesa. Entonces, esa es la situación. Así están las cosas y el problema se va complicando. ¿Y quiénes pagan las consecuencias? Son los ciudadanos. Entonces, no saca nada la señora alcaldesa, que a lo mejor para justificar después no la sanción en los entes de control, pues haya ido ahí a la fiscalía, pero no saca nada presentando una denuncia, ¿no? Nadie va a trabajar a pérdida, a nadie lo pueden obligar que vaya a trabajar a pérdida, pueden poner las denuncias que quieran, pero lamentablemente eso no es así. Y desde ahí no puede decir, reanuden el servicio, ¿no? Para evitar mayores afectaciones a la ciudadanía. Ayer dijo que defendía a sus ciudadanos, pero ella es la responsable de haber causado toda esta tragedia que pasa aquí en nuestra ciudad de Loja. Son ya las 17 horas con 15 minutos. Otro tema que queríamos toparlo, estimados amigos, el día de hoy aquí en el Parque Central de la ciudad de Loja se dio o se hizo ya la presentación de lo que será la Expo Feria Agropecuaria Nuestra Señora del Cisne 2026, consolidándose así como una vitrina agropecuaria la más importante del sur del Ecuador. Del próximo 26 al 28 de junio, el Complejo Ferial Simón Bolívar reunirá a los productores, ganaderos, emprendedores de varias provincias del país. Con esto, el objetivo es de impulsar la economía y el turismo y el desarrollo rural. Habrá exhibición de ganado, habrán shows caninos, ruedas de negocios, gastronomía, arte, capacitaciones especializadas para fortalecer la innovación del campo lojano. Este año, la provincia invitada es Manabí, estará presente en esta Expo Feria Agropecuaria Reina del Cisne 2026. Lo mejor de la ganadería y gastronomía costeña de Manabí estará presente en esta importante feria aquí en nuestra ciudad de Loja. Así que están cordialmente invitados para que se vayan preparando, pues también los amigos, los ganaderos, los que les gusta este tipo de eventos que son sumamente importantes. Vamos a los mensajes, dice: lo peor fue que les dieran las competencias a los municipios por parte del gobierno nacional de aquel tiempo. Tanto matriculación y tránsito aquí en Loja son un desastre. Ayer nos pasaban también algunas fotografías en la mañana, también en la tarde, el día de hoy, de lo que pasa en el centro de matriculación vehicular. Dicen que no hay sistema, que no pueden matricular. Y así está la situación aquí en Loja. Lamentablemente, no hay buses, no se puede matricular. ¿Y quién nos salva de todo esto? Dice por acá otro mensaje: cambien las rutas de un servicio que sirva y que les llene los buses. Dice otro mensaje por acá: no son rentables porque solo van de norte a sur y de norte a sur y viceversa. No hay más para ustedes. No se los usa porque no sirven sus rutas. Loja es larga y a lo ancho no hay transporte, dice por acá este mensaje. Dice otro mensaje: si se pudieran trabajar para mejorar rutas, tendrían más usuarios, ahí tendrían mayor utilidad. Es lo que nos escriben por acá los amigos oyentes. Veamos por acá también por el otro lado qué dice la gente al respecto de todo esto en esta tarde aquí en el noticiero Visión Estelar respecto de lo que sucede. Y han dicho los transportistas que si no hay solución, eso es lo que me dijeron hoy, si no hay solución el día de mañana, se van de paro indefinido. Que lo escuche bien la señora alcaldesa de Loja, y si los tiene que encerrar, pues que los quieren meter presos, que los metan a todos entonces, pero que no van a seguir trabajando a pérdida. Y sobre todo con una autoridad que no ha querido escuchar, que ese es el otro tema. Hoy los llama al diálogo, pero desde la fiscalía. Entonces, ¿quién entiende eso? Así están las cosas. Momento de ir a una pausa, estimados amigos, aquí en el noticiero Visión Estelar de Bacana 100.5. A la vuelta estamos ya para conversar con el ingeniero Víctor Carpio aquí en este noticiero de la tarde. No todo es malo, también aquí en Loja hay cosas bonitas. Vilcabamba se prepara para celebrar por todo lo alto sus festividades, así que esto luego de la pausa comercial. Volvemos.
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0: Muy bien, estamos de vuelta, señoras y señores, en esta hora de la tarde. Como les habíamos indicado, está con nosotros el ingeniero Víctor Carpio, presidente del GAD parroquial de Vilcabamba, el Valle de la Longevidad. Estimado Víctor, se aproximan ustedes a celebrar un aniversario más de vida política de esta parroquia. Yo diría la más importante, sin desmerecer a las demás parroquias del cantón Loja. Todas tienen su particularidad, pero en este caso Vilcabamba tiene historia, ¿no? Son ya más de 100 años también de vida política. ¿Cómo se preparan? ¿Cómo está ahí la alegría del vilcabambense para celebrar este aniversario más de vida política? Siempre las fiestas han sido, algo importante para unir a muchos amigos, familias que van allá a Vilcabamba, incluso por el clima, por el ambiente, a disfrutar de este paraíso tan bonito que tiene Loja. Bienvenido, ingeniero. ¿Cómo está esa preparatoria para celebrar un año más de vida política? Buenas tardes.
1: Mi estimado José Daniel, un gusto poder saludarte y a través de las ondas de Radio Bacana 100.5, llegar con un afectuoso saludo a todos los radioescuchas. Desde el Valle de la Longevidad, haciendo pues información en esta tarde. Gracias por la invitación, querido José Daniel. Efectivamente, Vilcabamba cumple 165 años de parroquialización, una parroquia centenaria como su gente, una parroquia pues de ciudadanos, de gente pujante, trabajadora, noble, que se ha sabido forjar su futuro pues en base al trabajo fuerte y en la unidad ciudadana. Estamos pues alegres de que seamos nosotros quienes en esta oportunidad pues tengamos la oportunidad de celebrar y festejarle a Vilcabamba en sus 165 años de parroquialización.
0: 165 años, muchísima historia.
1: Por supuesto. Oye, Vilcabamba, José Daniel, tiene una historia muy rica en lo que es salud, en lo que es bienestar. Recordemos que a Vilcabamba le han visitado connotadas figuras nacionales e internacionales.
0: Incluso han vivido ahí en la parroquia.
1: Y han vivido y justamente de estas figuras nace los testimonios reales y que han vivido, vivenciales, de lo que es Vilcabamba, ¿no? De su recuperación, de la salud de Vilcabamba. Y pues bueno, Vilcabamba sin duda nos da y nos regala una amalgama de naturaleza para disfrutarla, pues propios y extraños.
0: Incluso Vilcabamba ha sido también, un lugar que ha acogido a mucha gente, ¿no? De otras partes, como tú bien decías, del Ecuador, a nivel internacional, pero también gente de aquí en la provincia de Loja, por ahí ves gente de otros cantones que en el tiempo del año de 1960, por ahí del 60 al 70, el tema de la sequía, fueron hacia allá y se quedaron ahí, Vilcabamba, Malacatos, incluso hay muchas familias que ves en Espíndola, ves en Quilanga, los mismos apellidos, entonces se refugiaron ahí, Vilcabamba, Valladolid, parte también de Palanda, todo ese San Gabriel,
1: vecinas parroquias, claro, ¿no?
0: San Andrés, todos esos sectores han refugiado, por eso le digo, tiene una gran historia, estimado Víctor.
1: Mira, Vilcabamba se lo conoce como, o lo digo, que es el mundo, un mundo dentro del mundo, con tantas nacionalidades, que gente de tantas nacionalidades que ha llegado a Vilcabamba, un lugar pues muy rico inclusive en la actualidad en gastronomía internacional.
0: Claro, ahí encuentras de todo.
1: Y claro, como tú dices, muchos ciudadanos de varias cantones e inclusive provincias vecinas vinieron a este espacio. Recordemos que Vilcabamba históricamente en su territorio como tal constituía desde su fundación lo que es San Pedro, Yangana, Quinara hasta el punto de Sabanilla, ¿no? Entonces todo esto constituía Vilcabamba. Se fue desmembrando obviamente ya con esta situación de crear nuevos territorios, nuevas parroquias, ya la división territorial mismo así lo estableció. Entonces, pero Vilcabamba nunca perdió su esencia de salud, de bienestar y tranquilidad sobre todo.
0: Claro, eso es lo más bonito, es lo más preciado por la gente. Ahora, usted está ya en su último año Vamos por ahí, luego hablamos de las fiestas de trabajo al frente del gobierno parroquial. ¿Cómo ha sido ese trabajo? ¿Se ha cumplido parte de las expectativas? Porque usted es un muchacho joven, ¿no? Que llegó ahí, yo me acuerdo cuando recién asumió la presidencia, decía que queremos hacer esto, queremos el asfaltado, nos hace falta por acá. Yo conversaba hace algún tiempo, decía qué bonito sería ver la Vilcabamba, todas las calles asfaltadas. Sí, yo creo que no se ha avanzado con esta inestabilidad política que ha habido aquí en Loja, pero de todas formas, en algo sí se ha cumplido, estimado Víctor.
1: Sí, efectivamente, mi querido José Daniel, el pueblo de Vilcabamba me dio su honrosa confianza a los 29 años de edad para guiar las riendas de este querido pueblo de alrededor de 7000 habitantes. Una parroquia grande en población y grande en territorio, ¿no? Uh-huh. Sí, mira, nosotros, digo nosotros como administración, recuerda que es el presidente y cuatro vocales, y atrás de esto también hay un equipo técnico. Hemos cumplido algunas metas de ejecución de obras desde el gobierno parroquial y ejecución de obras que se ha gestionado.

0: contentar a todo el mundo, pero la satisfacción del deber cumplido tiene que ser propia y reflejarse en el bienestar ciudadano. En ese sentido, José Daniel, te diré que hemos venido trabajando ampliamente. Recién dimos nuestra rendición de cuentas y ahí se pudo evidenciar el trabajo y la gestión realizada. Se ha realizado ampliaciones de redes eléctricas, se ha realizado mejoramiento de casas comunales, espacios deportivos desde el gobierno parroquial. Se ha gestionado alcantarillados sanitarios para la parroquia. Se ha gestionado asfaltos a nivel urbano. Estamos ya a unos días de empezar otro paquete de asfalto a nivel del centro parroquial con el municipio de Loja.
1: Qué buena noticia es.
0: Sí, ha habido inestabilidad. Hemos tenido que trabajar con dos administraciones municipales.
1: Así es.
0: Pero yo siempre lo he mencionado. Nuestra madurez política tiene que apuntar al trabajo en equipo y a buscar el bienestar ciudadano.
1: Claro.
0: Por lo demás, y diferencias, se las tendrá que solucionar aparte.
1: Eso es aparte.
0: Puertas afuera. Puertas adentro, a trabajar interinstitucionalmente. Estamos ya por ejecutar la tercera etapa del alcantarillado sanitario al barrio Yamburara. Con ello viene acompañada una cuarta etapa también seguida, que llegaríamos a Yamburara ya como tal. Este alcantarillado ha sido esperado por muchos años por los ciudadanos.
1: Y muy exigido también.
0: Y muy exigido por la topografía misma del sector.
1: Medio complicadito.
0: Muy peligroso que pueda existir alguna eventualidad por la topografía mismo del sector de Yamburara. Entonces estamos trabajándolo. Te contaré que con la prefectura de Loja estamos también en la actualidad, pues en el portal de compras públicas. Se encuentra en etapa de calificación de ofertas el asfalto de 2 kilómetros más de vía de Yamburara Alto, donde conduce a los balnearios, conduce a las cascadas. Todo este sector va a ser asfaltado. El ingeniero Mario Mancino, desde el inicio de la administración, pues nos ofreció esta obra y efectivamente lo está cumpliendo. En la actualidad se está calificando ofertas. Esperamos que, por palabras del mismo ingeniero Mario Mancino, prefecto de la provincia, en junio estar ya realizando la contratación, dar el anticipo y empezar a ejecutar esta obra importante para la parroquia. Y recordemos que con la prefectura de Loja también se trabajó en el mejoramiento de la vía Cucanamá-Moyococha y el asfalto Moyococha-Tumianuma-Quinara.
1: Claro, esa es otra obra tan importante también en este sector. Vamos a darle paso también a los oyentes. ¿Quién está en la línea? Le escuchamos, nos ponemos ahí los auriculares, querido ingeniero. Buenas tardes, ¿con quién tenemos el gusto? Adelante. Buenas tardes. No creo que tenemos retorno. Bueno, le vamos a dejar ahí, si eso reitere la comunicación. Yo decía que son obras importantes que generan desarrollo de esta parroquia que queremos tan, te queremos muchísimo. Ahí está ya, creo que el contacto telefónico. Le saludamos. Buenas tardes.
2: Gracias por una inquietud. Quería preguntarle si lograron desarrollar algún proyecto para el manejo de residuos sólidos, que es lo importante en la parroquia. Gracias.
1: Muy bien. Gracias a usted. El tema de residuos sólidos. Ustedes tienen ahí
0: la planta.
1: La planta de tratamiento, incluso yo la recorrí alguna vez con usted.
0: Sí, sí, sí. Tú mismo me acompañaste, te comentaré. Estamos con un presupuesto, primero, vamos a hacer un poquito de historia con la planta de aguas residuales de la parroquia. Fue inaugurada con bombos y platillos y todo ello. A pocas semanas o meses
1: estuvo en peligro.
0: Luego, maleantes robaron el sistema eléctrico. Todo esto se ha venido recuperando poco a poco. En la actualidad, el municipio de Loja está con un presupuesto para intervención de esta planta y el cambio de la red eléctrica, que es necesaria realizarla, que hay que implementar a trifásica, ¿no? La red eléctrica trifásica, para lograr el funcionamiento ya correcto de esta planta. Sí, está ya el presupuesto, han hecho los estudios, está todo ello, está contratado ya. Esperemos que ya también estas próximas semanas pueda ya realizar la intervención. Uh-huh. Y por supuesto, de manera responsable hemos venido exigiendo al municipio de Loja la intervención urgente, uh-huh, de ciertos puntos críticos de este alcantarillado. Ya. Nos han indicado que justamente veo que luego va a estar aquí el compañero Lenín Cuenca, sí, concejal rural, con él y con los concejales rurales, Adalbert Gaona. Hemos estado exigiendo la intervención, uh-huh, de ciertos puntos críticos que por el invierno fueron afectados.

0: nos han ofrecido, justamente el municipio de Loja, ya intervenir en estas próximas semanas. Entendíamos que la tubería no había, pero ya la han adquirido, por lo tanto estamos a esa espera. También pues indicarte, José Daniel, que justamente el día de hoy, en horas de la mañana, los compañeros vocales en sesión ordinaria me autorizaron solicitar al municipio de Loja una reforma presupuestaria con la finalidad de abonar $105,000 para la intervención del Parque Central, que es urgente. Claro. Se lo está trabajando en este momento ya, a esta hora. A los estudios, la parte arquitectónica, todo ello, para poder ya finalizar el proyecto y poder lanzarlo al portal de compras públicas. Claro. ¿No?
1: Tienen que hacer ahí un parque bonito, ¿no?
0: Sí,
1: no
0: sí.
1: Me cortarán los árboles nomás porque...
0: Imposible.
1: Porque a algunos eso les encanta, ¿no?
0: Ese es el atractivo de nuestro parque.
1: Ese es el atractivo de los parques, que estén los arbolitos bonitos. Se lo puede mejorar, ¿no? Y verá, estimado Víctor, ahí... el punto de encuentro es el Parque Vilcabamba.
0: Perfecto.
1: ¿Y quién no ha ido a Vilcabamba? Dicen, nos vemos allá en el Parque Vilcabamba.
0: Es uno de los parques más visitados de la zona suroriente.
1: Por eso le digo, tiene que estar bonito, ¿sí? Debe ser algo llamativo, incluso que vaya ahí la gente, se tome una fotografía, se lleve un recuerdo. Si no, pues que vayan ahí a la casa de mi gran amigo Adalbert Gaona, se tomen ahí una fresca y todo eso. O sea, eso es lo bonito de Vilcabamba. Sí, sí. Y al otro lado está la esquina de los helados.
0: Mira, se está trabajando.
1: Y hay por todas partes ahí. O sea, pero el parque debe ser lo más bonito.
0: Se está trabajando en una repotenciación fuerte del parque en el proyecto en dos etapas. Una primera etapa, pues toda la parte interna. Uh-huh. Y se está trabajando en una segunda etapa dentro del mismo proyecto de alguna manera. Lograr ampliación de las áreas peatonales ya. Con la finalidad pues de dar mayor circulación al peatón, ¿no? De serlo más familiar, ya. ¿No? Entonces estamos trabajándolo en ello. Obviamente tendrá que ser socializado con la comunidad, con los habitantes del Parque Central, con autoridades parroquiales. Aquí apuntamos a que Vilcabamba con estas intervenciones que se ha venido dando paulatinamente se fortalezca turísticamente. Créamelo, José Daniel, que quisiéramos dejar haciendo todo lo que se tiene planificado. Uh-huh. Primero, falta de presupuesto. Segundo, hay algunas limitaciones justamente que se dan por partes técnicas, pero hemos avanzado. Uh-huh. En estos esperamos el 29 de mayo también en la sesión solemne, a propósito de las festividades.
1: Ya.
0: Vamos a suscribir un convenio importante con el Ministerio de Educación y con la Prefectura de Loja, para la intervención de dos unidades educativas de la parroquia que vamos a hacer las cubiertas desde el gobierno parroquial.
1: Allá, en convenio.
0: En convenio, tanto en la unidad educativa Vilcabamba, que es el colegio, la escuelita 13 de abril, que queda en el centro. Nosotros, meses atrás, gestionamos la tubería de Petroecuador. Está listo, los recursos están listos. Iniciaríamos también con eso, vamos a firmarlo. La idea es aportar a todos los sectores.
1: ¿Cuántos barrios tiene la parroquia?
0: 19 barrios consolidados.
1: 19, es grande, ¿no?
0: Sí, sí, sí,
1: y
0: es grande.
1: Cada barrio
0: tiene sus necesidades. Claro. Y así te podré explicar, por ejemplo, en el barrio Yamburar abajo hemos repotenciado su casa comunal, una casa comunal abandonada por más de 40 años, palabras de los mismos ciudadanos del sector. En el barrio Los Wilcos hemos construido su casa comunal en la segunda y tercera etapa, la hemos terminado.
1: ¿Ya?
0: En el barrio Tumianuma hemos repotenciado en el sector La Pucarilla, sus espacios deportivos. Recordemos que este barrio fue beneficiado con el asfalto ejecutó el gobierno provincial. En el sector El Sauce hemos mejorado también su espacio deportivo y ahí se consiguió también que la prefectura, aprovechando el asfalto de la vía principal, se les asfalte su vía principal también de acceso al barrio en alrededor de 400, 500 metros. Hemos también... dotado de o impulsado un importante proyecto de alumbrado fotovoltaico en el barrio Moyepamba, que es un barrio que nunca tuvo alumbrado público, jamás. Está constituido más de 55 años ese barrio, primera vez que tienen este servicio. Sin embargo, paralelamente estamos también pues gestionando ante la empresa eléctrica la ampliación de la red eléctrica hasta el sector. En el sector Chiquinda, la empresa eléctrica ya implementó el alumbrado de todo ese sector. En la parte urbana, en una primera etapa, se ha cambiado la iluminaria amarilla a LED de todo el casco parroquial del centro. Falta una segunda etapa que está simplemente esperándose la disponibilidad de recursos. Hemos asfaltado en convenio, gobierno parroquial y municipio de Loja, todas las calles que circundan al hospital de Vilcabamba. Hemos impulsado la segunda y tercera etapa del alcantarillado de Yamburara Bajo. Estamos por ejecutar la tercera, la cuarta y definitiva etapa. Y como te mencionaba, más de ello, sumarle pues el asfaltado que se va a realizar ahora con el municipio de Loja de algunas calles céntricas de la parroquia y el asfaltado de 2 kilómetros del gobierno provincial, claro, que se va a ejecutar eso, hacia Yamburara.
1: Con eso va a quedar muy bonita la parroquia. Realmente el tema ahí de ya de los adoquines ya es una cosa que es del pasado. Verdaderamente no queda ya tan bonito esto. Lo malo de todo esto, Víctor, trabajo ahí pues mucho de su parte, pero el asunto es que todavía al sector sur oriental del cantón Loja seguimos con unas vías de llorar por parte del Estado ecuatoriano, del gobierno, no solo de este, de gobiernos anteriores. No han hecho el esfuerzo necesario. Ahora dicen que ya por fin van a construir el puente de Malacatos, que lleva 10 años ahí, incluso más, en esas condiciones. Ojalá lo hagan, pero el tema de vías estatales estamos en el olvido, Víctor.
0: Sí, mira, José Daniel, previo a ello también quiero indicarte que justamente en estas semanas, en convenio con el Consejo Cantonal de Seguridad Ciudadana, en cumplimiento a este convenio, estamos adquiriendo cámaras de seguridad para toda la parroquia. Estamos constituyendo un circuito cerrado de seguridad para la parroquia que va a estar interconectado al Consejo Cantonal de Seguridad Ciudadana y al ECU 911. Eso es inversión del gobierno parroquial, lo estamos haciendo. Seríamos una de las primeras parroquias, al menos donde sé, del Cantón Loja, que tendría, parroquias rurales, que tendríamos una cantidad masiva de cámaras de seguridad funcionando al mismo tiempo, pues interconectadas a estos sistemas de seguridad. Sí, efectivamente. Mira, José Daniel, la vía Loja-Vilcabamba lamentablemente no está en óptimas condiciones para circular. Y Vilcabamba como tal, del tramo del barrio Ixcailuma, tenemos un tramo de la vía por una falla geológica del cuarto eje vial, que créeme lo que desde que me posesioné del 2023, a través de oficios reiterados, con las distintas autoridades de ese entonces, el MTOC, se ha conversado, se ha dialogado, se ha solicitado inspecciones, e inclusive en un tiempo solicité por escrito que se nos autorice a nosotros realizar un tipo alcantarilla para evitar más daños a esta vía. Ni siquiera se nos ha dado contestación a nuestros
1: oficios. Para que vean ustedes.
0: No sé si se menosprecia a un gobierno parroquial por ser un nivel de gobierno pequeño, o no sé, no quisiera imaginarme eso. Yo mira, José Daniel, yo siempre sobrepongo la buena fe de las autoridades que dirigen las diferentes instituciones, entendiendo algunas dificultades administrativas, económicas, políticas inclusive. Pero que no se dé una solución pronta a este tramo, que estoy hablando de Ixcailuma, hemos nosotros tenido que intervenir, como lo han hecho otros compañeros del tramo de las diferentes parroquias, con recursos propios, con la finalidad de aplacar un poco y evitar inclusive daños a la propiedad privada, especialmente en época invernal.
1: Ya, terrible, ¿no? El abandono vial, sobre todo estatal, en estos sectores. Esperemos, ¿no? Ojalá el gobierno mire hacia el sur, ojalá por campaña política hagan alguna cosita por ahí y se acuerden de Vilcabamba, que es un sitio importante, sobre todo para Loja y también para el país. Ahora sí, vamos a hablar de fiestas, cómo se han planificado todas estas fiestas. Seguramente lo bonito en las parroquias que se articula también con el sector privado. Allá en Vilcabamba hay bastante gente, pues bastante sector privado que siempre apoya estas iniciativas. Ahora sí, coméntanos, Víctor, cómo empiezan, qué tienen. Por acá ya algunos amigos están ya invitándose solitos, dicen que van el viernes.
0: Todos son bienvenidos, sí, todos.
1: Dicen que, a ver, por aquí me ponen que el día viernes 19, a las 8 de la noche, es que va a haber un tremendo evento en el Parque Central. Por sí, eso mira, le digo, ya se están invitando.
0: José Daniel, primero contentos porque más allá de ser las festividades de parroquialización, 165 años de vida política de nuestra parroquia, estos espacios, estas festividades también permiten, primero, ratificar que Vilcabamba es un punto turístico y de destino turístico a nivel nacional y local. Segundo, permite que se dinamiza la economía de nuestra parroquia, uh-huh, coincidencialmente, o bueno, todos estos, al menos en esta administración, nos ha coincidido con el feriado del 24 de mayo.
1: Claro, es feriado.
0: Un feriado a cual pues esperamos con los brazos abiertos a propios y extraños que vayan, visiten el Valle de la Longevidad. Uh-huh. Y así como gobierno parroquial en coordinación con instituciones privadas que son nuestros aliados principales, desde el viernes 22 tendremos actividades en, uh-huh, en la noche. Tendremos la coronación de la bellísima reina de Vilcabamba, uh-huh, Sarita I, uh-huh, quien hará pues presencia ya en las festividades. Ella será quien encabece las festividades de parroquialización junto pues a las autoridades parroquiales y la comunidad en general. Yeah. A partir de las 20 horas tendremos este evento en el Parque Central de Vilcabamba. En el mismo espacio tendremos un homenaje muy sentido, muy, muy bonito para las madres, uh-huh, de vilcabambenses, en el Parque Central, con la serenata, presentación de artistas, invitados, sorpresas que tenemos, gracias a la empresa privada, uh-huh, que nos ha donado regalos, bueno, para disfrutar.
1: Va a ser una noche amenizar a muy bonita.
0: Sí, sí, sí, ya. Sin duda, uh-huh, esa es la característica de nuestra parroquia también, uh-huh, la empresa privada pues apoyando también. El sábado 23 de mayo, a partir de las 9 de la mañana, tendremos la tradicional feria interparroquial, donde, uh-huh, nos visitan a más de nuestras emprendedores, nuestros productores, pues llegan productores también de otras parroquias. Uh-huh. Nuestra parroquia es un poquito particular. Yo he visto cómo, uh-huh, otras parroquias hacen esta feria.
1: Claro, claro.
0: Nuestra parroquia es un poquito particular. Llegan productores, uh-huh, están ahí, pero más se caracteriza por la parte artesanal y turística.
1: Claro.
0: ¿No? Uh-huh. Por la misma característica que tiene nuestra parroquia,
1: sí,
0: ¿no?
1: Sí, sí, tienen producción también.
0: Por supuesto, sí, sí. Llegan, ¿no? Llegan nuestros productores.
1: Un café extraordinario que tienen allá.
0: Ya, sí, tienen sus manos, sí, en este momento.
1: Las frutas también, extraordinarias.
0: Por supuesto.
1: Sí, a ver, sí, ¿qué más tenemos?
0: A las 10 horas del sábado 23 de mayo, pues tenemos el 10º concurso seccional de caballos de paso. Uh-huh. Un espacio que se lo viene impulsando muchísimos años gracias a nuestros amigos del Club Ecuestre de la Parroquia Vilcabamba. Ellos organizan, en coordinación con el gobierno parroquial y también la empresa privada, uh-huh, este concurso donde vienen... personas con sus caballos desde otras provincias, desde otras, inclusive desde acá de Perú, vienen ahora pues a Vilcabamba. Están invitados.
1: Eso,
0: están
1: invitados. Este sábado.
0: Ese es este sábado, yeah, a las 10 de la mañana, uh-huh, en el Estadio Municipal de la Parroquia. Yeah. Ahí se desarrolla este evento. Todo el día prácticamente tenemos aquí algunas, uh-huh, inclusive sorpresas que tienen, importantes premios que consiguen nuestros amigos, uh-huh, de la Asociación de Ecuestre la Parroquia. A las 20 horas, como te decía José Daniel, en el Parque Central de la Parroquia, gracias a la empresa privada, una vez más, gracias a Vicos TV, uh-huh, que es una empresa vilcabambense, uh-huh, proveedora de internet, pues nos ha auspiciado en esta ocasión para el baile de la confraternidad vilcabambense, la presentación de la Orquesta Combinación Tropical desde, uh-huh, la provincia del Oro.
1: Me parece, ¿estarán?, que también estuvieron en carnavales, ¿no? Ellos, los de Vicos,
0: si no. Sí, sí, no, ellos han sido, créamelo, unos aliados como muchos otros, uh-huh, como muchos otros amigos de la empresa privada, muy buenos anfitriones, uh-huh, para nosotros, pues, uh-huh, créamelo, que si no hubiera ese apoyo privado, difícilmente.
1: Bien complejo.
0: Bien difícil realizar las actividades de festividades. Recordemos que como gobiernos parroquiales de manera especial, uh-huh, además de tener pequeños presupuestos, festividades, pues no hay cómo desarrollarlas con dinero público neto.
1: Totalmente, ¿no? De acuerdo.
0: El domingo 24 de mayo tendremos a partir de las 11 de la mañana la feria interparroquial, uh-huh, en este sentido el municipio de Loja, uh-huh, ha tenido pues la gentileza de para entregar a nuestros productores incentivos, concursos, uh-huh, algunas sorpresas que se tiene a partir de las 11 de la mañana. Esto va acompañado que a partir de las 14 horas en el mismo Parque Central, uh-huh, gracias a la empresa privada, se va a desarrollar por primera vez, o segunda ocasión, uh-huh, perdón, la Perry Aventura Fest, un, yeah, concurso y exhibición canina en el Parque Central. Uh-huh. Igual, grandes sorpresas que se tienen.
1: Tiene que poner
0: esta es una
1: bien
0: actividad,
1: elegantes a las mascotitas, ya está.
0: Efectivamente, uh-huh, esta es una actividad familiar, una actividad que hay que compartir pues con los niños, las niñas, la familia va y disfruta. Entonces, uh-huh, tenemos grandes expectativas. Esta actividad es gracias al auspicio de una veterinaria local, Gaubet, uh-huh, que pues está impulsando también este espacio familiar. Y muy para bien, nosotros, obviamente, muy, muy agradecidos de, y también pues de poder colaborar para que se desarrollen estos eventos familiares. A partir de las 19 horas en la iglesia matriz de la parroquia Vilcabamba tendremos la Eucaristía Solemne de Acción de Gracias por los 165 años de parroquialización. Ya. Esto es una tradición de nuestra parroquia, pues celebrar también con la parte religiosa las festividades.
1: Ay, que les pongan bastante agüita nomás.
0: Sí, sí,
1: porque
0: sin duda.
1: A algunos les saldrá ahí humo a la cabeza, especial al presidente.
0: Ya te han contado, sí, ya te han contado. Ya.
1: Pero la misa no puede faltar.
0: No puede faltar. Eso, nuestra, bueno, nuestra parroquia, pues, es una parroquia muy católica, su religiosidad, y obviamente inclusive esto va acompañado con las festividades de nuestra copatrona María Auxiliadora, ¿no? Es una parroquia mariana también, que obviamente se une con esta tradición, pues desde lo civil y lo eclesiástico. El jueves 28 de mayo, mira, nuestros técnicos de los proyectos sociales de adultos mayores han impulsado y han desarrollado, gracias también a esto, aparte de la empresa privada, por primera vez, un primer encuentro intergeneracional, interparroquial Vilcabamba 2026. ¿Qué consiste? Vamos a tener grupos invitados de adultos mayores de algunas parroquias del cantón y de algunos sectores, y va a haber aquí el concurso de danzas de adultos mayores, ¿no? De todos los proyectos sociales de todos los sectores. De todos estos sectores. Se lo va a desarrollar este jueves a partir, el jueves 28, a partir de las 9 de la mañana. Tendremos esas actividades. Y el 29 de mayo,
1: que es el día central.
0: El día central, el día en que Vilcabamba cumple 165 años de parroquialización. A partir de las 9 de la mañana tendremos el desfile cívico, estudiantil y militar. Vilcabamba es una de las poquísimas parroquias que se le hace, pues, honores militares, por la importancia justamente que tú lo decías, ¿no? Esto, pues, con la participación de instituciones públicas, privadas, de unidades educativas de la parroquia. Los recorridos, pues, son por las principales calles de la parroquia, y a partir de las 11 de la mañana, pues, la sesión solemne conmemorativa de los 165 años de parroquialización, donde se anunciarán los convenios que te mencionaba, justamente de las cubiertas. Vamos a entregar ahí con la prefectura de Loja también algunos beneficios a los ganaderos de nuestra parroquia, la Asociación de Ganaderos. No había esta asociación, la hemos impulsado conjuntamente con nuestros amigos ganaderos. Eso ha facilitado que en Vilcabamba se genere un nuevo espacio de producción, que es la ganadería, ¿no? Entonces, con la prefectura de Loja también vamos a hacer la entrega ahí, y pues cerraríamos con broche de oro también la sesión solemne homenajeando a grandes e ilustres ciudadanos de nuestra parroquia que sin duda le han aportado al desarrollo del Valle de la Longevidad.
1: Qué bueno, estimado Víctor, está muy bonito, se lo merece incluso festejar este aniversario de los 165 años de vida política por todo lo alto. También será el último aniversario, ¿no?, que usted lo estará celebrando como presidente de la Junta Parroquial. Y de todas formas, antes de despedirnos, ¿qué decirle a la gente, no? A sus paisanos, incluso a la gente de Loja, que irá muchísima ya, ¿no? Este fin de semana, seguramente el tema de las cabalgatas, eso gusta muchísimo por acá. Ya el doctor Armijos también se está ya poniendo presente, dice ya. Entonces estará ya con su caballo colorado, estará por allá Eli Jiménez también, que ellos siempre. Hay muchísima
0: gente.
1: Son allá. Pero de todas formas, ¿qué decirle a toda la gente para que visite
0: esta bonita parroquia? Daniel, José Daniel, sí, efectivamente va a ser nuestra última sesión solemne, nuestra última fiestas de parroquialización. Quien les habla ha decidido no terciar una reelección. Todo lo que hemos hecho, pues, queda más bien en nuestra satisfacción y siempre, pues, predispuestos a apoyarle a nuestra parroquia. Eso es indudable. Como hijos de Vilcabamba, y lo he dicho públicamente, nuestro deber es y debe ser Vilcabamba. Claro. Punto. Invitarles a los queridos amigos del cantón y provincia que visiten, visiten a Vilcabamba a propósito de sus 165 años de parroquialización, que obviamente aprovechemos este espacio familiar de sano esparcimiento en esta parroquia a propósito de las festividades y a propósito del feriado que también se nos aproxima. Vilcabamba.
1: Tiene suerte, recibe usted, buenas fechas le caen, ¿no?
0: Sin duda.
1: Y todos los años.
0: Todos los años hemos tenido gran presencia de ciudadanía porque nos ha coincidido. Yo creo que ahí se rompe un poquito el esquema de que usted me dice, José Vicente, sí, voy a misa. Sí, va a misa. Bendecidos por Dios y sin duda tendremos pues éxito en estas festividades. Y estas festividades, qué mejor, José Daniel, que más allá de las programaciones culturales, cívicas, de recreación que tenemos, artísticas, también se le celebre a Vilcabamba con obra, que al final ese es el objetivo y la meta pues que nosotros nos hemos planteado.
1: Muy bien, mi querido Víctor, nada más desearle que tenga todos los éxitos del mundo en estas festividades, que lo disfruten bien como Vilcabamba se lo merece. Son 165 años, perdón, casi me equivoco, de vida política, así que lo celebren por todo lo alto. Muy amable por acompañarnos, que disfruten a lo máximo.
0: Muchas gracias, querido José Daniel.
1: Gracias por acompañarnos, vamos a la pausa, a la vuelta estamos para conversar ya con el concejal, el ingeniero Lenin Cuenca, quien nos acompaña ya en esta tarde aquí en Bacana 100.5. Volvemos.
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Muy bien, señoras y señores, amigos oyentes, en esta hora de la tarde está ya con nosotros nuestro siguiente invitado, el ingeniero Lenin Cuenca, concejal del Cantón Loja. Habíamos conversado con él, abordar otros temas, pero sigue, ¿no? El tema latente, y si nos da tiempo, pues abordaremos también otros temas quisiéramos toparlos aquí con el señor concejal. Pero, sin embargo, ¿qué va a pasar mañana? ¿Qué va a pasar mañana con el tema de la paralización de los transportistas? El día de hoy la alcaldesa va a la fiscalía, les pone una denuncia y desde ahí, desde los bajos de la fiscalía, a veces parece chiste, pero desde ahí los llama nuevamente al diálogo. Del otro lado dicen de que no pueden seguir trabajando a pérdida, que si los tienen que encerrar a todos los 200, no sé cuántos son, de choferes, que vayan allá, que los esperan en el consorcio para que los encierren nomás. Entonces, así están las cosas tan tensas. ¿Y por qué pasa todo esto? Incluso lo conversábamos con usted. Algunos se han dicho que está en contra de los transportistas, que no está de acuerdo, pero no se hicieron las cosas bien. Lamentablemente, desde ahí se origina todo esto, por no hacer las cosas bien, poner informes incluso que no correspondían. Por aquí veo un pronunciamiento de los concejales que estuvieron a favor.

0: informativa el tema, como lo advertíamos hace mucho tiempo, muchos días atrás, el tema del pasaje, el incremento sigue dando de qué hablar y hay mucho, mucho que cortar ahí. Mañana hay una sesión de cabildo. Hoy la alcaldesa presentó una denuncia en contra del consorcio con el fin de que se pueda restablecer el servicio que hasta ahora sigue suspendido, el servicio de transporte urbano. La reacción de la gente también es importante analizarla. La gente cuestiona mucho la posición del transportista, cuestiona mucho el servicio del transporte. Tú ves en redes sociales, en páginas serias, en páginas que se dedican sí, a hacer un trabajo de comunicación, cómo la gente reclama, no reclaman ni extrañan tanto el servicio, extrañan o reclaman que sea un mejor servicio de transporte urbano. Juan Pablo.
1: Wilson, buenas noches a todos nuestros amigos que ya sintonizan Radio Bacana para compartir este espacio informativo de análisis, enfoque nocturno. Sobre el tema de la denuncia en la fiscalía de la señorita alcaldesa, pues es algo que le tocaba, porque
0: creo que se demoró.
1: Claro, porque el tema de los procesos sancionatorios administrativos, pues no podía dejarlo ahí, porque recordemos que no está permitido suspender un servicio público. Conversábamos al mediodía que en algunos casos hay mucha gente que ya tiene cargada su tarjeta, es como que tú ya pagaste anticipado por el servicio, y otra pues recordar que hay un contrato firmado con el municipio por parte del consorcio. Con esto, señores, entiendan, no estamos poniéndonos en contra de nadie. Lo que estamos dando es nuestro análisis, nuestro punto de vista sobre lo que se debe de hacer según lo que te establece el COTAD, según lo que establece los distintos órganos de control que te manda la ley.
0: A ver,
1: no puedes paralizar nunca un servicio.
0: Eso iba, la Constitución en el artículo 326, como uno sabe de leyes. No, mentira, eso leí hoy día porque estaba haciendo una nota respecto a eso.
1: Al fin te tocó investigar.
0: Pero claro, lo que me enteré es que la Constitución en el artículo 326, el COIP en el 346, creo que si no me equivoco, prohíbe cualquier paralización temporal, parcial, mucho menos lo que está pasando ahora, que no haya el servicio penado por la ley, penado por...
1: Tiene que iniciar procesos administrativos.
0: Son dos cosas distintas, ¿no? La una es la denuncia, que tiene connotaciones penales por paralizar el servicio, y lo otro es los trámites administrativos, que serían hasta revertir concesiones.
1: Pues tenía que haber empezado, pongamos como ejemplo otras ciudades. Sucedió en Quito cuando hubo la paralización parcial, no total, recordemos.
0: Que también está prohibido.
1: También está prohibido. O sea, es un poco ambiguo porque dice que no puede existir una paralización total. Por eso es que en Quito pues hicieron parcial. Por aquí unos 2-3 buses estuvieron circulando.
0: De alguna manera justificaban.
1: Claro, pero los que no circularon, ¿qué les tocó? Empezar con los procesos administrativos sancionatorios, que empezó el mismo día el municipio de Quito mediante sus ordenanzas para poder aplicar sus procesos administrativos y aplicar sanciones, títulos habilitantes y un montón de cosas.
0: Ahora, la denuncia, yo digo, va en contra del presidente del consorcio.
1: Claro, por paralizar.
0: Podría ser detenido.
1: Esperemos que no llegue a este tema.
0: No, estamos hablando en hipotéticos casos. Ahora, porque según lo que establece la ley.
1: Ahora tenemos que ver también, al mediodía, no sé si tuviste el tiempo dentro de tu agitada agenda periodística de escuchar la entrevista con el doctor Daniel Sampertegui, procurador síndico, que siempre digo, el procurador síndico tiene...
0: No escuché, pero sí he escuchado su posición.
1: Mucha experiencia en este tema, ya lleva algunos tiempos.
0: Y la explicación que les daba, por ejemplo, ayer a los transportistas en la reunión que tuvieron con la alcaldesa, es mucho más que creíble el argumento del abogado que tienen los transportistas, quien yo creo que sí los metió en este enrollo de una manera hasta ingenua.
1: Ahora, mira, yo le preguntaba a Daniel Sampertegui, como tú lo decís, es un funcionario de carrera, que tiene mucha experiencia en este tema. ¿No escucharon el criterio jurídico los concejales, pese a eso?
0: ¿Los concejales?
1: Claro, cuando pidieron el criterio jurídico, porque hay un acta pues donde ya el ingeniero Lenin Cuenca y el licenciado Santiago Herraiz hacen una observación.
0: Advierten que hay cosas
1: ya
0: que
1: no... Ya hacen una observación.
0: Que no están bien.
1: Exactamente. Y también vamos por el principio. Entra como una reforma y termina siendo una ordenanza sustitutiva. Entonces, lo que explicábamos es, y siempre hemos venido sosteniendo con esto, con

0: Digo, Wilson, tanto al mediodía, todos nuestros espacios noticieros, no es que estaba en debate el tema de la tarifa
1: de que
0: ahorita,
1: si se incrementa, sino no, ya no, eso ya pasó.
0: Era el tema de la forma legal en la que se iba a oficializar o que la señorita alcaldesa iba a oficializar, pero obviamente ella también tiene que blindarse desde el área jurídica, no puede legalizar algo pues que ella pues mediante sus sustentos, criterios jurídicos, dice que hay algunos indicios que no... Supuestamente hasta ahorita tenemos la versión...
1: Eso les explicaba el doctor Semperti y a los transportistas. O sea, la idea es de que luego de las observaciones que hace la alcaldesa, poder subsanar cualquier repercusión que pueda tener en el tiempo. Porque si alguien demanda este incremento de la tarifa, va al contencioso, el contencioso que revisa procedimientos.
0: Por supuesto.
1: Y ahí se va a dar de
0: ahora,
1: baja cualquier proceso.
0: ¿Qué iba a pasar? Recordemos que cuando ya se aprobó, ya hubieron algunos agitadores y también algunos dirigentes, entre comillas, barriales, que entre chistes decíamos nunca se han subido un bus, que ya decían que iban a plantear, iban a ir al contencioso para ya darle de baja a este tema. Eso iba a pasar.
1: Claro, ahí tenían, o sea, salían ganando porque el procedimiento estaba...
0: Entonces yo sí creo, con el respeto y aprecio que se le tiene al abogado doctor José Paulo Zuriaga, bueno, él tendrá su tesis, esperamos algún día poder conversar con él, porque también él está haciendo su trabajo. Yo no lo veo, pues aquí lamentablemente en Loja, pues el tema de que te vean con un político ya te estigmatizaron hasta cuando te acabes. Hasta algunos hasta ahorita siguen diciendo, es que él era velasquista. Gente, ya está...
1: Ya estamos ya en la otra era de la historia.
0: Pero seguimos con ese tema, ¿no? Claro. Entonces, él tendrá su tesis, tendrá su estrategia, pero yo creo que se adelantaron a esta situación.
1: Yo te veo muy bien pensado para lo mal pensado que eres. Yo creo que sí hay una mano negra ahí externa que está utilizando a algunos actores para tratar de desestabilizar, es decir, yo sí puedo hacerlo, cuando esto es resultado de lo que no se ha hecho durante 30 años.
0: Si te refieres al líder, ya lo hizo en el 2015, ya subió, pues. No subió a 5 centavos, era 25, subió a 30 centavos. ¿Por qué? Porque ya el gobierno de Rafael Correa no podía sostener económicamente este tema. Recordemos que en el 2008 la Constitución faculta en algunos casos pues que pasar las competencias, se creó el COTAD. El COTAD creo que se creó en el... No recuerdo, en el 12, 9, no recuerdo. Pero ahora el tema es que ya no pudo sostener y pasó ya de una vez, les dijo mediante el sistema de competencias, les dijo a los municipios, señores, yo ya no aguanto más, no puedo sostener porque económicamente estoy mal y tengo que mantener mi popularidad. Y en aquel tiempo, pues recordemos pues, que el doctor José Bolívar Castillo era abiertamente revolucionario, recibía siempre al economista Rafael Correa, cantaba las canciones
1: al vicealcalde, al vicepresidente.
0: Era revolucionario con todo.
1: Al ingeniero Grande dio
0: las llaves. Entonces, pues dijo muy bien, subamos a 30 centavos. Ahora también, creo por ahí escuché que dice que él en 15 días ya lo hubiese subido al precio, pero si está ofreciendo buses eléctricos, entonces, ¿cómo? O sea, ¿cómo?
1: La idea es ir migrando.
0: Claro. O
1: sea, claro, y ahora lo que tenemos que decir es el resultado de 30 años de lo que no se hizo.
0: Por supuesto.
1: Como ciudad, no se proyectó el tema de la movilidad desde ese servicio público de transporte.
0: Por supuesto. Ahora, mira, yo sigo insistiendo que de parte y parte hubo una mala, ¿qué podría ser? Mala comunicación, no del equipo de comunicación del municipio. Porque a veces puede ser que tú como director de comunicación puedas sugerir algo, pero arriba pues el círculo
1: cercano,
0: decía el hermano
1: que tiene todas las autoridades.
0: Claro, decía el hermano Rafael Correa, el círculo es rosa. Puede ser que te diga no. Entonces,
1: estás
0: pero
1: equivocado.
0: Yo sí creo que, por ejemplo, con la experiencia que tiene Ilvar y todo, sí pudo haber alguna sugerencia de decir, sabe que hagamos una mejor explicación para evitarnos todo esto. Porque si el día sábado que se observó, fue el sábado creo, ¿no?
1: Que
0: se observó,
1: sí,
0: se hubiese explicado técnicamente, tiene un buen abogado, como te vuelvo a decir, como es el doctor Daniel Samperti, que hubiese explicado técnicamente que no es que está en contra del alza, sino más eso, por un tema legal, por un tema de forma, nos hubiésemos evitado todo esto. Y también, obviamente, pues si la dirigencia del transporte también se hubiese sentado con los distintos socios y conversado. Bueno, ese es el tema, no es que tienen que observarlo, porque al final nosotros también vamos a salir perjudicados. Y listo.
1: Y antes de ir a la pausa, lo extraño es que nadie se refiere al gobierno como el culpable de lo que está pasando, no solo en Loja, son varias ciudades del país en donde el tema incremento del diésel, que es una decisión del gobierno, está generando ese tipo de hechos. Sin incremento, si estuviera hablando, discutiendo de tarifas, pero en otras condiciones.
0: Claro. Ahora, por eso te vuelvo a insistir, o sea, los gobiernos con la finalidad de ser paternalistas, pues llegó un momento en que dijo, bueno, estábamos en un tiempo de vacas gordas donde todo era color de rosa, no solo el círculo que le rodeaba a aquel presidente, y entonces todo fue paternalista, ¿no? Pero llegó un momento en que en realidad ya se comenzaron a flaquear las vacas, pues, y bueno, ahora sí, allá es tu problema. Y ahora, pues, ya la realidad nos tienen acá enfrentando, por un tema del alza de un combustible, pues nos tienen acá enfrentando pueblo con pueblo por un tema tanto que no les beneficia, más bien les perjudica a los señores del transporte urbano. Hay que reconocerlo, hay que reconocer este tema. Les perjudica en su totalidad, como también perjudica el bolsillo de los ciudadanos, también hay que reconocer. Entonces ahí está la habilidad de nuestras autoridades en tener esa suficiente, vuelvo a insistir, habilidad para poder sentarse en medio y ser alcalde, porque el alcalde no es alcalde de un grupo, es alcalde de toda una ciudadanía, así no hayan votado por él, lo que sea, llega a ser alcalde de todos.
1: Vamos a la pausa.
0: Casi digo Loja para todos. Con esto nos vamos a una pausa y ya regresamos.
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0: Estamos ya, amigos, de regreso. Nuestro entrevistado nos ha pedido un margen de tiempo, que está ya llegando justo por ahora. Por acá, por favor, Marcos Quispe, dirigente barrial, conocido en nuestro medio por estar siempre luchando por los sectores barriales, inicialmente lo que antes era, o si habrá, no sé si habrá aún la FEBACALO, que era la Federación de Barrios. Hablábamos antes, hasta que se dice nuestro invitado, hablábamos de lo que ha implicado todo esto, por decirlo, hasta esta pelea entre el sector del transporte, el municipio, y el único perjudicado siempre va a ser en este tipo de casos el usuario. La gente se ha manifestado, la gente habla, opina. Como les decía al inicio, ellos no reclaman ni el costo del pasaje. Decía Rodríguez con Juan Pablo, el cliente no olvida ni cuánto le costó, ni la distancia del cansancio. El cliente siempre recuerda cómo lo trataron. Y ese es el reclamo que hacen siempre los usuarios, el maltrato. Que en su gran mayoría, no todos, hay que decirlo, pero en su gran mayoría de conductores lo tienen muy, muy presente. Hay situaciones como estas que deben mejorar de manera urgente. Es muy fácil darse cuenta cuál es la percepción de la ciudadanía. La ciudadanía pide que se los sancione, pide que los demanden, piden que se tome medidas administrativas en contra de los transportistas, porque ellos son los perjudicados, como digo, en este tipo de hechos. Nos estamos listos, Marcos. Buenas noches, bienvenidos a este espacio de Enfoque Nocturno.
1: Vámonos los audios para poder escuchar, si no.
2: Bueno, ahí estamos. Un agradecimiento, Wilson,
0: Juan Pablo. Juan Pablo.
2: Qué gusto volverlo a ver haciendo comunicación. Muchas gracias.
0: Haciendo cosas estar serias ahora.
2: Comunicando en serio.
1: Oh, qué gusto volverte a ver, Marcos, y saber que sigues,
0: Marcos,
1: en la lucha desde los barrios.
0: ¿Cuál es la percepción, el análisis que tienen ustedes desde la dirigencia barrial en un tema que se volvió un conflicto para nuestra ciudad?
2: Bueno, yo pienso que debemos sintonizarnos con lo que está viviendo la ciudadanía en general. Ya son 37 horas de paralización de un servicio público, que es el sistema de movilidad. Vemos cómo madres de familia tienen que caminar 40 minutos, 50 minutos para una u otra actividad. Vemos, por ejemplo, los trabajadores que a lo mejor por esa medida llegaron ya tarde a su trabajo. Y lo que no se ha tomado en cuenta aún más, que hay jóvenes estudiantes de los barrios Sauces Norte, Tierras Coloradas, Época,
0: la Argelia,
2: sectores poblacionales donde la señal de internet es pésima. Los propios profesores reportan que los representantes han pedido permiso porque no tienen internet para enlazarse. Mientras esto ocurre, este drama ocurre en el territorio, en el terreno, vemos que cómodamente se discute en una oficina con todo el confort, se discute el tema de la tarifa. Entonces no hay una sensibilidad por parte de las autoridades, por parte del consorcio de transportistas, para sentarnos a dialogar. Y precisamente por ese drama que estamos viviendo los vecinos de uno y otro barrio, el día de hoy hemos presentado un oficio a la alcaldía para pedirle una sola cosa: que se instalen las mesas de diálogo. Que se instalen las mesas de diálogo para estructurar una mesa técnica donde se considere el tema de la revisión de los estudios técnicos, se viabilice un mecanismo legal para que eso se ponga en práctica y de alguna forma también, si es que hay la voluntad política de la alcaldía, de los sectores sociales y los sectores del transporte, pensar, por ejemplo, de una empresa de economía mixta.
0: Para el servicio de transporte
2: urbano. Para el servicio de transporte urbano. Pensar en aquello, que es algo muy envidiable. La ley orgánica de la ley de eficiencia energética obliga ya a los municipios a incluir hasta el año 2030, incluir buses eléctricos. Uh-huh. Mientras aquello aquí en Loja, nos enfrascamos a un problema. y más nos enfrascamos cuando la manipulación política está de por medio.
0: ¿Cómo ven la denuncia que pone la alcaldesa en contra del consorcio?
2: Yo pienso que...
0: ¿Era necesario o no?
2: Eso distancia más. Si yo quiero llegar a un acuerdo contigo, tengo que sentarme a hablar contigo.
0: Nosotros la alcaldesa ha hablado, se ha reunido ayer dos veces y hoy en la mañana una última vez antes de presentar la denuncia.
2: Vea, yo la semana, hace unos 15 días, la ordenanza se aprueba el 27, el texto final de la ordenanza se aprueba el 27 de abril. Y a la semana siguiente ya escuché criterios de un ex concejal, ex vicealcalde, que decía que la ordenanza tiene que ser ya puesta en vigencia. Y no en vano, no en vano, mal asesorados, mal agitados por estos personajes, el consorcio la semana pasada cobró sábado, viernes, sábado y domingo, y el lunes cobró 36 centavos. Seis centavos más. Y eso significa que hay una estructura débil. El municipio aún no maneja por completo la rectoría de su competencia. Porque si todos los sistemas informáticos tienen que tener una relación directa con la dirección de movilidad, el municipio mismo debía automáticamente suspender
0: que se
2: siga ahora, cobrando ese incremento.
1: Marcos, escuchaba que presentas un oficio donde solicitas a la alcaldesa tener estas mesas de diálogo. ¿Nunca hubo esas mesas de diálogo previos o cómo fue que se establecieron? Se supone pues que decía que había reuniones con dirigentes barriales. ¿Qué pasó ahí?
2: Vea, le decía que lamentablemente la manipulación política está de por medio. La agitación desmedida de las personas que perdieron el control está de por medio. La disposición final del texto que aprueba, que se votó el 27 de abril, dice: la presente ordenanza entrará en vigencia a partir de la fecha de su aprobación y sanción en el cabildo. La ordenanza no ha sido sancionada aún. Entonces, eso significa de que el doctor Luis Uriaga, que el día de ayer acompañó a los transportistas, me parece que o está cumpliendo una consigna política o está asesorando mal. Está haciendo todo aquello, pero menos asesorar. Porque el asunto es de que luego de que dice la presente ordenanza entrará en vigencia a partir de la fecha de su aprobación y sanción en el cabildo. Ahí se encuentra la coma. Dice, sin perjuicio de su publicación en el registro oficial. ¿Qué es lo que nos manda el artículo 6 del Código Civil? Toda norma, todo acto tiene que ser, para que sea ejecutoriado, tiene que ser publicado en el registro oficial o en su medio informativo de máxima difusión, que es la Gaceta Municipal en este caso. Pero, y violando todo el procedimiento parlamentario aprobado por el propio cabildo. Ahora, ¿cómo nosotros encontramos varios vicios? Primero, el estudio técnico no hace un análisis de los costos reales de operación. Lo advertimos el 27 de abril, con datos, con cifras, con números, de los montos, de los rubros, de los costos fijos que están inflados, están de más.
0: O sea, no todos los datos conoce realmente el municipio.
2: Están en el proyecto de estudio que se presentó en junio del año 2025, y ahí manifiesta, y ahí recuerdo que los concejales no aprobaron este estudio, no tomaron este estudio como referencia para incrementar la tarifa del bus, porque decían que el estudio tiene varias inconsistencias y aún no está con un rubro fijo el costo de la tarifa socialmente justa. De alguna manera, el acuerdo ministerial 067-2021 establece de que todos los municipios deben revisar la tarifa de transportación urbana cada dos años, pero apegados a una metodología que ahí mismo se la detalla.
0: Una realidad socioeconómica. Exacto.
2: Y de alguna manera esa metodología de alguna manera le da tiene el sentido de justicia social al demostrar, digamos, al solicitar a cada municipio que establezca una tarifa de socialmente justa. Y eso determina también en las condiciones cómo vivimos aquí en la ciudadanía. Y ese estudio nos refleja que en la ciudad de Loja vivimos el 57.2% de la población que vivimos con menos de $250 diarios. Entonces, de alguna manera, esa tarifa
0: socialmente
2: mensuales.
0: Allá.
2: Mensuales, perdón.
0: Entonces,
2: en función de aquello se hace el cálculo de la tarifa socialmente justa, y esa tarifa no contempla en ese estudio. Y de alguna manera estos costos, este estudio que debe tener datos reales, la ley es clarísima que deben contener datos reales, y también el código orgánico
0: el código orgánico, el COIP.

0: establece en el artículo 298, literal 6, establece la sanción a las autoridades que con sus actos normativos aprueben actos de defraudación tributaria. Entonces, este estudio que el municipio de Loja tiene que actualizarlo a, con costos y números reales y cifras completas, tiene que ser exactos.
1: O sea, ese
0: no tiene que estar inflados.
1: No establece, por ejemplo el número de lojanos que viven con 200 y pico de dólares al mes.
0: Establece aquello.
1: Consta.
0: Pero, por ejemplo, se hace un análisis de. Se calcula el costo de amortización de todas las 238 unidades. Y según la contabilidad y los auditores, dicen que el costo, la tarifa, el rubro de amortización se lo paga durante los 10 primeros años de vida útil del
1: vehículo. Después de eso, ganancias.
0: Ya está solo la ganancia. Entonces se incorpora que.
1: Pero
0: además de aquello, hay otro rubro en donde se traslada los costos de pago de los usuarios, de los transportistas a cada una de las cooperativas. Esos son costos expresamente personales. Hay otros gastos administrativos en donde, por ejemplo, hay dietas y comisiones por representatividad y representación del consorcio.
1: Decían que hay rubros que no se los conoce
0: en
1: realidad.
0: Exacto. Entonces, esos rubros están inflados. ¿Y cómo se sustentan aquello? Con el pago diario de cada uno de los pasajes. El estudio refleja de que son 151,000 personas que se movilizan diariamente.
1: En todo el sistema.
0: En todo el sistema. Si son 151,000 usuarios que se movilizan en todo el sistema, ¿cómo es que una ruta troncal, los buses de una ruta troncal llevan más ganancia y los buses de las rutas alimentadoras llevan menos ganancia? Entonces, entre ellos mismos no se pueden poner de acuerdo para repartirse la utilidad. Y eso determina de que la propia Constitución establece que en su artículo 264 y en el artículo 55 del CoTrade establece si el operador privado no garantiza el cumplimiento de un servicio público, el municipio debe asumirlo, ya no como una posibilidad, es una obligación que el municipio debe asumir. Entonces ahí debemos cambiar el modelo de gestión y en donde, por ejemplo, hay varias iniciativas que tienen y muy acertadas que, por ejemplo, dicen convirtamos a los usuarios en accionistas del servicio de transporte. Son iniciativas válidas.
1: Claro.
0: Puede ser a través de una empresa de economía mixta. El COTAD establece varias, le franquea al municipio varias salidas para que asuma de manera directa las iniciativas que tiene que hacer para cumplir este servicio público. Y de alguna manera hay ejemplos muy buenos, por ejemplo Guayaquil, Cuenca, que de alguna manera el municipio ya deja de ser un ente. Hay dos diferencias, por ejemplo. En el consorcio, ¿cuál es el fin? La ganancia, la utilidad, la repartición. Y en el municipio, ¿cuál es el fin? El servicio.
2: Nada pero más. Pero a ver, eso siempre ha sido debate, Marcos, que el municipio debería asumir el tema de volverlo un transporte municipal, subsidiar como en otras ciudades, pero el tema es el presupuesto, que siempre ha sido el municipio, que no tiene el recurso como para poder acoger esta opción que le puede dar a la ciudadanía de subsidiar parte del pasaje.
0: Pero si lo hacemos una empresa de economía mixta, el capital privado va a estar presente ahí. Además de los señores dueños y propietarios de sus
2: unidades
0: de
2: transporte, que tendrían una acción.
0: Serían accionistas.
2: Claro.
0: Una que otra entidad bancaria pudiera.
2: Pero Marcos, ahí se necesita la voluntad política.
0: Nada más.
2: Porque seamos sinceros. Siempre ha habido en el cabildo un representante del transporte y eso como que ha hecho un poco por intereses que son obviamente de cada uno que se vaya bajando esa situación, porque muchos alcaldes han llegado con esa propuesta de implementar un servicio municipal de transporte como lo tiene Quito, Guayaquil, Cuenca, pero ahí está el gran problema, que tienes siempre un representante también del transporte en el cabildo, pues, y como que te para un poco esas voluntades que llegan los alcaldes.
0: Y de alguna manera lo que está ocurriendo el día de hoy, que el cabildo no aprueba, ni en primero ni en segundo debate, no es que ocurre ahora, ha ocurrido casi en la mayor parte del tiempo, decía el concejal.